0: Buenas noches, bendiciones en esta noche para toda la audiencia que se va a empezar a conectar con este programa de este martes, Mujeres con Propósito. Estamos bendiciendo tu vida en este nuevo martes de bendición, de victoria, donde el Señor tiene una palabra para tu vida. Para nosotros es una real bendición que vos puedas estar del otro lado, conectándote, escuchándonos. Para nosotros es una gran bendición que estés del otro lado en esta noche de bendición, en este martes de victoria, en este martes donde Dios tiene una palabra para tu vida, donde Dios tiene una palabra para tu corazón, donde Dios seguramente te va a hablar, porque el Señor Jesús conoce tu necesidad. Y en este martes de victoria tenemos un tema que vamos a abordar, que es: mujer, hoy es necesario que Jesús entre en tu casa. Y durante todo este programa vamos a estar hablando de este tema tan importante, que es que dejes que Jesús hoy, no mañana, entre en tu casa.
1: Amén.
0: Bueno, muy buenas noches. Vamos a decirle a mis hermanas de la mesa en esta noche que nos acompañan en el nombre de Jesús. Muy buenas noches, diaconisa Natalia, Dios te bendiga en esta noche.
2: Amén. Buenas noches a la amada audiencia que está del otro lado, esperando palabra para su vida, como para nuestra vida también, ¿no? Porque el Señor dice que la palabra es para uno y para el otro también que la está escuchando. Así que amén. En esta tarde, en esta noche, que el Señor esté hablando y llegando a tu hogar. Así como decía la hermana, se trata este día de que Jesús entre a tu casa, ¿sí? Así que te invito a que puedas abrir el corazón, que es tu casa, el corazón.
0: Amén.
2: Está en la casa donde el Señor quiere morar. Así que puedas estar atento y ese corazón que pueda estar abierto para que recibas la palabra en esta tarde.
0: Amén. Dios te bendiga, Nati, en esta noche. Bendecimos la vida de nuestra compañera, hermana, diaconisa Camila, que en esta noche no puede estar porque amén. Está enfermita. Te mandamos muchas bendiciones, Cami, que te recuperes amén. Pronto. Y vamos a bendecir la vida de nuestra sierva Delia, en el nombre de Jesús, que está amén. Con nosotros en esta noche. Dios la bendiga.
3: Amén. Buenas noches, querida audiencia. Bueno, puede empezar. Yo soy maestra de la escuelita dominical amén. De la iglesia, ¿no?
0: Amén.
3: Pero también conozco a Dios, conozco la circunstancia, que Dios te pueda hablar y que vos puedas escuchar y dejar que tu corazón se abra para que Dios entre, te transforme, cambia. Eso es muy lindo, porque Dios puede hacer cosas grandes, pero si tú lo permites. Y estamos en eso, en hablar que Jesús lo dejes entrar en tu corazón. Y de ahí Dios puede obrar, puede hacer cosas grandes, pero si tú lo permites. Saludo a todos los niños de la escuelita dominical, a mi marido, a todos mis nietos, a mis hijos, mis nietos. Y le doy gracias a Dios por la vida que me da, por las pruebas, por las luchas, que no te crees que porque estemos en la iglesia no tengamos pruebas. Sí, tenemos, pero con Jesús todo se puede.
0: Amén, gloria a Dios, Dios bendiga a la maestra de los niños. Delia, Dios esté bendiciendo a todos los niños hermosos amén. Que tenemos cada domingo. La verdad que las niñas son una bendición para nuestro ministerio, para nuestras vidas. Le damos gracias al Señor por el arduo trabajo que hace la maestra en el nombre de Jesús. Le damos gracias a Dios en esta noche por estar en este martes juntamente con ustedes, juntamente con mis hermanas, predicando la palabra de Dios, dando las buenas nuevas que el Señor tiene para nosotros, como dijo Nati, tiene para nosotros y tiene para vos que estás del otro lado. Amén. Así que en el nombre de Jesús vamos a comenzar este programa haciendo una oración. ¿Qué amén. Les parece, amén. Mis hermanas? Vamos a orar en el nombre poderoso de Jesús. Padre Celestial, en sí, esta señor. Noche, Dios mío, te doy gracias, amén. Señor, por este programa, por este sí, martes padre, más no. que nos permites estar en este lugar, Señor. Sí, sí, te pido que tú, Señor, seas el primer invitado de honor en amén. Este lugar, Señor, que tu presencia invada, Señor, todo todo, Señor, amén. Este cuarto, Señor. Oh, Padre, tú eres el primer invitado de honor, Padre Santo, amén, donde vamos, amén, a hablar tu palabra, Señor. Oh, que no sean palabras nuestras, sino tuyas, Señor. Amén, que del otro, Señor, lado pueda haber un corazón receptivo, Señor, que necesite escuchar esta palabra de vida, de salvación, de esperanza, amén, Señor. Oh, Padre, porque donde tú llegas, todo cambia. Y en esta, amén, noche no venimos nosotros, sino que venimos en el nombre poderoso de Jesús, Señor. Cúbrenos con tu Espíritu Santo, Señor. Amén. Derrama tu presencia sobre nuestras vidas en esta noche. Toma el control, Señor, de este auditorio. Cambia tú la atmósfera, Señor, en esta, amén, hora. Toma tú el control y la autoridad, Padre, amén, celestial. Oh, Padre, Señor, nosotros solo somos vasijas, Señor. Oh, que tú puedas usar en esta noche para tu gloria y para tu honra, Señor. Amén. Y que seamos de bendición, Señor, para la persona que está del otro lado, Padre. Amén. En el nombre poderoso de Jesús. Amén, amén, amén y amén. Amén. Así que bueno, agradecidas al Señor por un martes más, chicas. Venimos de un fin de semana glorioso, amén, donde, amén, el Señor se ha movido maravillosamente en nuestra reunión del día domingo, amén, donde la verdad que tuvimos una fiesta espiritual, donde el Señor se movió, donde el Señor tocó, restauró, amén, donde el Señor nos llenó de su Espíritu Santo a través de la palabra, a través de la alabanza, amén, a través de la hermosa reunión de mujeres, amén, que tuvimos el día domingo. La verdad que el Señor Jesucristo cada domingo nos sorprende más y más, ¿no, mis amadas hermanas?
3: Amén, amén, amén. Yo puedo decir que a mí, en la parte que más me llena, bueno, como la maestra, no la maestra, sino el vaso que Jesús está usando para enseñar y aprender, porque yo enseño y aprendo a la vez, ¿eh? No es que soy maestra, no. Aprendo y enseño a la vez. Aprendo con los niños. Y eso me sacó de situaciones que parecían imposibles, pero para Jesús, si le abrís tu corazón, Él te va restaurando. Yo tenía una herida enorme, pero Jesús la está sanando. Así que, querida audiencia, escucha cada palabra, no te pierdas nada. Poné tu oído, Dios, porque Él te va a restaurar.
0: Así es, el Señor te va a restaurar. Y si lo dejas entrar, todo va a cambiar. Amén. Por eso hoy el tema es necesario, mujer, varón, joven, vos que estás del otro lado, es necesario que hoy dejes que Jesús entre en tu casa. No mañana. Porque la palabra del Señor viene a tu vida hoy. Es necesario que hoy dejes que el Señor Jesús entre a tu casa. Y así como contaba nuestra hermana Delia, que ella tenía una herida, que el Señor está sanando, amén, y que el Señor está curando. Amén. Entonces, si lo pudo hacer con ella, también lo, amén, puede hacer con vos. Pero, amén, hay un factor muy importante. Ella dejó entrar a Jesús a su corazón. Y eso es lo que vamos a estar hablando. Bueno, amén, mi hermana Nati, contanos, amén, de qué ministerio venimos, nuestros pastores.
2: Amén. Nosotros venimos del Ministerio Internacional Una Familia. Los pastores son Benjamín Luis Fleita, amén, y Graciela Fleita Núñez de Fleita.
0: Amén. Amén.
2: Nos encontramos en Lisandro de la Torre y San Luis. Amén. San Luis 2450.
0: Amén.
2: Ahí estamos los domingos esperándolos. A los, amén, que quieran llegar a escuchar palabra del Señor. Aquellos que quieran recibir lo que el Señor quiere para su vida, para nuestras vidas también, ¿no? Porque llegamos sabiendo que el Señor tiene preparado algo para nosotros el domingo. Y así el domingo el Señor nos sorprendió, ¿no? Junto a las mujeres, tuvimos una reunión hermosa de mujeres, amén, los varones. Y así como llegamos, nos vamos diferente, nos vamos llenos de su presencia, nos vamos gozosos, porque la verdad que es una fiesta estar dentro de la casa del Señor, servirle al Señor. Para nosotros también es un gozo y una alegría, porque le servimos con el corazón cuando abrimos el corazón al Señor. Así que bueno, los invitamos, esperemos que puedan llegar, que en esta noche pueda llegar también este mensaje y que lo puedas entender, que si estamos acá, no estamos por venir y sentarnos para que nos mires, sino para que entiendas que hay un Dios que puede cambiar tu vida. Así, amén, como cambió la nuestra, hay, amén, un Dios que puede cambiar tu vida y transformarla.
3: Amén.
0: Así es, el Señor cambia, el Señor transforma, el Señor hace todo, todo, todo nuevo. Por eso es necesario que en esta hora, en esta tarde, en esta noche, que nosotros entramos a tu casa, quizás estás comiendo, quizás estás tomando mate, no sé lo que estás haciendo en esta hora, pero lo que sí sé es que el Señor nunca llega tarde, que el Señor siempre llega a tiempo. Amén. Y en esta hora, en este momento, el Señor tiene esta palabra. Es necesario que hoy Él entre a tu casa. Amén. Es necesario que hoy vos puedas escuchar esta palabra de fe, esta palabra de esperanza. Amén. Porque sabemos que el Señor conoce cada situación del otro lado.
3: Amén.
0: Y no venimos al azar, sino que venimos con un propósito, porque somos mujeres de propósito. Entonces venimos con una palabra determinada para llegar a ese corazón, porque oramos para que a través de esta audiencia, a través de estas ondas radiales, o si nos estás mirando por YouTube, esto que hacemos

0: Tenemos problemas, quizás estamos abatidas, quizás la casa, quizás el marido, quizás el dinero, quizás el trabajo, no sé. Pero cuando ponemos todo eso a los pies de Cristo, todo empieza a cambiar.
1: Amén.
0: Quizás llegamos a la radio con quizás algunos problemas, con esto, con el otro, pero ponemos todos a los pies del Señor y el Señor empieza a cambiar todo.
1: Amén.
0: Así que nosotras estamos agradecidas y contentas. ¿Y por qué estamos acá? En agradecimiento al Señor. ¿Por qué? Porque el Señor hace todo por nosotros. Amén. Y sabemos que va a seguir haciendo.
1: Amén.
0: Y sabemos que va a seguir transformando vidas. Así que quiero decirte que hoy es necesario que el Señor hoy entre en tu casa. Tenemos un numerito, Nati, para pasar.
2: Amén. Tenemos el número de la radio.
0: Sí.
2: Es 11-55-08-55-30.
0: Así es, querés mandarnos un mensajito, querés hablarnos por redes, que ahora vamos a estar pasando mensajitos si tenemos, por las redes, querés pedir oración, podés pedirnos, podés llamarnos, vamos a estar acudiendo a tu necesidad en esta hora.
2: Amén, sí, tenemos mensajito. El pastor Benjamín Fleita se comunicó y dice: paz de Cristo para todo el equipo de la radio, bendiciones para todos. También el pastor asistente Leandro Amet dice: Dios bendiga grandemente a las mujeres con propósito.
1: Amén.
2: La sierva Viviana también, la pastora Amén. Vivi de Capital se
0: Amén.
2: Comunicó y dice: bendiciones, mujeres con propósito. Pastora Rebeca, diaconisa Natalia y Delia, Dios las use grandemente.
0: Amén.
1: Amén.
2: Nuestra pastora, nuestra madre espiritual, Graciela de Núñez, Núñez de Fleita, dice: bendiciones para cada mujer guerrera, valiente en este tiempo difícil, pero para el que cree todo es posible.
1: Amén.
2: Amén.
0: Amén.
2: Se estuvo comunicando Santino.
0: Amén.
2: Dice: amén. Eso, madrina, amo. Te amo,
0: bendiciones. Amén, bendiciones para Santino. Dios te bendiga, Santi. Dios te bendiga mucho.
2: Bueno, Vivi dice:
0: amén.
2: Amén, pastora Rebeca. Si un alma más para Cristo, mujeres
0: amén.
2: Con propósito.
0: Amén.
2: El cielo dice: bendiciones, mujeres con propósito.
0: Amén. Dios esté bendiciendo a cada uno de los que están mandando amén. Sus mensajes. El Señor amén. Los bendiga, porque la realidad es que somos una familia, amén. Somos un equipo.
1: Amén.
0: Y cuando estamos juntos somos aún mucho, mucho más fuertes. El Señor Jesucristo quiere hablarte en esta noche. El amén. Señor Jesucristo quiere entrar a la casa de ¿quién?
2: A tu casa, a nuestra casa, a la casa de cada uno de nosotros. También
0: Amén.
2: Hay otro mensajito.
0: Sí.
2: Se está comunicando Eduardo D'Angelo.
0: Amén.
2: Dice: hola, buenas, soy Eduardo D'Angelo, oyente de Wilde. Bendiciones para todos.
0: Amén. Amén. Dios te bendiga, Eduardo. Dios bendiga tu vida. Sabemos que siempre escuchás. Y bueno, no llegó todavía el momento de visitarte. Si vos querés que una visita, Amén. Algo, dejanos tu número. Si vos querés, vamos a estar ahí siempre. Sabemos que nos escuchás, Dios te esté bendiciendo, Dios esté
1: Amén,
0: bendiciendo toda la zona de Wilde.
2: Amén.
1: Amén.
0: Ahí tenemos más.
2: Dice la pastora Graciela Núñez: estamos acompañando al equipo, muy bueno se siente que están hablando. Se siente en nuestro corazón.
0: Amén. Dios
1: Amén.
0: Bendiga a nuestra amada pastora,
1: Amén.
0: Madre espiritual, que siempre está Amén. Apoyándonos, hablándonos, alentándonos
1: Amén.
0: Y sobre todo orando, ¿no?
1: Amén.
0: Tiene oración poderosa.
1: Amén.
0: Ella siempre está orando, siempre está intercediendo.
1: Amén.
0: Y qué bueno es tener una madre espiritual
1: Amén.
0: Que está con esa oración,
1: Amén.
0: Que está orando, que está reforzando,
1: Amén.
0: Que está intercediendo, porque a veces esas cosas no se ven,
1: sí,
0: pero se sienten.
1: Sí,
0: y se puede sentir. Sentir en este momento la oración,
1: Amén.
0: El respaldo, el apoyo.
1: Amén.
0: Dios se los esté bendiciendo
1: Amén.
0: A nuestra madre espiritual, a nuestro obispo Benjamín Luis Fleita,
1: Amén.
0: A todo el equipo internacional,
1: Amén.
0: Una familia,
1: Amén.
0: Porque eso es lo que somos, una familia que sigue creciendo día tras día. A veces vienen luchas, a veces
1: Amén.
0: Vienen pruebas, pero como dice la canción, la iglesia sigue caminando.
1: Amén.
0: Y la iglesia sigue caminando.
1: Amén.
0: Y aunque el enemigo no quiera, y aunque el diablo no quiera, y aunque algunos que están del otro lado no quiera, la iglesia
1: Amén.
0: Sigue caminando. Caminando.
1: Amén.
0: Así que le damos gloria a Dios por eso. Nati, ¿tenemos audio?
2: ¿Hay audio?
0: ¿Tenemos audio?
2: Sí.
0: Pasamos.
3: Para el equipo de la radio que está en esta noche, en el nombre de Jesús, quiera Dios bendecir a la amada audiencia. En el nombre de Jesús, bendecir a la pastora asistente. Gloria a Dios, así también a la hermana Natalia Aranda, nuestra hermana Delia. Hoy nos encuentra nuestra diaconisa Camila, porque está un poco indispuesta. Pero bueno, ahí están las valientes, ahí están las hermanas para llevarle palabra a esa audiencia que siempre está escuchando. Oh, gloria a Dios. Y la

0: Escucha esta palabra, hoy va a caer en el corazón. Aleluya, gloria a Dios, que el Señor bendiga tu vida, mujer, familia. El tema de hoy es, mujer, date prisa porque es necesario que yo llegue a tu casa. En el nombre de Jesús. Y bueno, las hermanas van a estar leyendo la palabra y van a estar dándote ese consejo que necesitas para tu vida. Es necesario que Jesús entre en tu vida. Es necesario que Jesús toque ese corazón. Es necesario que Jesús lleve todo argumento que tienes en tu mente, amén, pensamiento que no es, y te ponga pensamiento de paz en el nombre de Jesús. Que el Señor te bendiga en este día y nos podamos gozar en esta palabra que van a traer nuestras hermanas en el nombre de Jesús. Si tú la tomas, si tú la crees, dice la palabra de Dios que nada es imposible para Dios, que todas las cosas son posibles si te atreves a creerle a este Salvador que está preocupado por ti, que quiere salvarte, que quiere darte una vida nueva, una vida de salvación, una familia nueva, en paz, en armonía, que ese amor se pueda renovar en tu familia, en tu hogar, en tu matrimonio, que todo pueda cambiar. Quiero decirte que con Jesús todo puedes. Se puede lograr si le creemos, si le abrimos el corazón a Dios para que Él pueda entrar, porque este Dios es un caballero. Él golpea la puerta de nuestro corazón y pide permiso para entrar. Y si tú lo dejas entrar, Él entra. Y si tú no le dejas, Él se va. Así que bueno, la decisión es tuya. La decisión es tuya. Si quieres escuchar, si quieres escuchar la palabra y atesorar en tu corazón, y la palabra te va a guiar a toda verdad, toda justicia, mujer, familia, esa abuela, esa madre que está desesperada, que no sabe qué hacer. Jesucristo es tu ayudador. Tenés un amigo fiel que no te va a traicionar, que va a estar ahí al lado tuyo. Solamente tienes que creer. Señor, ayúdame, porque sola no puedo, pero esta lucha yo voy a pasar de tu mano y vas a pasar. Cual fuera tu circunstancia, enfermedad, no tenés trabajo, bueno, infinito de problemas que podemos tener en este tiempo, Él nos puede ayudar. Quiero decirte que este Dios que yo conozco hace tanto tiempo, que me eligió del vientre de mi madre, porque había un propósito en mi vida, nunca me dejó, nunca me desamparó, siempre ha estado a mi lado. A veces la familia se alejó, se alejaron, pero Él siempre permaneció fiel a mi lado, nunca se ha ido, siempre tuve su mano, su misericordia, rodeando a toda mi familia. Este Dios te presentamos en esta noche, que te ama, que te ama, que te ama y te quiere salvar y darte una vida nueva, diferente. Por eso es necesario que abra tu corazón para que Él pueda entrar a tu casa, con tu familia, en tus hijos, y darte una mejor vida. Porque quiero decirte que con Jesús todo se puede. Todo se puede. Él es el autor de la vida. Es el autor de la vida. Él nos creó, Él nos hizo a nosotros. Así que bueno, quería decirle esto que tenía en mi corazón. Y que Dios los bendiga en esta noche grandemente. Bendiciones para mis hermanas guerreras que están ahí todos los martes. Que Dios bendiga tu vida, pastora asistente Rebeca, mujer valiente, mujer fuerte. Así también a la diaconisa, gloria a Dios, Natalia, mujer fuerte, valiente. A mi hermana, gloria a Dios, que Dios te bendiga, hermana Delia, guerrera del Señor.
1: Amén. Dios bendiga a nuestra pastora enormemente. Amén. Dios la bendiga, Dios la bendiga, la siga usando poderosa, poderosamente. Amén. ¿Tenemos otro audio más?
2: Sí. Amén. Sí, hay otro audio.
3: Bendiciones, mujeres con propósito, pastora Rebeca, diaconisa Camila y Natalia. Dios bendiga a la amada audiencia. Como dice la palabra de Dios, que Él es el camino, Él es la verdad y Él es la vida. Justamente Jesús te está haciendo una invitación, que puedas escoger el camino que te lleva hacia la vida eterna. Que dejes toda ansiedad a los pies de Cristo. Que dejes todo problema circunstancia a los pies de Cristo. Quizás en esta noche estás cansada, estás cansado, ya no sabes a dónde ir. Pero justo viene Jesús y te dice: venid a mí todos los que están trabajados y cargados, que yo los haré descansar. Ciertamente, si puedes abrir tu corazón y dejar tus cargas a los pies de Cristo, porque solamente dejando todo a los pies de Cristo encontrarás paz, encontrarás alegría, encontrarás salvación, encontrarás una vida nueva, porque dice la palabra de Dios: de modo que si alguno está en Cristo, nueva criatura es. Las cosas viejas pasaron, he aquí, todas son hechas nuevas. Por eso en esta tarde Jesús te hace una invitación. Solamente lo puedes recibir en tu corazón a través de la fe, razonando que eso imposible puede ser posible si dejas tus cargas a los pies de Cristo. Jesús puede darte hoy una vida nueva. Jesús hoy puede sanar tu cuerpo, puede restaurar tu familia, puede construir de nuevo tu matrimonio, puede liberar a tus hijos si quizás están en los vicios. La solución es Cristo. Si tan solo puedes creer eso imposible que te estanca en el camino, que te saca la paz, que te pone depresiva, que te pone angustiado, que te pone un peso encima que no puedes más. Te invito a que puedas dejar todas tus cargas a los pies de Cristo, que puedas probar el amor, porque solamente el amor de Dios te puede hacer libre. Solamente la paz de Cristo te puede ser una nueva criatura. Si tan solo puedes creer en este Cristo de la gloria, que hoy abre sus brazos para decirte: no sufras más, acá estoy, yo soy el camino, yo soy la verdad y yo soy la vida. Jesús te hace esta invitación una vez más, te está diciendo: suelta todo aquello que no puedes más, suelta toda esa depresión, esa angustia, esa desesperación, suelta toda esa ansiedad, deja toda esa carga sobre Él, porque Él tiene cuidado de nosotros. Dice la palabra de Dios que de tal manera Dios amó este mundo que ha enviado a su Hijo unigénito para que todo aquel que en Él crea no se pierda, mas tenga vida eterna. Hoy puedes encontrar ese camino. Hoy puedes encontrar la solución a todos tus problemas. Hoy Jesús te quiere abrazar. Hoy Jesús te quiere decir que ya no estés más sola ni solo. Que Él quiere abrazarte. Él quiere darte un corazón nuevo. Él quiere restaurar tu corazón. Él quiere sanar tu corazón de todo dolor del pasado, de toda amargura, de toda depresión que no te deja dormir. El único que tiene el poder de cambiar la vida del ser humano, cambiar la mente, renovar la mente y dar paz al corazón, se llama Jesús. Te invito a que puedas creer en Él y que puedas dejar todas tus cargas a los pies de Cristo. Pruébame ahora en esto, dice el Señor, si yo no abriré la ventana de los cielos. Jesús tiene el poder de darte una vida nueva. Jesús tiene el poder de abrazarte, de transformar tu vida, de libertarte de toda brujería, de toda obra del diablo, porque Jesús vino a deshacer toda obra del diablo. Jesús quiere entrar a tu corazón y te dice: si puedes creer, si tan solo puedes creer, verás la gloria de Dios. Que Dios te bendiga y que puedas dejar que Amén. Jesús entre a tu corazón y verás cómo tu vida cambia.
1: Gloria a Dios, Dios esté bendiciendo Gracias. La vida de nuestra pastora Viviana. Dios la bendiga, tremenda palabra en el nombre de Jesús de Nazaret. Si la creíste, si la tomaste, el Señor obra a través de la fe en el nombre de Jesús. ¿Tenemos otro audio?
2: Hay un audio más también.
4: Muchas bendiciones en esta noche, pastora asistente Rebe, diaconisa Nati, sierva Delia, acá estamos escuchándola, que el Señor las bendiga, que el Señor las use poderosamente con este hermoso tema, que es necesario que Jesús entre a nuestra casa. Que el Señor las bendiga grandemente. Bueno, quiero mandarle un saludo también, que las está escuchando Andrea, que fue el domingo a la reunión de mujeres, nuestra hermana Felisa, que están escuchándola en el nombre de Jesús. Así que quiero agradecer también, porque el domingo fue una hermosa reunión de mujeres, un hermoso culto en el nombre de Jesús. Muy agradecida a Dios con nuestra pastora Graciela, madre espiritual, toda la mesa directiva, todas mis amadas hermanas que estuvimos, que nos gozamos. Así que mandarle un saludo a cada una de ellas, que el Señor la bendiga, vamos por más, y que el Señor bendiga a la amada audiencia. Es importante escuchar cada palabra que hablan la sierva de Dios, y las bendigo y las felicito, porque la semilla es plantada. Así que muchas, muchas bendiciones, y sé que los corazones, esas mujeres, esos varones, esos jóvenes van a escuchar y van a ser tocados, y en un momento van a llegar a la iglesia. Así que muchas bendiciones, un saludo a la diaconisa Cami, que está enfermita también. Así que más que decir que es una bendición el programa de Mujeres con Propósito. Un saludo muy grande para todo, para mis hijos, para mi esposo, para todo el ministerio. Y amén. Las sigo bendiciendo, amén, y sigo felicitando. Gracias, Dios las bendiga.
5: Amén.
1: Amén. Dios me la bendiga a nuestra sierva Natalia, líder de las mujeres. Amén. La verdad que el domingo nos usamos en nuestra reunión, ¿no?
5: Amén.
1: Fue tremendo la palabra que recibimos, que nuestras lámparas tienen que estar llenas de aceite. Amén. Que tenemos que tener aceite extra. Tenemos que tener extra. Mandamos y bendecimos a nuestra hermana Andrea, que nos visitó el día domingo. Dios te bendiga, amén, Andrea. Amén. A nuestra hermana Felisa, en el nombre de, amén, Jesús, las bendecimos. Estuvimos muy contentas con ustedes de verlas, de conocerlas. Sentimos la presencia de Dios. Sentimos que éramos todos una en ese lugar, en el domingo. Así que las esperamos, amén, nuevamente para este domingo con la ayuda,
2: amén,
1: de Dios, ¿no?
2: Amén. Que Dios las bendiga. Dios bendiga también a Marta.
1: Amén. Dios bendiga a Marta.
2: Estuvo ahí colaborando.
1: Sí,
2: también,
1: tremendo.
2: Así que bueno, bendecimos la vida de cada una.
1: Sí, bendecimos. ¿Tenemos algún mensajito más?
2: Sí, hay más mensajitos.
1: Tenemos. Amén.
2: Mirá, gloria a Dios, porque Viviana ya me mandó bien la dirección de la iglesia y el horario.
1: Amén.
2: Volvemos a repetir. La iglesia se encuentra en Quilmes Oeste,
1: amén,
2: en la calle San Luis 2450. Los domingos a las 5 de la tarde comienza el culto.
1: Amén, gloria a Dios. Bendiciones.
2: Y Benjamín puso bendiga a las mujeres con propósito. Dios bendiga a cada mujer. Viviana puso, si estás en Capital Federal, a 6 cuadras de la Plaza 11 Moreno, 3335. El domingo a las 17 horas también hay culto en Capital Federal.
1: Amén.
2: En la iglesia de la Sierva Viviana.
1: Amén, gloria a Dios.
2: Ahí van a estar esperándolo
1: también. Amén, amén, gloria a Dios.
2: La diaconisa Belén se comunicó y dice: bendiciones, pastora Rebe, diaconisa Nati, sierva Delia. Es una bendición cada programa. Mis hermanas, vamos por más. La palabra no caerá vacía.
1: Amén. Entonces, amén.
2: Sí, Andrea Ramírez,
1: amén,
2: dice: bendiciones, hermanas, las estoy escuchando.
1: Amén.
2: Nancy dice: Dios bendiga al equipo de la, amén, radio, pastora Rebe, diaconisa Cami. Nati, bueno, dice,
1: amén, dice, amén, Dios bendiga, sí, Dios bendiga grandemente.
2: El hermano Leonardo, se,
1: amén,
2: comunicó, el evangelista,
1: Dios
2: lo bendiga. Dice: amén, muchas bendiciones para mis hermanas, les dejo una palabra, Apocalipsis 3:20, que la vamos a estar compartiendo también.
1: Amén, ¿no? En el nombre de Jesús,
2: nombre de Jesús,
1: amén.
2: Así que bueno, ya la vamos a estar compartiendo.
1: Amén.
2: Dios bendiga a la amada audiencia, dice el evangelista.
1: Amén, gloria a Dios.
2: Gloria a Dios.
1: Bueno, Dios esté bendiciendo a cada uno que se estuvo comunicando, que está escuchando la radio con este tema que seguimos profundizando: mujer, varón, hermano, joven, niño, abuelo, abuela que estás del otro lado. Es necesario que dejes que Jesús hoy entre en tu casa.
2: Amén.
1: Que Jesús hoy entre en tu casa. Tomamos la palabra de Lucas,
2: amén,
1: ¿no? 19, capítulo 5,
2: amén,
1: capítulo 19, versículo 5 en adelante. Es necesario que en este día dejes que el Señor entre a tu casa. ¿Por qué? Porque el Señor conoce tu necesidad, porque el Señor conoce lo que estás atravesando, porque el Señor conoce tu situación. Pero Él te dice en esta noche, hoy, no mañana,
2: amén,
1: no mañana, porque el Señor siempre llega a tiempo. El Señor, la palabra siempre llega en el momento justo. El Señor en esta noche está golpeando las puertas de tu corazón. El Señor necesita entrar a tu casa. El Señor necesita decirte esta palabra que viene directo para tu casa, para tu vida. Porque el Señor conoce todo. Y Él dice que hoy es el día, no mañana. Y lo voy a reiterar, hoy es la hora. Es hoy el tiempo aceptable, dice la palabra del Señor. En tiempo aceptable nos acercamos, y en tiempo aceptable el Señor dice que es hoy, que hoy necesitamos abrir las puertas de nuestro corazón, que hoy necesita el Señor, dice que hoy necesita que descendamos para que podamos escuchar su palabra. La palabra de Dios nos dice, no, Nati, en Lucas capítulo 19, versículo 5, en el nombre de Jesús, nos dice esta palabra. De qué se trata este tema, que necesitamos que entre Jesús a nuestra casa, en el nombre de Jesús.
2: Amén, amén. Vamos a leer en el nombre de Jesús, dice San Lucas 19.
1: Amén.
2: Jesús y Zaqueo. Habiendo entrado Jesús en Jericó, iba pasando por la ciudad. Y sucedió que un varón llamado Zaqueo, que era jefe de los publicanos y rico, procuraba ver quién era Jesús, pero no podía a causa de la multitud.
1: Amén.
2: Pues era pequeño de estatura. Y corriendo delante, subió un árbol sicomoro para verle, porque había de pasar por allí.
1: Amén.
2: Cuando Jesús llegó a aquel lugar, mirando hacia arriba, le vio y le dijo: Zaqueo, date prisa, desciende, porque hoy es necesario que pose yo en tu casa. Entonces él descendió a prisa y le recibió gozoso. Al ver esto, todos murmuraban, diciendo que había entrado a posar con un hombre pecador.
1: Amén.
2: Entonces Zaqueo, puesto en pie, dijo al Señor: He aquí, Señor, la mitad de mis bienes doy a los pobres, y si en algo he defraudado a alguno, se lo devuelvo cuadriplicado. Jesús le dijo: Hoy ha venido la salvación a esta casa, por cuanto él también es hijo de Abraham, porque el Hijo del Hombre vino a buscar y a salvar lo que se había perdido.
1: Amén. Tremendo, tremenda la palabra. Amén. Tremenda. Hoy
2: es necesario que dejes entrar al Señor a tu casa. Y mirá cómo es la situación, ¿no? Que Zaqueo era muy pequeño de estatura, dice, era pequeño. Quizás del otro lado te estás sintiendo pequeño, pero querés saber quién es Jesús, querés ver quién es Jesús, querés que te hablemos de quién es Jesús. Si estás del otro lado conectado, porque querés saber quién es Jesús.
1: Amén.
2: Y nosotros hoy te estamos presentando a Jesús, pero es necesario que descienda en tu casa, es necesario que descienda en tu corazón. Así como hablamos que nuestra casa, nuestro corazón, que descienda hoy en tu corazón.
1: Amén.
2: Sí, para que vos lo lleves a tu casa. Entonces, cuando vos desciendas de ese árbol y Jesús entre a tu casa a posar contigo, no importa la situación como vos seas.
1: Amén.
2: No importa si sos pecador, no sos pecador, porque dice la palabra que no vino por el justo, vino por el que se había perdido.
1: Amén.
2: Entonces, si hoy te encontrás perdido, te encontrás perdida, es necesario que Jesús esta noche entre en tu casa.
1: Amén.
2: Que le abras el corazón y lo dejes entrar. Aún así dice que entre la multitud había muchos que se reían, que murmuraban.
1: Claro,
2: ¿no?
1: Se burlaban.
2: Quizá del otro lado hay muchos que están murmurando, riéndose y diciendo: Ay, estos están ahí hablando de Jesús y hay tantas cosas. Pero te voy a decir una cosa. Es necesario que dejes entrar a Jesús en tu casa, para que cambie. Deja de enfocarte. Dice que en esa multitud Jesús hizo y descendió sobre una sola casa.
1: Amén.
2: La casa de Zaqueo. ¿Quién lo aceptó?
1: Amén.
2: Entonces, si vos estás enfocado en criticar o murmurar, déjame decirte que nada vas a lograr, porque te estás desenfocando de lo que Dios quiere hacer. Y Dios quiere descender sobre tu casa.
1: Amén.
2: Así
1: Amén.
2: Como descendió sobre la nuestra. Jesús quiere descender sobre tu hogar, sobre tu casa, sobre tu corazón, ¿sí? Y si le abrís ese corazón, vas a cambiar. Si no, vas a seguir siendo de la multitud. Pero Jesús hizo algo grande. Cambió a Zaqueo.
1: Amén.
2: Cambió y transformó la vida de Zaqueo. Así como era un publicano, sí, cobrador de impuestos.
1: Amén.
2: Muchos pueden decir chorro, ¿no? Porque sí, la palabra, ¿no?
1: Pasándola acá.
2: Podemos decir estafadores, chorros, ladrones, lo que quieran decir, sin vergüenza, porque hay mucha gente que habla así, ¿no?
1: Amén.
2: Entonces, pero sabemos que Jesús cambió a esa persona.
5: Amén.
2: ¿Por qué? Porque le abrió el corazón, porque dejó que Jesús entrara en ese corazón. ¿Sí? Y no importó, él no se detuvo en lo que los demás iban a murmurar, en lo que estaba diciendo la gente allá riéndose, mirá, ahora, porque muchas veces también con nosotros nos suele pasar, mirá la cristiana, mirá el ahora es cristiana, mirá lo que era, mirá lo que hace, ¿no? Y se están enfocando en quizás en algo que Jesús puede hacer, transformar a la persona. Entonces también te voy a decir una palabra, ¿no? Que dice que Jesús vino a cambiar ese corazón.
1: Amén.
2: ¿Sí? Pero vino a cambiarlo completamente. Completamente.
5: Amén.
2: Entonces, si Jesús vino a cambiar completamente, no nos enfoquemos más en el alrededor, o en la otra persona, o en lo cómo es este, o cómo es aquel. Enfócate en vos mismo, en recibir y aceptar a Jesús en tu corazón. Así que si estás del otro lado, acepta a Jesús en tu corazón. Esta noche es importante que puedas entender que lo que Zaqueo hizo fue abrirle ese corazón a Dios.
5: Amén.
2: ¿Sí? Y lo transformó. Cambió su estado completamente. Ya su estado no era ese estafador, ese cobrador, ya no. Ya no. Él dijo, todo lo que tengo, si es necesario, lo vendo, lo doy, se lo doy a todos. No lo necesito. ¿Sí? Entonces también es necesario que entiendas que hay otro paso que dar. Muchas veces me dicen a mí, Nati, pero ¿por qué siempre tenés que correr para ir a la iglesia y primero están tus hijos? Sí, primero está Dios. Para mí primero está Dios.
1: Aleluya.
2: Quizás del otro lado vos a veces te planteas, sí, pero ¿por qué? Primero tiene que estar mi marido, mi hijo. No. Primero está Dios. ¿Sabes por qué? Porque Zaqueo tuvo que dejar todo lo que a él le importaba, que era el dinero. Era el dinero, era el más rico. Era el más rico, sí. Pero tuvo que dejar todo.
1: Sí, señor.
2: Todo para que Jesús entrara en su corazón, ¿eh? Para cambiar ese corazón. Entonces, por ahí hay cosas que no querés dejar, que no querés soltar. Entonces, déjame decirte que Jesús no puede entrar en tu corazón así. No puede entrar así. Primero dale lugar a Dios, que Él entre en tu corazón y después Él se va a encargar de todo. Él va a cambiar tu vida. Amén. Él va a restaurar ese corazón. Sí, sí. Él va a restaurar matrimonio. Sí, lo puede hacer. Lo puede hacer. Él puede cambiar tu situación. La puede hacer. Pero tenés que abrirle el corazón y darle el primer lugar.
5: Amén.
2: No el segundo, el último, el tercero. No, el primer lugar.
1: Amén.
2: Abrirle el corazón, sí, sí. Y Dios va a cambiarte, así como lo hizo conmigo. Yo tuve que entender que el primer lugar era Dios.
1: Amén.
2: Entonces Dios se encargó de todo. De acomodarme en lo económico, de acomodarme en la paz, en la salud.
1: Amén.
2: Dios hizo grandes cosas, pero también las quiere hacer con vos.
1: Así.
2: Depende de vos que le abras el corazón.
1: Tremenda palabra. Es tremendo lo que dice. Y así es como estás diciendo. Y a mí me quedo acá en el versículo número 5.
2: Amén.
1: Dice, cuando Jesús llegó en aquel lugar, cuando lo vio a Zaqueo.
2: Amén.
1: ¿No? Jesús miró hacia arriba y lo vio. ¿No?
2: Amén.
1: Como en esta noche.
2: Sí.
1: Te está viendo a vos.
2: Amén.
1: Estás escuchando esta palabra. El Señor te está mirando.
2: Amén.
1: En esta noche. Y te está diciendo, en este momento, en esta historia, está diciendo, Zaqueo, date prisa. Yo no conozco tu nombre. María, Marta, Juana, quien sea que estés del otro lado. Dice, date prisa.
2: Amén.
1: Date prisa y desciende hoy.
2: Amén.
1: Porque hoy es necesario que yo pose en tu casa.
2: Amén.
1: Date prisa. El Señor siempre llega a tiempo.
2: Amén.
1: Hoy date prisa y desciende. Hoy podés estar enfocado, como dijo Nati, en muchas cosas. En el problema, en el dinero, en la circunstancia, en la familia, en los hijos. Pero vos no podés hacer nada. Tenemos que descender y darnos prisas para hacer que Jesús entre a nuestra casa. Porque el Señor quiere entrar hoy a tu casa. En esta palabra dice, date prisa, Zaqueo, porque desciende, porque es necesario que hoy yo pose en tu casa. El versículo 9 nos dice, Jesús le dijo, hoy ha venido la salvación a esta casa. Hoy ha venido la salvación a tu casa, mi hermano. Hoy nosotros traemos esta palabra en el nombre de Jesús de Nazaret para entrar a tu vida, para entrar a esa casa, como Jesús entró a la casa de Zaqueo. Pero Zaqueo tuvo que descender, Zaqueo tuvo que bajar, Zaqueo tuvo que poner de él para que Jesús pueda entrar en tu casa. Tuvo que ponerlo a Jesús. Tuvo que dejar que Jesús entre. Entonces, nosotros necesitamos hoy, y vos que estás del otro lado, solamente necesitas abrir tu corazón para que Él pueda entrar, para que Él pueda entrar en tu corazón, para que Él pueda cambiar tu lamento en baile, porque Él conoce la tristeza, Él conoce todo lo que pasa. En este día y en este mundo tan agitado que vivimos, vivimos tan apurados, vivimos tan quizás atormentados que no nos damos cuenta de las cosas. Pero hoy dice el Señor, date prisa y desciende, porque es necesario que yo entre en tu casa. Él quiere entrar a tu vida, Él quiere entrar a tu casa, Él quiere entrar a esa cocina donde estás, Él quiere sentarse con vos en la mesa donde estás comiendo, tomando un mate, o quizás estás sentado y estás cansado, estás cansada, estás agobiada y ya no sabes qué hacer. Pero la palabra del Señor nos dice que Él es el camino, la verdad y la vida. Por eso Él, hay una necesidad en nosotros, los cristianos que llevamos la palabra de Dios, en predicarte y en decirte que este Jesús hoy quiere posar en tu casa. No estamos locos, no estamos alterados, porque quizás dicen, todos están hablando mucho. Sí, porque necesitamos decirte que el tiempo se acorta, necesitamos decirte que todo viene acelerado, necesitamos decirte que todo en algún momento se va a acabar. Y que Jesús va a venir por esta iglesia. Por eso te queremos predicar. Por eso te queremos decir lo necesario que es que en esta noche te des prisa a escuchar. Que te detengas a escuchar la palabra de Dios. Porque la palabra de Dios dice que la fe viene por el oír. Y el oír la palabra de Dios. Nosotros nada podemos hacer. Pero la palabra, cuando la palabra entra, cuando la palabra toca, cuando la palabra penetra, cuando vos descansas, que eso entre en tu corazón, todo empieza a cambiar. Porque la palabra empieza a acomodar, empieza a quebrantar. Y eso, ¿sabes qué es? Es Dios. Es Dios que empieza a quebrantar nuestros corazones, que empieza a tocar donde nadie puede llegar. Porque quizás te escondés para llorar, quizás te escondés y pones una sonrisa delante de la gente, pero así no está tu vida, así no está tu corazón. Por eso el Señor dice, hoy date prisa. Es necesario, mujer, que el Señor entre hoy a tu casa. ¿Por qué? Porque hoy ha venido la salvación. ¿Dónde? A tu casa, a tus hijos, a tu hogar, a tu familia, a tu matrimonio roto, que pensás que ya no hay esperanza, que ya no se puede volver a unir lo que el enemigo rompió. Pero eso sí lo puede hacer Dios. Dios agarra todos los pedacitos y los hace todo de nuevo. Eso lo hace Jesús, eso lo hace Dios. Por eso hay una necesidad, por eso hay una prisa. Apúrate, ¿no? Apúrate porque el tiempo se acorta. Apúrate porque esta palabra que hoy escuchás, quizás mañana no la vas a volver a escuchar. Por eso el Señor dice que hoy es el día y no es mañana. No es como nosotros queremos. Quizás Zaqueo no lo esperaba Jesús. Pero Jesús le dijo, ¡hey, Zaqueo! Que estás allá arriba, Zaqueo. Pero había algo en Zaqueo, como decía Natalia. Zaqueo era bajito de estatura. Y había una multitud grande. Y Jesús estaba hablando. Pero por su estatura él no lo podía ver. Quizás vos estás lleno de problemas y no ves la salida. No ves para dónde vas a correr. Pero ¿qué pasa? Zaqueo se subió a un árbol. Pensó. Algo voy a hacer, porque yo quiero salir de esa situación donde estoy. Yo no me quiero quedar como estoy. ¿O te querés quedar así como estás? Deprimido, amargado, tirado, tirada, triste, solo, sola. ¡No! Bueno, hoy nosotros te estamos predicando este mismo Dios que le habló a Zaqueo. Que le dijo a Zaqueo. Bueno, Zaqueo subió al árbol. Entonces, cuando subió al árbol, se esforzó. Tuvo intención. Tuvo una acción. ¿Qué hago? Soy petizo y no veo. Bueno, me voy a subir a un árbol porque yo quiero verlo. Yo quiero escuchar, yo quiero saber. Pero la multitud no me deja, los problemas no te dejan. ¿Y qué hizo? Esa acción, esa esa fe que tuvo, ese impulso que tuvo Zaqueo, hizo que Dios mirara hacia arriba. Amén. Y le dijo: Zaqueo, Zaqueo, a ti que estás del otro lado, sí, a vos te estoy hablando. Es necesario que hoy desciendas porque el Señor te miró. Porque hoy el Señor quiere entrar a tu casa. ¿Para qué? Para salvarte. Para traerte la salvación. Porque la palabra cuando llega para vos va a llegar para toda tu familia. Por eso esta es la noche. Esta es la noche que el Señor preparó. ¿Para qué? Para salvación, ¿no, hermana Delia?
5: Amén. Amén. Bueno, yo tengo una palabra. He aquí, dice Jesús.
1: Amén.
5: Yo estoy a la puerta y llamo.
1: Amén.
5: Si alguno oye mi voz y abre la puerta, entraré y cenaré con él, él conmigo y él conmigo.
1: Amén.
2: Amén.
5: Esto nos quiere decir que si nosotros sentimos la voz de Dios, porque llega un momento en tu vida que estamos necesitados, tenemos sed, tenemos hambre y no sabemos de qué es. Pero Jesús sí sabe. Por eso nos está hablando en este momento de todo que le abramos el corazón a Él. Porque con Él vamos a tener la salida de todo. Te puedo decir de todo. Como una mamá que pasó por todos los problemas que podés imaginar, Dios, Jesús te da la salida. Él nos ama tanto que no sabe cómo hablar. Ya tiene de mil maneras para llamarnos la atención, para que nosotros abramos esa puerta y Él pueda entrar, porque Él no es atrevido. Él llama y espera. Pero sé más prudente y rápido en abrirle la puerta. Amén. Porque ahí está tu salida.
1: Amén. Amén, amén, así es. Él está a la puerta y Él está llamando.
5: Amén.
1: En esta noche yo creo que hay muchos corazones. Amén. Del otro lado, Él te está llamando. Él te está llamando. Él te está llamando. Abrirle las puertas del corazón. Amén. Abrirle las puertas del corazón. Por eso hoy es necesario que abras tu corazón, que abras esas puertas y que puedas hacer también vos del otro lado una oración juntamente con nosotros. Amén. Si querés recibir al Señor. Amén. En el nombre de Jesús, podés hacer esta confesión de fe juntamente. Amén. Con nosotros. Abro mi corazón para recibir a Jesús como mi Salvador. Lo creo con mi corazón y lo confieso con mi boca para salvación.
5: Amén.
1: Si vos querés aceptar a Jesús, hace esta oración juntamente con nosotros, porque Él tiene el poder para cambiarte, para transformarte. Amén. Y Él en esta noche le ha dado una palabra a cada una de las personas que están del otro lado. Solamente queda en ustedes que se den prisa y que la puedan aceptar.
5: Amén.
1: Y que puedan venir el domingo a San Luis 2450. Amén. A probar el poder de. Amén. Jesucristo, a probar el poder de Dios, porque Él no te va a fallar. Has recorrido lugares, has recorrido por todos lados, pero no has tenido solución y tu problema sigue igual. O sea que vení a probarlo a Jesús. Date prisa, amén, porque tu solución está a las puertas. Tu solución es Jesús.
2: Amén, así es, la solución es Jesús. Hay una frase que siempre nos dice el obispo, que es: el querer es poder.
1: Es poder.
2: El querer. Amén. Es poder. Amén. Y así como Zaqueo quiso conocer, quiso saber, quiso cambiar su estado, así. Amén. Dios te está diciendo que lo hagas, que sí podés.
1: Amén.
2: Que no mires los obstáculos, no mires las dificultades, porque. Amén. Si tenés que ir a una fiesta y recorrerte 800.000 cuadras, lo vas a hacer.
1: Amén.
2: No importa la hora, no importa la distancia, no te va a importar la lluvia, no te va a parar nada. Sí, pero a Jesús le pones una traba. Amén. Entonces es hora de que esa cadena se rompa.
5: Amén.
2: ¿Sí?
5: Amén.
2: Que no te detenga nada. Así como a Zaqueo no lo detuvo nada y Jesús entró y transformó. Así que bueno, la última palabrita que entrego se encuentra en Ezequiel 36:26. Dice: os daré corazón nuevo.
1: Amén.
2: Y pondré espíritu nuevo dentro de vosotros y quitaré de vuestra carne el corazón de piedra y. Amén. Os daré corazón de carne.
1: Amén. Amén. Gloria. Amén. A Dios. Bueno, tremenda. Amén. Palabra. Amén. Quédate con esta palabra. Amén. Y te esperamos el próximo martes.
2: Amén.
1: para recibir más palabra del Señor. Y nos vamos a despedir con esa canción, Fiona, de Zaqueo, entra en mi casa, entra en mi vida. Nos despedimos hasta el próximo martes. Que el Señor te bendiga mucho en el nombre de Jesús. Bendiciones para todos.
5: Bendiciones.

Buenas noches, sean todos bienvenidos, todas bienvenidas aquí a este espacio en el éter de la radio Quilmes 106.5 en el dial, la era del corregidor. En otro martes de 22 a 0 horas estamos aquí escupiendo lo que primero se cruza por la mente. Esto es un radio show semanal que hemos comenzado hace un par de semanas largas, ya varios meses creo, van algunos. Y de alguna manera curiosa marca como un precedente para personal, claro, individual, en la semana de mi cabeza musical, y lo que me invita siempre a tener la necesidad de elegir un puñado de canciones para poder compartir a lo largo de la noche. Una tanta cantidad va a ser de manera digital, que son los que cubren la primera hora del programa, más o menos. Y otras tantas que van a ser de un modo analógico, que son las que cubren la segunda hora, más o menos, donde enchufamos una bandeja de vinilos aquí, giramos algunos discos, acetato plástico, y eso nos ayuda un poco a sentir la música desde otro lugar, de un poco más corrido, donde una púa rasca un pedazo de plástico y tiene como una cosa un poco más real, si se quiere, aunque todo esto de lo real y lo ficticio lo voy a dejar para dentro de un rato, con algo de lectura que traje también. 22:08 en esta noche de martes fría, aquí en el conurbano bonaerense, aquí en Quilmes, en un barrio gris, un barrio niebla, en un barrio cargado de agua en el aire, donde respirar se hace difícil. Y si uno encima le mete humo a los pulmones se hace más difícil todavía, por lo que hay como una especie de hollín girando en el aire entre lo que inhalamos, tosemos y le escupimos al aire nuevamente, que nos deja ahí como la posibilidad de caminar entre un aire muy pesado y muy denso. Pero bueno, son partes de los días, esa es la primavera que nos toca. Feliz primavera. Lara el Corregidor, como bien decía, mi nombre es Montana y hasta las 12 de la noche vamos a estar aquí por el aire de la FM 106.5. Pueden escuchar el programa en Radio Quilmes, fm.com.ar. También lo pueden hacer por la aplicación de la radio, que es Radio Quilmes 106.5, si la buscan. También pueden comunicarse al programa y dejar mensajes, si es que así lo desean. No es obligatorio. Sería muy feo que así lo fuese. Para dejar mensajes pueden hacerlo al 11-5508-5530. Pueden dejar mensajes escritos o audios. Lo voy a decir dos veces más por si alguno no lo escuchó. Igual de todos modos está por ahí también. 11-5508-5530. 11-5508-5530. Ese es el número de aquí de la radio para comunicarse en vivo, si quieren dejar mensajes, audios, escritos, lo que gusten. También pueden verlo por el canal de la radio de YouTube, que ahí sale con cámaras, con estas cámaras que están enfrente nuestro. Hay varias aquí en el estudio, pero ahora estamos usando una. Donde también pueden ver seguramente después imágenes de la ciudad mientras suenan las canciones. Y vamos así como haciendo una cosa media interactiva. Le damos la bienvenida a esta noche de martes. Gracias Manu por estar del otro lado operando aquí la era del corregidor. Y las primeras canciones que van a sonar en esta noche son dos y van pegadas. La primera es Rancid haciendo Salvation y la segunda les digo cuando vuelva.

Era el corregidor aquí, de 22 a 00 horas, a la hora de los vampiros, o cuando al menos empiezan a desplegar sus alas. Sonaba recién, lo que pasaba era Lagartijas, Loquero, banda marplatense, que suena bastante seguido aquí en el radio show nocturno de la era del corregidor. Y lo primero, como bien decía antes, mucho antes, era... ya me olvidé. Bueno, lo anuncié, lo dije, así que no importa. 22 y 16 en esta noche de martes. Traje algunas cosas de lectura. Perdón, sépanme disculpar. Es un poco el frío. Para complementar un poco la música con palabras y también con algo que ayude un poco a generar algo, ¿no? Ideas o escritos o algo que al menos inviten a la reflexión o al cuestionamiento o al discernir, porque de eso se trata también. Hay un mensaje de Eduardo que dice: hola, buenas, aquí en el chat de YouTube. Gracias, Eduardo, por dejar mensajes, por estar del otro lado. Hay un puñado siempre de personas, de personitas escuchando la era del corregidor, así que para mí es muy grato porque siempre se hace un ida y vuelta. Lo primero era Rancid haciendo Salvation, ¿no? En una noche en la que siempre aquí venimos luego de los aleluya, de las hermanitas aleluya que están aquí evocándole al Señor. Así que, como todos nosotros sabemos, la salvación llegará algún día. 22 y 17, y traje para leer algo de un libro de Plinio Augusto Coelho, escrito de surrealismo y anarquismo, donde hay muchos escritos distintos, son bastante cortos algunos, con un poco de tos va a ser por ahí un poco molesto leer, pero bueno, intentaré.

así como la acción. Uno y otra, lejos de excluirse, se complementan. Pero este aspecto, descuidado o voluntariamente regalado al plano de las supersticiones peligrosas por la civilización actual, la de los cuarteles, las iglesias y las comisarías, contiene los fermentos de la revuelta más violenta por ser los más violentamente humanos. Se comprende que la voluntad de oscurantismo de los maestres a pensar que se hayan manifestado siempre por un desprecio total en relación con el sueño. Su inteligencia se limitó a tolerar y tal vez a favorecer la difusión de las claves de los sueños. Obras desnaturalizadas, de carácter puramente supersticioso, fantasioso o idiota. Pero los pueblos, que el odioso buen sentido europeo se obstina en denominar primitivos, primitivos porque nunca conocieron los secretos de la bomba atómica o simplemente de la hipocresía diplomática, conceden al sueño un lugar de primer orden. Freud, al desvelar el mecanismo del sueño, al interpretarlo, demostró que este constituía el perfecto revelador de las tendencias y de los deseos más secretos del hombre. Se sabe ahora que no existe sueño gratuito, que por el simple hecho de soñar, el hombre cambia su destino, aun cuando ese cambio sea imperceptible. Despierto, el hombre aprende del mundo lo que su razón y sus sentidos le han querido dejar percibir, vale decir, una ínfima parte de lo que realmente es. En el sueño, los objetos, los sentimientos, las relaciones más audaces se tornan lícitas, familiares. Descenso al corazón de sí mismo, al corazón de las cosas. Esto es válido tanto para las colectividades como para los individuos. Si el sueño es la expresión del deseo, si la explicación del uno puede preludiar en cierta medida la realización del otro, el mayor deseo colectivo es la revolución. Lichtenberg lamentaba que la historia se compusiera únicamente del relato de los hombres despiertos. Cuando una noche todos los explotados sueñen que es preciso terminar y cómo terminar con el sistema tiránico que los gobierna, entonces tal vez la aurora surgirá en todo el mundo sobre las barricadas. Jan Schuster, publicado en el 26 de octubre de 1951 en Le Libertaire. Hay algunos textos más cortitos que hablan sobre esto. Me parecía interesante para sacarle el peso quizás para mí más cercano, como decía el texto, es de ningunearlo a un lugar de idiotización, ¿no? El sueño, cuando tiene quizás una contemplación distinta si no se la mira desde el orden occidental, demócrata y opresivo. Bueno, eso. La Era del Corregidor, aquí hasta la medianoche estamos escuchando música y compartiendo algunas palabras. Si quieren dejar un mensaje pueden hacerlo en el chat de YouTube, al costado de donde se ve la telepantalla transmitiendo en vivo. Ahí tienen una especie de chat destacado donde pueden dejar mensajes. También lo pueden hacer al 11-5508-5530. Vamos a escuchar un puñado de canciones y volvemos con un poco más de palabras y música. Ahora suena Dieter Tenhausen haciendo... mi alemán es muy malo, así que lo dejo para luego.

Aquí en Radio Quilmes 106.5 en el dial sonaba Mimi Maura haciendo Adiós a los tiempos. Anterior sonaba Patti Smith haciendo Redondo Beach. Y anterior sonaban los Dito Tenhausen haciendo The Lounge Der Natur. Y ese es el puñado de este bloque tan bonito y tan desigual de música que acabamos de atravesar en estos minutos, en estos bellos minutos donde tuve la posibilidad de asomar un poco la cabeza a la calle. Y me doy cuenta cada vez más de que los únicos que están en la calle de noche son los que llevan cosas a las casas. Delivery boys, ¿no? Muchachos que están arriba de motos andando a toda velocidad o esperando para comprar en un kiosco o yendo y viniendo farmacias y demás. Y siempre me pasa lo mismo cuando veo esta maquinaria de pedidos ya y demás. Bueno, en realidad creo que son pedidos ya, al menos aquí en esta zona no pareciera como que se reparten los territorios, ¿no? Y hay distintas, no hay muchas, pero hay algunas empresas que se encargan de eso. Y pensaba también en cómo se generó este costumbrismo tan berreta de que podés seguir consumiendo todo el día, y la comodidad de esa comodidad, ¿no? Comodidad, que palabra muy bonita que viene de cómodo, que de cómodo el emperador, ¿no? Pero que esa cosa como de que no te muevas, yo te lo llevo, o pagás por ello, no es que es también como un beneficio en el que nadie sufre. Hay una rueda encima detrás que es bastante perversa, hay un trabajo precarizado, hay explotación, horarios, ser tu propio patrón y todo ese cuento que te hace ganar menos y trabajar más. Y esa, pero principalmente esa cosa de que podés, de que no salgas de tu casa. Hay como algo, me parece, que está medio instalado, que está reforzado también con pandemias o encierros sistematizados y demás. Y después esa cosa capitalista de vender a cualquier hora. Antes había un horario comercial, los locales abrían de 9 a 5 de la tarde, ¿no? O los bancos, o las comisarías, como decía el texto antes. Pero ahora podés consumir a cualquier hora prácticamente. Podés pedir lo que quieras si alguien te lo trae. En partes como aquí del conurbano, donde hay un cierto límite, después no, supuestamente después de cierta hora ya no. Pero es como el abuso extremo del consumismo y a la vez también del aislamiento, me parece. Esas dos combinaciones que hacen que las calles estén cada vez más vacías y solamente haya gente llevando mercadería de un lado al otro, ¿no? Una especie de dealers de productos. ¿Y qué más? Y bueno, eso ha pasado en los últimos años. Yo, al menos, una ciudad como Quilmes, que tenía vida prácticamente desde el miércoles al domingo, todos los días, o un poco más, estaba agonizando, todos lo sabemos, pero tenía algo ahí, ¿no? Había más lugares abiertos, había bares abiertos, los bares con toda esa contradicción, ¿no? Que tienen también, ¿no? Expendedores de alcohol, pero a la vez también centros de reunión y acopio para liberar frustraciones, si se quiere. Muchas veces me quedo pensando en eso. Así que lo invito también a que, si quieren, lo piensen, qué sé yo. 22:36 en esta noche. Un abrazo a quienes estén del otro lado escuchando. Gracias por el estar y por el sentir muchas veces vivencias en un lugar tan jodido. Vamos a seguir con un poco más de música y luego voy a leer algo más que traje aquí. Tengo algunos títulos interesantes que pueden ser buenos para desarmar, me parece, ¿no? Como palabras y frases o textos que son puestos desde un punto de vista un poco más crítico hacia una sociedad limitada, hacia una sociedad conformista, hacia ese espectro poco abarcado en el que uno solo se queda con hábitos y costumbres, tradiciones, sumisiones y demás. Y pareciera como que vivimos
en base a lo que ya tenemos estipulado, cuando hay distintas maneras, ¿no? Pero bueno, órdenes y reglas que han hecho una estructura, una jerarquía, y que se ha aceptado, se acepta como se van aceptando ciertas cantidades de cosas sistemáticamente y no se discuten con el paso del tiempo. La próxima canción que va a sonar aquí en el Éter es de Las Pelotas, haciendo Transparente, y volvemos en unos minutos.

10:40 de la noche en este martes, y esta canción viene bien, ya que es un reggae, para decir que se viene la Punky Reggae Party el 1 de octubre. Daremos por hecho algo que venimos armando hace rato, una fiesta reggae punky con gente compartiendo la escena, escuchando buena música en vivo y grandes DJs pinchando discos de vinilo. Rememorar y volver a traer la unión entre estos dos géneros que tanto vínculo forjaron en los años 70, el punk rock y el reggae. Para ello convocamos a dos bandas, una de cada género, y para completar la noche de la mejor manera, tres DJs de vieja escuela pinchando discos, obviamente de reggae, punk rock, dub, rock steady, ska y géneros de la familia. Jueves 1 de octubre a las 20:30 horas se da puerta en el Portal Teatro. Esto es en la Valle 3073, en el barrio del Abasto, en Capital Federal. Y van a estar tocando Defrax en el bloque punk y Los Jugos Locos en el bloque reggae. También van a estar pinchando vinilos DJ Farid Casas, DJ Muchas Nueces y DJ El Mata Pacos. La entrada está anticipada y sale 10.000 pesos. La pueden conseguir en Artesanías del Ángel o en Panadería Severino, o escribiendo también a aquí a la era del corregidor, poniéndose en contacto, les decimos cómo pueden conseguir su entrada. Así que ya saben, jueves 1 de octubre, 20:30 horas, hay una Punky Reggae Party y está todo bien. Vamos a seguir escuchando un poco de reggae para completar este bloque. Suena ahora Dillinger.

Estamos aquí en la hora del corregidor. Sonaba Dillinger en esta noche. En esta noche de martes. Dillinger es un tío que hacía Sound System, que tiene unos discos muy buenos haciendo. Recién pasaba haciendo Dub Dem Rasta. Como dije antes, traje hoy un libro de surrealismo y anarquismo de Plinio Augusto Coelho, de Utopía Libertaria. Es una colección de libros ácratas de hace muchos años, que tienen muchas ediciones distintas y reediciones de varios autores del pensamiento, y que muchas veces hay distintas tendencias o modos de pensar que se contradicen unos con otros dentro del mismo movimiento, lo cual siempre está bueno para cuestionar, para generar un intercambio que siempre sea en pos de una mejoría, me parece. Por eso también está bueno a veces darle lugar a leer o a correrse de cosas que uno por ahí está de acuerdo o que no está tan de acuerdo, dentro del marco de lo que muchas cosas estamos de acuerdo, las mentes que están en contra de las jerarquías, de las opresiones y de las instituciones también, y que justamente se condicionan bajo un pensamiento ácrata, si se quiere. Esto que voy a leer próximo se llama, está titulado como Evolución, y fue sepan disculpar, publicado el 30 de mayo de 1952 en el mismo periódico que mencionaba antes, el Libertaire. Evolución, ya sea en las familias bien constituidas, en las escuelas tristes, en las escuelas dominicales y en las de los otros días de la semana, o en los cenáculos de vejestorios condecorados. Las heridas de guerra ya fastidiaron bastante nuestros olvidos con frases del estilo: ya lo verán, el mundo evoluciona, principalmente después de las guerras, y ustedes evolucionarán con él, sin choques, sin violencias, todo evoluciona, el progreso. Pues bien, hoy podemos imaginar ese progreso. Después de la guerra y algunos años de lo que los manuales de historia denominaran paz, la evolución marchó a pasos de gigante. Dejemos que otros se ocupen de la tecnología: bombas atómicas, aviones, jet, televisión, iluminación indirecta, de las iglesias, etc. Y volvamos hacia los progresos morales, intelectuales, culturales, sobre el espíritu. En resumen, hay que confesar que hubo una bizarra evolución. Antaño reinaba la más grave grosería, y toda palabra podía ser adivinada de antemano merced a una rápida mirada al enfoque, a los guantes, a la gorra del poseedor de la boca anunciadora. Cuando un cura encontraba a otro cura, se podía apostar que se contarían el uno al otro historias de curas, y cuando un militar manejaba su pena a lo Gringoire, se podía estar seguro de que el resultado sería un artículo sobre la necesidad de una buena y bonita guerra que sacudiera a los jóvenes de su torpor. Hitler no escondía su odio por los judíos, y Chamberlain proclamaba en todas partes su amor por los paraguas, mientras que el Papa no cesaba de elogiar a su compañero Mussolini. Candide era fascista, L'Humanité estalinista, y la Croix una cruz. Existía incluso una derecha que estaba orgullosa de ser derecha y de colaborar, llegado el caso, con los estalinistas para golpear a la izquierda que luchaba en España. Hoy se acabaron las etiquetas, y si se lo busca bien, no se encuentra ni siquiera un rasgo que ose mostrar su naturaleza natural. El viejo y amable hábito de los canas de civil prolifera. Debe ser la guerra la que tan bien los aconsejó a todos. Comprendieron que para llegar a algo asqueroso, evidentemente,
Es preciso entreverar las cartas, invertir los papeles, decir lo contrario, mezclar los tantos. Los monjes, creyendo desmentir la ridícula sabiduría de las naciones, rechazan la sotana y bajo falsas vestiduras se camuflan cuidadosamente y se colocan una máscara. Ya no se presenta el rostro desnudo. La mentira se ha convertido en la mejor arma de propaganda y los falsos siempre... Los falsos siembran la confusión gracias a su falsedad, alcanzando así su objetivo, siempre el mismo, con mucha más seguridad. Los obreros, nunca se sabe, tal vez sean curas camuflados. La gran ambición de los curas es celebrar misas clandestinas en los sanitarios. Sin duda ganarán así más fácilmente el reino de los cielos. ¿Y qué decir del camuflaje de los diarios, de las obras de teatro, de las películas de curas? Se ven muchachas desnudas, se leen historias pornográficas y por su intermedio se llega a la dificultad de la conclusión de que, idéntico a las invisibilidades evangélicas, se ha vuelto más digestivo. Es lo que se llama adorar la píldora. Y el Papa habla libremente del amor, da consejos sexuales, como el primer psicoanalista americano, olvidando sus propias aventuras con muchachos cuando todavía era aspirante al trono. La derecha no existe. ¿Ustedes conocen reaccionarios? De Gaulle era socialista. Herriot era un gran revolucionario. Truman, apóstol de la reforma social, y todos hablan de la paz. Allá juntan con los otros grandes sublevados, los estalinistas, que también trabajan por la paz, protegen las libertades individuales, la justicia colectiva y la creación artística. Diarios que no pertenecen a nadie son dirigidos por los estalinistas o por sus hermanos en la ignominia. Los atlánticos... Pero esos diarios son todos libres y de tendencia izquierdista porque no pertenecen a nadie. ¿Quién rumorea que los negros eran linchados en Estados Unidos de la Libre América? Vienen negros a asegurarnos que se trata de rumores malévolos. ¿Quién rumorea que en las democracias libres del este europeo inocentes son condenados a muerte? Los propios acusados nos aseguran que son culpables. ¿Quién rumorea que los pueblos de España, de Grecia o de la Argentina mueren bajo regímenes dignos de Hitler y de Stalin? Hay documentos que nos aseguran que se trata de regímenes más que democráticos. Evolución en todos los lugares. Los falsos son estimados y para poder expresarse en la prensa u otras partes, se es obligado a permanecer extraño a las ideas que se manipulan y olvidan de sus propias creencias. Los excrementos fétidos de un Dalí son desnudados porque se trata de falsos, mientras que un gran pintor como Toyen vio cerrarse para él las puertas de una galería porque, según le dijeron en lo sustancial, usted es un verdadero surrealista y solo los falsos nos interesan. La cultura evoluciona, la prensa se encarga de eso. Todo lo que es verdadero, sincero, es desterrado. Todo lo que no adula a todo el mundo, al burgués y al cura, es malo. Incluso el amor nos osa ya decir su nombre. Y las asquerosas aventuras de ricachones, putas en vestidos de noche, príncipes y actores empolvados se convierte en el exutorio de aquellos que deberían comenzar por amar a fin de poder escupir sobre la descomposición del orden. En síntesis, solamente los pederastas y al frente de ellos, Cocteau, su prima Cocoté, serán bien vistos, no solamente por sus cofrades, sino también por los bien pensantes, tipo Sartre, que por exceso de pantomimia pisotean la libertad. Los sublevan, siguen a Camus, hablan de la revuelta, lo analizan, la disecan y acabarán por enterrarla, conscientemente o no, bajo su escalpelo. Pero esos batracios modelan las ideas, las palabras a su imagen, y esas ideas, esas palabras, en sus manos se vuelven monstruosidades, callejones sin salida, vacíos. Ellos esperan, así, que toda fuerza explosiva deserte de los grandes relámpagos. Pero no porque Camus viole las palabras revuelta. La revuelta le pertenece, la revuelta somos nosotros, la revuelta no sufre contacto de cosas impuras, sigue siendo la revuelta. El amor somos nosotros, y todos los Jean Cocteau del mundo no mancharán al amor,
Seguiremos amando y revelándonos y dejaremos que los perros ladren. Así forjaremos corrientes que los mantendrán sólidos presos en sus fétidas perreras. Y siempre sabremos reconocer a un padre y a un militar, y a un político y a un falso pintor y a un falso pacifista, cualquiera sea el aspecto bajo el que se presente. Destruiremos su camuflaje y le diremos, te abofeteo, porque soy ácrata, porque soy surrealista, porque soy libre, y clamaremos lo que somos sin escondernos detrás de manos transparentes. Y le diremos lo mismo a los profesores escrofulosos y declararemos las profecías de los vejestorios buenas para los animales domésticos, y su evolución se desinflará como un globo con el ruido de un golpe ensordecedor. Adonis Curio, Le Libertaire, 30 de mayo de 1952. Esto es uno de los textos que está aquí en Surrealismo y Anarquismo. Decía antes que me parecía interesante muchas veces leer cosas en las que a veces se corren un poco de la discusión, de lo que uno piensa también, la discusión interna que uno tiene en la cabeza. Me gustan también las críticas siempre a personajes conocidos. Vamos a seguir escuchando un poco de música para desarmar esta primera hora de la era del corregidor. Un abrazo a Mandrox, Mandrox Shitcore, que dice dale, dale, dale, dale, dale, dale entonces. Vamos a escuchar una canción que le va a dar un entremés a algo que voy a contar luego, y después va a conectar con la canción que sigue también. Así que esta canción se llama El Diablo Me Hizo Hacerlo, y es de una banda que se llama Golden Earring. Esta canción suena en una película que luego les cuento.

El Diablo Me Hizo Hacerlo, The Devil Made Me Do It, sonaba Golden Earring. Esta canción suena en una película que se llama Frankie and Johnny, del año 1991. Una película en la que está Al Pacino y Michelle Pfeiffer. Y me parecía, además de que bueno, estuve viendo la peli en estos días, y yo, bueno, yo no recomiendo películas ni nada, pero es una peli que está, me parece, que supera el género en el que se la etiqueta, que es como un drama romántico. Me parece que la peli cuenta mucho más. Y buscando un poco de información sobre el devenir del guión de la película y demás, llegué a que era una obra de teatro fuera del circuito de Broadway, por el año 87, que se llamó Frankie and Johnny en el Claro de Luna, y que estaba protagonizada por Murray Abraham y Kathy Bates. Kathy Bates es... bueno, son dos actor y actriz muy conocidos de distintas películas, principalmente Kathy Bates de Misery. Pero luego la peli tiene una adaptación en la que, bueno, cuenta la vida de Frankie, un tipo que sale de la cárcel por falsificar cheques y demás, y termina pagando el precio caro como si fuese alguien de un cargo mucho más delictivo, de un peso mucho más grande. Pasa muchos años en la cárcel, es cocinero, sale y consigue laburo en una cafetería donde conoce, perdón, ese Johnny es quien está en cana. Conoce en la cafetería, conoce a Frankie, que es una camarera. El título hace referencia básicamente a la canción Frankie and Johnny, que estamos escuchando de fondo a Elvis Presley haciendo una versión de lo que fue la primera canción publicada de Frankie and Johnny, que fue en 1904. Y es una historia de una mujer que encuentra a su marido durmiendo con otra mujer y lo mata a tiros. A partir de allí la canción tuvo, como siempre, muchas versiones de muchos artistas distintos. Y la peli en sí vira como para otro lugar, pone como la cosa dramática, me parece, más bien en la soledad de las personas, porque Frankie es una camarera que está pasada los 40 años o 30 y pico, 40, pero vive sola y tiene como el lastimado de las cicatrices emocionales del tiempo por haber sido una persona abusada por otras parejas. Y Johnny es un tipo que, bueno, tiene hijos, pero no pudo verlos nunca por haber estado en la cárcel. Y esa cosa, la peli refleja muy bien, me parece, desde esos lugares la soledad de dos personas entradas en una cierta edad en la que el mandato social hace que, si no tenés una familia estable, sos como un desposeído, ¿no? Alguien que vive solo en un departamento mirando películas en VHS y pidiendo pizza de delivery. Sin embargo, aparece como una especie de vuelta de rosca hacia eso. Que la peli me parece que está buena desde ese lugar, me parece que pone planos copados. Y sería muy lindo también poder ver la obra de teatro, pero bueno, eso ya ha pasado mucho tiempo, 1987 ha sido. Ahora, en el medio de la peli, en un momento dado, escuchan un programa de radio, y a mí siempre me gusta esto porque, bueno, me gusta mucho la radio y me gustan mucho los programas nocturnos de radio donde locutores hablan en off y presentan canciones. Y por eso un poco creo que vengo aquí a hacer la era del corregidor. Y durante la película escuchan un programa de radio de un tío que, si mal no recuerdo, se llama Marvin. Creo que el programa se llama La Hora de Marvin o La Medianoche con Marvin, una cosa así. Justamente Marvin es el, creo yo, al menos creo que le habrán puesto así en la peli, porque es el autor de la canción que vamos a escuchar. Una canción distinta, lenta, que es instrumental y que los voy a invitar por unos minutos, dura 4 minutos y pico o 5, creo, pero a escuchar algo que quizás a los que estén del otro lado a desconectar un poco de cierta música que tenemos como acostumbrada al oído, y a distender el oído con una música distinta. En la película sucede algo parecido. La música cobra tanta relevancia que casi creo que suena, no completa, pero en su totalidad. Y permite, si nos dejamos llevar por lo que escuchamos y por la suavidad de la tocata, del piano y de hacia dónde va, pensando en el Claro de Luna, que es el título de la canción, que además retoma títulos de
ya utilizados, ¿no? A lo largo de los años, viniendo desde la música clásica, si se quiere. Nos invita un poco a pensar en nuestra propia película. Así que los invito a escuchar ahora sí esta canción que suena en la película Frankie and Johnny, pero que se llama Claro de Luna y que es de Marvin Hamlisch.

Claro de Luna sonando aquí en Radio Quilmes 106.5 a las 23 y 11 de la noche. Pueden dejar mensajes si es que desean comunicarse con este programa nocturno al 11 55 08 55 30. Estamos hasta la medianoche en vivo desde aquí, desde Quilmes, para todo el planeta Tierra y también quizás para algunas otras señales interplanetarias que aparezcan y que capten esta señal. El 106.5 del dial o radioquilmesfm.com.ar, todos los martes de 22 a 0 horas, la era del corregidor. Vamos a escuchar dos canciones más de modo digital. La primera es de Pearl Jam, haciendo Soldado de Amor, Soldier of Love.

Sonaba Pearl Jam aquí en la era del corregidor en vivo, haciendo Soldier of Love. Tenemos algunos mensajes, 23:14 de esta noche de martes. Claro de luna, me llevaste a otra dimensión. Gracias, te queremos mucho. Orejón en Narnia, gracias, gracias por estar del otro lado, gracias por disfrutarlo y compartir, por el sentir, por sobre todo. Me agrada que así sea. También tenía un mensaje del amigo Astor que decía algo muy parecido. Aquí lo tengo por aquí. Qué linda música, Montana, gracias, Claro de Luna. Gracias, amigos, por estar del otro lado, por dejarse llevar por este lindo devenir de la música. Y no solemos pasar música pedida en este programa, pero justamente para otro amigo que está escuchando el radio show nocturno, para Migue, que está en el oeste de la provincia de Malos Aires, le vamos a dedicar esta próxima canción de Social Distortion, When She Begins.

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Y aquí estamos, en este mágico momento de los vinilos, donde todo se transforma hacia un sonido analógico, aunque después sí pasa a ser digital, es curiosamente más extraño. El primer disco que va a sonar en esta noche es Mercado Indio, de Los Violadores. Disco publicado en el año 1987, producido por Michel Peyronel, conocido por integrar Riff. Y la canción que vamos a escuchar es la que cierra el lado 2, es decir, la que cierra el disco. Y se llama Al borde del abismo.

Ahí pasaban Los Violadores haciendo Madre Noche de su disco Mercado Indio, un gran disco dentro de la discografía de la banda, quizás uno de los más relevantes por el sonido y por el nivel interpretativo y compositivo por ahí que ya la banda había adquirido luego de un puñado de años ya en el circuito, estar tocando y con todo lo demás. Vamos a... Bueno, estos momentos de los vinilos son... Se abre aquí el campo hacia cualquier lugar al que uno pueda ir, ¿no? Como que las canciones a veces se van entrelazando. A veces no. A veces tiene sentido, a veces no. El sentido se lo damos nosotros muchas veces, pero a veces no. Igual me gusta esto de poder ir de un lado hacia el otro. Porque cuando busco en la batea qué traer... voy pasando y están todos mezclados y siempre es como también voy eligiendo a consecuencia, no en relación de esto. Está publicado por el sello Elektra en el año 1985, nos movemos 2 años atrás, y pertenece a Rubén Blades. Esto es Silencios.

23:32 aquí en Radio Quilmes, estamos escuchando vinilos. Pasaba Rubén Blades desde su disco Escenas. Voy a confesar que tenía pensado que era otra canción. Y se fue a una baladita bien chill. Pero bueno, está bueno también desarmar las canciones así. Luego, cuando arrancó, me di cuenta que la que yo creía que era Silencios está en otro disco. En realidad la que sonó fue Silencios, pero en fin, no voy a seguir justificándome. La canción que sonó se llama Silencios, de Rubén Blades, y está en ese disco que mencionaba recién, Escenas. Vamos a seguir pinchando discos, algunos más. Hay un mensaje que llegó contra el mundo moderno que dice: loco, no sé cómo llegué acá, pero yo te veía en el experimento hace unos años, justo en el programa que hablaste de obsesiones y mencionaste Every Breath You Take de The Police. Saludos. Bueno, gracias por volver. Después de el experimento, fue un programa que hice en pandemia, que iba de 12 de la noche a 3 de la mañana hasta que se termine la pandemia. Todos los días me comió un par de años de vida, pero fue bastante intenso. Creo que me volví alcohólico en el medio también, y después pude dejarlo y después volví y lo dejé, pero era un lindo programa, era un lindo experimento también, que sucedía desde ahí, de una habitación encerrada, 3 horas de radio show nocturno de 12 a 3 de la mañana. Y creo que algo recuerdo de ese programa, aunque creo que fue en la época de alcoholemia. Vamos a escuchar a... Así que un abrazo, amigo, gracias por venir. Estamos todos los martes aquí en el 106.5 de la FM de Quilmes, de 10 a 12 de la noche, en la era del corregidor. Y la segunda hora es en vinilo, como ahora, que suena Earth, Wind and Fire haciendo Fantasy.

Erwin and Fire haciendo Fantasy a las 23:39. Nos quedan un puñado de minutos, amigos, amigas, en esta noche de martes, pinchando vinilos. Esta noche del experimento, de la era del corregidor. Carlos decía, yo también escuchaba el experimento, era muy bueno. Gracias. Gracias por recordarlo también. Un bonito momento de nuestras vidas, o extraño momento de nuestras vidas, en el que nos hicieron estar como un año y pico encerrados, con miedo a tocarnos las manos, nos tocábamos los codos y esas cosas medias extrañas que la gente creía. Decían que el virus estaba en todos lados menos en la guita, ¿no? Entonces la guita se podía seguir circulando. Cosas muy, muy graciosas a veces. 23:40 en esta noche. Vamos a escuchar desde el disco Carne es muerte, de los Smiths, el tema que se llama Meat is Murder, Carne es muerte.

Pasaba The Smiths haciendo Meat is Murder. La carne es asesinato. Me corregía Carlos aquí en el chat y tiene, es correcto. Meat is Murder es carne, es asesinato. Y solo por mencionar un poco de la letra, que es tan clara y tan puntual, dice que arranca con unas vacas que están... las voces de las vacas. Dice, la vaquilla lloriquea y podría ser el llanto, un llanto humano. Más cerca viene el cuchillo gritando. Esta hermosa criatura debe morir. Esta hermosa criatura debe morir. Una muerte sin razón, y la muerte sin razón es asesinato. Y la carne que fríe es tan fantasiosamente, no es suculenta, no es sabrosa o amable, es muerte sin razón. Y la muerte sin razón es asesinato. Y el ternero que en el que le tallas una sonrisa es asesinato. Y el pavo con el que es cortado festivamente también es asesinato. ¿Sabes cómo mueren los animales? Los aromas de la cocina no son muy acogedores. No es reconfortante, alegre o amable. Es sangre, chisporroteo y el hedor impío del asesinato. No es natural, normal o amable. La carne que fríes tan fantasiosamente, la carne en tu boca, a medida que saboreas ese sabor del asesinato. No, es asesinato, es asesinato. ¿Y quién oye cuando los animales lloran? Eso es lo que dice la letra de Meat is Murder, de The Smiths, que cierra el disco, que le da el mismo título a la placa tan famosa que tiene en su portada la cara de un soldado con un casco. Vamos a escuchar ahora a otra banda que de Europa también, o de al menos de aquellos territorios, que se llama Los Toreros Muertos. Estos vienen desde España. Y la canción que vamos a oír, una, dos, tres, sí, tres, dos, la seis. Twist, estás loca.

Estaban aquí los Toreros Muertos, ya están aquí los Toreros Muertos, pasando desde su disco 30 años de éxito, haciendo Twist, Taz, Loca. Y ahora nos pegamos rápidamente entre las últimas canciones que van sonando a este disco tan famoso y tan conocido de Rod Stewart, donde está este track, el número 2, que se llama Blondes Have More Fun.

Pasaba Rod Stewart aquí de su disco Blonde Have More Fun. Y vamos con las últimas pistas que van a sonar esta noche aquí. Estamos pinchando vinilos en el área del corregidor, donde se pasa de un lado a otro. Ahora entró un disco transparente, muy bonito, que si lo están viendo en pantalla, os recomiendo que vuelvan a vidiar la telepantalla. Si es que están escuchando y están caminando por ahí. Es más difícil de encontrar los silencios en estos discos, porque tienen muchas líneas. Pero aparecen. Creo que está por aquí. A Million Miles Away. Esto es Steve Vai.

Disco de Boom Records sonando aquí. Steve Butters era el cantante de los Dead Boys, de los Chicos Muertos, gran banda de los fines de los 70 que ha hecho mucho en el CBGB y tiene mucha historia marcada en los Estados Unidos y en algunas otras partes del mundo también por la repercusión que ha tenido. En especial Steve Butters, su cantante, quien luego fundó esta banda. Este es uno de sus discos solistas, pero ha fundado otras bandas como Lords of the New Church o The Hoods of Babylon, junto a Didi Ramone y a otros músicos muy conocidos también. Luego, ya entrado en los años 90, falleció a causa de un accidente en el que lo atropelló un taxi. Y ha dejado este tan bonito disco que siempre vale la pena escuchar. Nos vamos a despedir por este martes, hasta el martes próximo a las 22 horas. Esto es La Era del Corregidor, mi nombre es Montana y esto es el FM 106.5 de Radio Quilmes. Gracias Manu Cabrera por estar del otro lado operando en este bonito espacio que tomamos aquí, tomamos el dial con música y con palabras. Gracias a todas esas ánimas que estuvieron del otro lado escuchando. Siempre hay un puñado de personas, al menos aquí acusa el reproductor a un puñado, más algunas más que deben estar ahí y que no acusa a la telepantalla ni nada, así que siempre es grato saber que hay gente del otro lado escuchando, interactuando, intercambiando. Gracias por los mensajes y demás, os mando un fuerte abrazo. Vamos a escuchar la última canción de la noche en vinilo y la última de esta semana, también es la que le da nombre al disco. Es el último disco que sacó esta formación, esta banda, esta agrupación llamada Fun People, de una banda de aquí de Campana. Y la última canción es el final del disco, Angustia. Angustia, no, no. Gracias, nos oímos la semana que viene. Agur.

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perdonar. ¿Ves? 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
1: Villamontes, querido, de extensos verdemontes, donde existe el pescado tan lindo y tan delicioso, con tradiciones chaqueñas, donde nunca faltan las carreras ni ferias ganaderas. Oh, Villamonte de tierra fértil, rodeada de plantas frutales y distintos animales. En este pueblo chico es donde yo nací. Es por esto que me siento orgulloso de cantarle a mi pueblo así. Chacarera para Villamonte nomás.

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1: Cantamos todos, ¿eh?

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1: Ay,

Muchas gracias, muy buenas noches. Qué alegría ver esta fiesta nacional del chamamé así, así de colmada. Gracias por acompañar esta fiesta. Este aplauso es nuestro hacia ustedes, hacia el pueblo correntino que hace esta fiesta maravillosa para todo el país. Y que nos vean desde todos los puntos de Argentina como nos están viendo por la TV pública. Y que sepan que en Corrientes, cuando estamos reunidos así con un asadito, una guitarra, un acordeón, este chamamecito nuevo que queremos cantar para todos ustedes, para que sepan que el lunes, señores, el lunes puede esperar.

Muchas gracias. Vamos a hacer una canción, un rasguido doble que grabamos hace muy poquito con unos invitados y con un disco que nació acá, aquí mismo, en esta fiesta nacional del chamamé, y la grabamos con nuestros amigos de Los Nocheros. Hoy vamos a cantar acá uno de los cortes de ese disco que se llama Chamamé, y esta canción se llama Puente Pessoa, y queremos que nos acompañen a cantar todos. ¡Aplausos!

Muchas gracias. ¿Hay solteros esta noche? ¡Que levanten la mano los solteros de esta noche! ¿Qué hacemos los solteros esta noche? Ahí va, para ustedes, el soltero.

0: Muchas gracias. Todos los que levantaban la mano, ¿esos eran solteros o hay unos disfrazados? Hay unos disfrazados por acá adelante. Ahí hay unos disfrazados.
1: Toda gente feliz.
0: Bueno, la verdad.

0: en la primera, ganando un prefestival. Gracias a Teresa y Antonio fuimos a Cosquín por primera vez. Y trazando un paralelo con esa generosidad de estos grandes artistas que nos dieron la posibilidad de tocar y nos abrieron las puertas, hoy queremos devolver un poquito de ese cariño que nos han dado muchos de nuestros músicos. Queremos de alguna manera, con la Peña de los Saloncitos, en donde encontramos una cantidad de talentos y grandes futuros de nuestra música, como Franco Perroni, como Jorgelina Espíndola, como Guido Encinas, como Luciano y Julieta Obregón, que han salido de la Peña.
1: Santiaguito.
0: Hoy queremos presentar a un grupo que tiene padres correntinos, pero nacieron en Federación, en Entre Ríos, y cantan chamamé. Y hoy van a estar acá de invitados de los Saloncitos, los amigos de Raíces, jóvenes, pequeños, jóvenes, triunfadores, con un futuro y con un talento increíble, que hoy vienen acá a conocer esta gran fiesta, nuestra fiesta nacional del chamamé. ¿Cómo estás, Magda? ¿Bien?
2: Sí, todo bien. La verdad que contentísimos de estar acá en la fiesta nacional del chamamé, tocando para ustedes. ¿Están contentos que estemos nosotros? Venimos de Entre Ríos, venimos a darles un regalo chamamecero.
1: ¿Están listos? ¿Estamos sonando?
0: Cuando quiera, amigo.
1: Flaco, vos sos el comisario.

0: Dios, miren lo que son.
1: ¿Les parece? ¿Les va una canción sola de nosotros? No escucho, más fuerte, ¿les va? Ahí me gustó un poquito más. A ver cómo dice, Balsa Pucay, ¿no? ¿Estamos? A ver.

0: hacer una más, ¿quieren? ¿Se anima Raíces Jóvenes una más?
1: Sí, ¿cómo?
0: ¿Sí? A ver cómo están esos apucay que se escuchan ahí, che.

0: Fuerte el aplauso que se lleva en este cariño del pueblo correntino.
1: Muchísimas gracias.
2: Gracias, Bauti.
0: Entrerrianos y aman nuestro chamamé. Se lo merecen. Lo van a empezar a ver seguido, ¿eh? Seguimos cantando, seguimos bailando. ¿Cómo están los bailarines?

0: ¡Gracias!
1: ¡Cuánta energía, por favor, Aloncitos! Chicos, tenemos una sorpresa para los Aloncitos. Tenemos una sorpresa para ellos. El Instituto Nacional de Música, les cuento, chicos, recuperó en el año 2016 el histórico catálogo del sello Music Hall, sello que había quebrado en el año 1994. Entre los 1.500 discos que se recuperaron, los derechos, está el primer disco que grabaron los Aloncitos en el año 1988, La Nueva Sangre del Chamamé. Queremos invitar al gobernador de la provincia, al doctor Gustavo Valdés, a que se acerque, por favor. Invitamos también al presidente del INAMU, Diego Boris, al presidente del Instituto de Cultura, Gabriel Romero, a hacer entrega de los derechos de autor de este, el primer disco que grababan los Aloncitos allá por 1988.
2: Ahí tiene el primer disco.
3: Qué lindo, qué lindo. Pensamos que habíamos quemado todas las copias y quedó una. ¿Eh? Bueno, muchas gracias. Gracias, Gober. Gracias, gracias, Gaby.
1: La Sangre Nueva de Chamamé se llama el disco.
3: Como decíamos, nuestra carrera de 33 años está ligada absolutamente con esta fiesta nacional del chamamé y este recuerdo de nuestro disco, nuestro primer disco, que nos vienen a hacer acordar en este momento tan lindo. ¿Se animan a armar la fiesta y nos paramos todos? Yo quiero ver un gran trencito atrás de Graciela Rodríguez, se van enfilando todos. Vamos a hacer, nos paramos, todo corriente se para. Arriba, arriba, arriba, arriba. Se viene, viene si va, si hacemos el trencito atrás de Grace.
4: Sube, sube, sube, sube.

0: 3 años de trayectoria, todos los premios, todos los escenarios son nuestros, son correntinos y nos han hecho vivir una real experiencia, Chamamé.
1: Impresionante, estoy, como se dice en guaraní, Shepinimbaité.
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0: Muy bien, súper.
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1: Bueno, y en uno de tantísimos viajes que hemos hecho por toda Latinoamérica, un día conocimos a una persona maravillosa, un artistazo, un chico argentino maravilloso, y siempre soñamos con hacer algo juntos, y eso va a ocurrir esta noche, porque aquí está Abel Pintos.
2: Muchas gracias. Muchas gracias a todos.

0: el gran Abel Pintos.
1: Muchas gracias. Muchas gracias.
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1: La verdad que bien, el otro día se nos rompió el motor en la final, así que bueno, ahora venimos con un motor nuevo, anda bastante bien. Yo creo que vamos a tener un gran fin de semana porque el autódromo nos cae muy bien, el auto está funcionando muy bien y bueno, solo creo que faltaría redondear el fin de semana y vamos a ser candidato desde la primera salida de pista, así que creo que vamos a ser grandes candidatos nuevamente este fin de semana y bueno, vamos a ir en busca de un nuevo podio.

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1: ¿Sabés en qué porcentaje aproximadamente se bajó la producción?
2: Mira, este año venimos para abajo, vamos a un año de producción. Nosotros somos demanda indirecta de la producción de vehículos, por un lado, y después está todo el sector de mercado de reposición que abastece lo que es el aftermarket. Este año venimos con una caída del 17% acumulada. Es muy fuerte, ¿no? Porque, bueno, había repuntado un poco el año anterior, pero este año volvió a caer. Estamos, viste, la caída no es igual para todos, la caída se da más en autos que en vehículos comerciales. Asturias es un especialista en pickups y en vehículos comerciales, y lamentablemente el tema de autos está mucho más competido y ahí sí está pegando mucho el tema de la importación de China.
1: ¿A usted le pasó tener que despedir?
2: Mira, en nuestra empresa estamos con las terminales que producen pickups, fundamentalmente, y utilitarios, con lo cual hemos surfeado la ola. Obviamente, viste, como todo, apelás a la creatividad, porque lo que te dice un trabajador de la industria autopartista, perdés mucho conocimiento, porque es gente muy especializada, viste, no trabaja con muchas normas de calidad, muchas normas de seguridad, que lleva mucho tiempo formar un trabajador en ese. Entonces, despedirlo siempre es una pérdida enorme, no solo social, ¿no? Sino el tema de know-how que pierde la empresa.
1: Te agradezco, chicos, bueno, sí, lo estuvieron exponiendo, que fueron cerca de 20. Ahora está cerrando Germán Martínez dentro de la comisión y ya se le da cierre a esto que fue traer la crisis de la industria acá al Congreso y poder exponerla.
3: Sí, clarísimo, la verdad. Y yo decía, industria en caída, aumento de desempleo. No hay mucha fórmula. Ni que sea tan inteligente para darse cuenta. Ya volvemos al Congreso, porque también va a haber noticias relacionadas a discapacidad, emergencias, discapacidad y endeudados.
4: Los rotos, los descartados, rotos y descartados. Esos somos el grueso de este pueblo para la política económica. Para la política económica. Y para el gobierno nacional, descartables, descartados, rotos, millones, de norte a sur, de este a oeste, el país explota en cierres, en empresas que se funden, cierran, despiden, abandonan a sus trabajadores, sin sueldo, con sueldos atrasados, con aguinaldos, con vacaciones, como el tema de Lanús, que está dando mucho que hablar, esta fábrica Vaspia de Lanús, que dejó a 60 laburantes hace 120 días sin un peso, abandonados y en la calle. Rotos, abandonados y descartados. Esos somos para esta política económica. Esta política económica que tiene el eje de la apertura indiscriminada de las importaciones. Esa maldita frase que provoca que entren fideos de Medio Oriente, que entren naranjas y cebollas de España, que entren bondiolas de Brasil. Rotos y descartados para la política neoliberal, para la política libertaria, el macrismo y todo el sector de la derecha que nos gobierna y que tienen muchos años de presencia en la República Argentina. Rotos y descartados, así estamos enfrentando esta política económica.
1: ¿En qué porcentaje aproximadamente se bajó la producción?
2: Mira, este año venimos para abajo, vamos a un año de producción. Nosotros somos demanda indirecta de la producción de vehículos, por un lado, y después está todo el sector de mercado de reposición que abastece lo que es el aftermarket. Este año venimos con una caída del 17% acumulada. Es muy fuerte, ¿no? Porque, bueno, había repuntado un poco el año anterior, pero este año volvió a caer. Estamos, viste, la caída no es igual para todos, la caída se da más en autos que en vehículos comerciales. Asturias es un especialista en pickups y en vehículos comerciales, y lamentablemente el tema de autos está mucho más competido y ahí se está pegando mucho el tema de la importación de China.
1: ¿A usted le pasó tener que despedir?
2: Mira, en nuestra empresa estamos con las terminales que producen
1: Martínez dentro de la comisión, y ya se le da cierre a esto que fue traer la crisis de la industria acá al Congreso y poder exponerla.
3: Sí, clarísimo, la verdad. Y yo decía, industria en caída, aumento de desempleo. No hay mucha fórmula, ni que sea tan inteligente para darse cuenta. Ya volvemos al Congreso, porque también va a haber noticias relacionadas a discapacidad, emergencias, discapacidad y endeudados.

0: aclarando y vamos pescando.
1: Hablando de la situación social y un tema, el tema económico y el tema también de los endeudados, ¿no? Que permanentemente nos preocupa y que estamos cerca a todo lo que hace a la situación de las familias, millones de familias que están endeudadas en la República Argentina. Justamente sobre este tema, un relevamiento realizado en 26 barrios porteños reveló que el 72% de los hogares consultados utiliza tarjetas de crédito o recurrió a préstamos durante los últimos 2 años. Alimentos, salud, servicios y alquileres aparecen entre los principales destinos del endeudamiento. El estudio también advirtió sobre el peso del financiamiento por fuera del sistema bancario tradicional y los altos niveles de mora. De esta forma, el 71,8% de los hogares de los sectores populares relevados en la ciudad de Buenos Aires utiliza tarjeta de crédito y o solicitó un préstamo o crédito durante los últimos 2 años, según este informe realizado por el Movimiento Evita de la Ciudad de Buenos Aires junto al Observatorio de la Economía Popular, Social y Solidaria de la Facultad de Ciencias Sociales de la Universidad de Buenos Aires. Rafael Villanueva es secretario de organización del Movimiento Evita y tiene la amabilidad de recibirnos. Rafael, buenas tardes.
2: Buenas tardes, ¿cómo están?
1: Bien, gracias por atendernos. Rafael, bueno, el eje de la situación económica con eje en los endeudados es algo que nos preocupa y mucho. ¿Cómo lo están viendo a partir, cómo lo venían viendo y cómo lo ven ahora que tienen este informe en la mano, ¿no?
2: Mira, la situación es gravísima. Estamos ante una situación que se ha agravado enormemente en los últimos 2 años. Nuestra organización viene de hace tiempo remarcando que hay una porción de la clase trabajadora argentina que no tiene muchos de los derechos que están asociados a la formalidad, que están asociados a, bueno, los históricos derechos laborales de nuestro pueblo. Y la verdad que en estos 2 años de Milei vemos que en ese sector de la sociedad se ha agravado enormemente las condiciones de vida por varias razones. Una tiene que ver con que la pérdida de derechos en el sector de la formalidad golpea doblemente en la informalidad, ya que funcionaba, si se quiere, como un escudo, ¿no? Cuanto mejor está el ocupado formal, bueno, el que vive de la changa, el que vive del trabajo de la economía popular, tiene mejores protecciones de forma indirecta. Lo segundo es que el Estado se ha retirado un montón de prestaciones que garantizaban de alguna forma algunos derechos para nuestros compañeros y compañeras, y que eso está cada vez peor. Y lo tercero tiene que ver con que hay muy poca actividad económica en la Argentina, y donde no hay actividad económica no hay forma de rebuscársela. Entonces, lo que hoy se ve, y que en la ciudad de Buenos Aires se ha realizado este informe que vos contabas, es que, bueno, la situación de endeudamiento crece de forma exponencial, porque es la única forma de poder acceder a derechos o poder acceder a comprar alimentos muchas veces que tienen
1: ahora
2: grandes franjas de nuestra población.
1: Ustedes hicieron este relevamiento en 231 hogares de 26 barrios porteños. Incluyó vecinos y vecinas de la Ciudad Oculta, Padre Mujica, Bajo Flores, Flores Sur, Villa 2124, Zabaleta, Barrio Mitre, Barrio Piedrabuena, Ramón Carrillo, Lugano, Nueva Pompeya. Digo, los sectores más pobres de la Ciudad de Buenos Aires, los sectores más pobres en la ciudad más rica de la República Argentina. Rafael, ¿cómo enfrenta ustedes que son una organización que están ahí, como digo yo, bien metidos en el pobrerío? ¿Cómo hace una familia sin laburo, cartoneando, mendigando, changueando para enfrentar semejantes deudas?
2: No, es que es muy difícil. Como te decía, Argentina tiene hoy tres mecanismos de endeudamiento. El primero, el tradicional, ¿no? El formal, el bancario, que tiene que ver con préstamos o con la propia tarjeta de crédito. Hoy vemos que hay, y del informe se desprende, que hay un 70% más o menos de personas que no están pudiendo pagar de la tarjeta de crédito. Ese es un primer mecanismo, pero que es visible porque está registrado, ¿no? Pero detrás de eso viene el nuevo mecanismo de endeudamiento con las tarjetas, las billeteras virtuales y los nuevos mecanismos asociados a la tecnología. Y detrás de eso viene el prestamista del barrio, el fiado del almacén, viene todo un circuito de endeudamiento no formal.
1: Usureros.
2: Cuesta mucho.
1: Muchos usureros.
2: ¿No? Mucha plata vinculado a negocios del narcotráfico, que también se vincula a la usura. Entonces, todo eso, bueno, es un tercer anillo de la problemática del endeudamiento que no se ve bien con la información actual. Entonces, por eso nosotros venimos a construir este relevamiento, para aportar un dato que no está, quizás, o que no se refleja en los informes del Banco Central y de lo que se desprende de los relevamientos de las billeteras virtuales, y que comprende a un sector de la sociedad que, como decías, primero se endeudó con la tarjeta, reventó la tarjeta, después se endeudó con el Mercado Pago, después descargó la aplicación del Mercado Pago, y después se endeudó con el usurero del barrio que tiene implicancias en términos de su seguridad física, ¿no? Inclusive, ¿no? Porque sabemos que muchas veces esas deudas no se resuelven con el veraz. Entonces, me parece que bueno, que es una situación muy compleja, que es una situación que tiene su origen en la falta de ingresos. Es decir, esto es importante decirlo, porque el gobierno quiere construir otro imaginario. Es decir, no es que la gente tiene un mal cálculo de su capacidad financiera, la gente tiene un problema de ingreso. Y otra cosa que se desprende de nuestros reglamentos es que más del 70% de la gente que se endeudó para comer. Entonces, no hay un problema de administración financiera, hay un problema de que la gente no le alcanza sus ingresos para comer. Entonces, como la gente no le alcanza sus ingresos para comer, se endeuda. Entonces, bueno, este problema deja de ser individual cuando no estamos hablando de un problema de administración de la casa, de planificación de gastos, sino que tiene que ver con que la gente está entrando en este tipo de situaciones a raíz de un modelo económico que no funciona, de un modelo económico que no incorpora a la dignidad de la gente como uno de los valores principales a proteger.
1: Rafael Villanueva, el secretario de organización del Movimiento Vita. La organización que vos integrás, Rafael, tiene presencia nacional. ¿Ha habido algún gobierno, el de la ciudad, el de la provincia, en el interior, el ministro Caputo, alguien ha escuchado a las organizaciones sociales y políticas planteando estas demandas?
2: No, nosotros hicimos una gran movilización hace unos meses al Ministerio de Economía para que el ministro Caputo tome nota de esto. No lo hizo. Sí le acercamos nuestras inquietudes al gobierno provincial, que a través del Banco Provincia ha tenido algunas vías de intervención en esta problemática.
1: El gobierno de la provincia de Buenos Aires.
2: La provincia de Buenos Aires, sí. Uh-huh. Lo que sí queremos también nosotros señalar, y este informe que se presentó su parte de la capital, pero que estamos relevando en alrededor de 20 provincias, y el mes que viene vamos a tener un informe federal para presentar, con la intención de mostrar la problemática más allá de lo que reflejan los números del Banco Central, ¿no? Que es lo bancarizado o los relevamientos de las billeteras virtuales. Porque ahí hay una porción que vamos a tener que atender de otra forma. Hay un sector de la sociedad que vamos a tener que acompañar en sus deudas de otra manera. Entonces, este reglamento lo que busca es eso, ¿no? Poner de relevancia a ese sector para que pueda haber alguna respuesta específica para el sector de trabajadoras y trabajadores de la economía popular o trabajadores de la informalidad, que bueno, que no tienen una respuesta dentro de los canales formales.
1: Y en lo que hace a la protesta, la articulación con otros sectores sociales y políticos, ¿hay algo en marcha a partir de lo que ya se hizo en Congreso y en Plaza de Mayo? ¿Van por otras protestas en contra del modelo?
2: Sí, claro, nosotros estamos con esta herramienta intentando concientizar alrededor de la problemática, pero estamos en conversaciones con la CGT y la CTA y todas las organizaciones de la UTEP para poder poner en visibilidad este tema.
1: ¿Y qué dicen?
2: No, no, aún no hay una fecha concreta para continuar con el plan de lucha, pero hasta acá sí hemos desarrollado un montón de acciones poniendo en visibilidad este tema y otros, ¿no? Porque no se circunscribe lamentablemente al problema del endeudamiento. Como te digo, es un problema de ingresos, es un problema de modelo económico, es un problema de que este modelo no cierra.
1: A la CGT hace tiempo que no la escucho. Sé que estuvieron en el Vaticano y volvieron. ¿Qué dice la dirigencia que ustedes se reúnen de Azopardo o de las dos CTA? ¿Qué dicen? ¿Qué análisis hacen? ¿Qué pasa en la calle? ¿Qué pasa en los escritorios para adentro?
2: No, mira, en el Vaticano estuvieron algunos compañeros de la CGT junto con el secretario general de la UTEP. Sí. Nosotros particularmente le llevamos un informe al Papa León con la situación social, que después si querés te lo acerco, con la situación social que vive nuestro país, con la situación, este problema de endeudamiento, pero un montón de problemas asociados, para que tome real dimensión de la situación en la que nos encontramos. Esa inquietud me parece que fue muy bien recibida, y además para nosotros la venida del Papa León va a significar una instancia de gran construcción de esperanza y movilización popular, ¿no? Obviamente no desde la política tradicional como la conocemos o desde la protesta como la conocemos, pero sí un escenario de movilización de la fe y de la esperanza de nuestro pueblo que siempre tiene resultados positivos para encarar la solución de los problemas de los argentinos. Por lo cual para nosotros fue muy importante la presencia de dirigentes sindicales, entre ellos nuestro secretario general de la UTEP, Peluca Gramajo, porque significan acompañar este proceso de la venida del Papa León.
1: Rafael.
2: Pero lo que sí te puedo decir de la articulación sindical que se desarrolla con la CGT y con la CTA es que ha habido durante este año un montón de iniciativas y de protestas de esos sectores, y que nosotros mismos estamos en la calle casi semanalmente intentando visibilizar estos problemas. Obviamente no es fácil, sabemos que a todos nos gustaría que la cosa sea más sencilla, que sea más fácil de garantizar un paro general, que sea más fácil de garantizar movilizaciones masivas, pero bueno, es complejo, lleva procesos de organización. Lo bueno que tenemos que tener la certeza de que ha habido mucha resistencia a este gobierno, y la gente, pues, con movilización o sin movilización, se está dando cuenta que esto no da para más.
1: Gramajo es el titular de la Unión de Trabajadores de la Economía Popular, estuvo en el Vaticano. ¿Qué le explicó en ese documento al Papa?
2: Y que la situación es muy grave, que en Argentina vivimos un récord de o una pandemia de salud mental, con récord de suicidios y de una gran prevalencia de suicidios adolescentes, que en Argentina hay un problema de ingresos en la clase trabajadora como hacía años no la había, que hay un freno a la industria y a la construcción como hacía años no había, que esa situación complejiza problemas como el que estábamos hablando vinculado al endeudamiento, que esa situación complejiza problemas como el vinculado al narcotráfico, que hoy en la Argentina no solamente es un problema de salud mental, sino que también es un problema de control territorial, el tema de la droga, que en nuestros barrios este problema de ingresos también complejiza la situación de hábitat y de vivienda de muchas argentinas y argentinos, y que el gobierno ha cortado absolutamente todas las políticas del Estado que intentaban paliar ese tipo de situaciones, agudizando más la crisis, ¿no? Bueno, esa situación fue la que le llevamos, también con la esperanza de transmitirle al Santo Padre de que hay un montón de argentinas y argentinos que todos los días nos despertamos intentando construir soluciones a este tipo de problemas, hoy intentando resistir a la deshumanización que propone el gobierno nacional. Más o menos lo que le transmitimos fue eso.
1: Hay cierta expectativa en la visita del Papa. ¿Ustedes se esperanzan en que el gobierno pueda oír? 2 años y más de 9 meses se cumplieron del gobierno libertario. ¿Hay alguna forma de poder tocar algún costado del gobierno de Milei para que atienda las demandas sociales? ¿Creen que esa presencia, una palabra, una frase del Papa puede llegar a tocar al gobierno de Milei?
2: A mí, sobre todo, lo que me genera entusiasmo y expectativa es que el Padre, Santo Padre León, movilice la esperanza y la fe de nuestro pueblo, no solamente en términos religiosos, sino también en lo que hace a nuestro derecho a vivir en un país con justicia social, a vivir en un país con comunidad organizada, a vivir en un país con derechos para todas y todos. Y en la movilización que significa la esperanza y la fe, creo que después, bueno, el gobierno tendrá que escuchar. Me cuesta ver a un gobierno escuchando, porque este es un gobierno que grita, no que escucha, es un gobierno que excluye, no que incluye lo que sucede afuera. Pero mi expectativa no está puesta en lo que le pase al gobierno con la venida de León, sino en lo que le pase a nuestro pueblo. Y lo que sí te puedo decir es que cuando nuestro pueblo se entusiasma, cuando nuestro pueblo recupera autoestima, como pasó, por ejemplo, con el Mundial, hay buenos resultados. Y si no, hay que preguntarle a la ley de tierras y al pedazo que le falta a la ley de tierras que presentó Milei, si no es bueno que nuestro pueblo se movilice y recupere algo de autoestima para pelear por sus derechos.
1: Rafael Villanueva, secretario de organización del Movimiento Evita, una de las organizaciones sociales más fuertes de la República Argentina. Te agradecemos este contacto con nuestro programa y no va a ser la última vez que nos comuniquemos, ya que el tema social, el tema de la crisis social en la Argentina, es uno de los pilares de nuestro programa. Muchas gracias.
2: Muchas gracias a vos, Marcelo, y estamos en contacto.
1: En contacto.
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0: La Sociedad General de Autores de la Argentina ha reconocido, ha premiado, ha distinguido al periodista y analista político Yayo Hormiluk, a quien tengo el gusto de saludar en esta tarde en la provincia de Buenos Aires. Yayo, ¿cómo va? Felicitaciones.
1: Gracias.

0: ¿Cómo estás vos?
1: Tanto tiempo, bien, bien, aquí a cinco manos, como sabés, en estas circunstancias de la radio, del streaming, del portal de noticias y estas cosas. Bueno, voy a ser sincero, yo llegué tarde con la invitación a tu reconocimiento. Te llamé porque en los grupos de WhatsApp circulaba la información y yo estaba desconectado de todos. Pero bueno, Sociedad General de Autores de la Argentina ha reconocido tu laburo, más de 36 años de trabajo. Para mí, una de las mejores plumas de los cronistas de la radio y de los medios escritos. Yayo, me parece que se queda corto este reconocimiento.
0: No, está bien. Es más, mirá, Marcelo, yo primero saludo a tu producción, a todos los oyentes, a la gente que te sigue y te lee también. A la comunicación ha cambiado tanto, pero tanto.
1: Sí.
0: Que los formatos tenemos que agotarlos y tratar de adelantarnos en días, y es poco, siempre es poco. Argentores es una de las instituciones más prestigiosas de Argentina. Jamás imaginé que iba a recibir esta noticia. Nunca pasó por mi cabeza. Vos calculás que estamos hablando en principio del Consejo de Radio Profesional de Argentores, que es el órgano de la sociedad que se dedica a decidir qué periodistas son premiados cada año en diferentes ramas. Lo mío fue a la trayectoria, al talento y al respeto al oyente. Y por supuesto
1: con
0: que
1: todo, con todo eso,
0: sí,
1: y tu voz, estamos para la CNN para arriba.
0: No, hicieron un capítulo de análisis político donde lo incluyeron. Yo creo que han hecho un seguimiento de años. Te digo, no lo imaginaba, no tenía contacto con Argentores de ningún tipo, los conozco ahora. Sí sé, porque lo sabía, que bueno, es por Argentores, con premios como este o de otras características, han pasado Carrizo, Larrea, Alejandro Dolina, Badía, Lalo Mir, Pancho Ibáñez, Felipe,
1: bueno,
0: Piña, Aliberti, vamos a algunas mujeres, pues si no parece, Mabel Landó, Florencia Ibáñez, China Zorrilla, Nora Massi, Nora Perlé, Alicia Petty.
1: Todas, número uno.
0: Claro, todos. Entonces esto, en principio, fue una comunicación por WhatsApp. Estaba lejos, estaba a 400 kilómetros, sabes que estoy viviendo mucho en la zona de la costa atlántica. Y al principio pensé que era una broma, honestamente. Le digo a la flaca, a Ali, mira, esto debe ser una joda. No fue una joda, volvieron a escribir, me llamaron. Y lo hicieron con mucha anticipación. Yo me enteré de esto en junio y el premio fue el 8 de septiembre. Así que bueno, esto no nos obliga a más, nos obliga a seguir con la seriedad profesional con la que tenemos que laburar, y me permitieron el espacio necesario para hacer las críticas precisas y constructivas que uno cree que tiene que tener el periodismo hoy,
1: Yayo,
0: con todo lo que está sucediendo.
1: Yayo, estoy hablando con Yayo, que es Yayo Ormiluk, periodista nacional, reconocido ahora por Argentores. Yayo, ¿Qué encuadre le das a este reconocimiento? ¿Qué significado para el trabajo, más que al periodista? Vos sabés que me gusta el trabajador de prensa, ¿no? Donde nos hemos encontrado siempre, que es en la calle. ¿Qué significado le das a en este 2026 a este reconocimiento a un trabajador de prensa como vos?
0: Mira, para mí es importante, como me decían muchos colegas que pudieron asistir, y hubo más de 200 personas, y me decían, bueno, un tiro para este lado, me dijeron. Yo creo que hay que hacer un alto también. La gente que mencioné es gente de calle, o sea, es gente que interpreta la sociedad y que sabe leerla. Te digo, un Carrizo, un Badía, un Dolina, yo creo, un Felipe Piña, es gente que sabe leer la sociedad. Yo creo que eso es un costal positivo y constructivo de toda esta situación. En lo personal, tenés que entender que después de analizarlo mucho, la vida no me cambia. No puede cambiarte un galardón, un premio. Puede entusiasmarte, puede enorgullecerte, puede alegrarte. Lo que no puede hacer es modificarte. O sea, soy el mismo tipo que dentro de un tiempo, si nos encontrábamos, vamos a ir a la esquina y vamos a tomar un café. Y vamos a conversar lo que sea, con la diferencia de caso, porque es en la diferencia donde está la construcción. Y es a lo que me he dedicado toda la vida. es lo diferente lo que nos hace parecidos. Y no es una frase mía, es un autor mexicano. Entonces, yo creo que esto llama poderosamente el sentido común, que muchos analistas dicen, no hay sentido común si todo el mundo pensaría igual. Y yo divido el sentido común de una forma muy, muy simple. El sentido común indica dónde está lo bueno y dónde está lo malo. Mira, hace algunos años, entrevistando a José Pepe Nun, analista político que falleció, para mí fue uno de los más, un gigante enorme, y yo hice un desarrollo de la burocracia en Argentina. Entonces, en un coloquio de idea que tuve que cubrir, donde encontré siempre lo bueno y lo malo, me decía en el café, en el apartado, en el loft, me dijo, mira, está bien el análisis que encaraste, pero ¿puedo hacer una corrección? Por supuesto, le dije. La burocracia no es mala, Yayo, dice, la burocracia es lo mejor que un país puede tener. Lo que sucede es que en Argentina contamos con poquitas burocracias buenas y tenemos burocracias malas. Y si hay una burocracia mala, hay corrupción. Y cuando vos analizás todo lo que está sucediendo hoy y vas hacia atrás y analizás la historia, vos decís, ¿cuánta razón tenía el viejo? Porque esto es así.
1: Yayo, dijiste que en Argentores las personas que fueron los últimos apellidos importantes que has recordado, entienden la sociedad.
0: Yo creo que sí, yo creo que supieron leerla.
1: Ayúdame a entender la sociedad hoy, 2026, frente a un gobierno que nos ha quitado tantos derechos.
0: Está anestesiada. Dale tiempo, dale espacio, hay ciclos.
1: Viene está anestesiada, está anestesiada.
0: Sí, hay una sociedad anestesiada. Dediqué, por supuesto, a Silvina Martínez Porta, a Luis San Martín, tanta gente que conocí entrañablemente en mi camino, dediqué esta premiación porque me sentí obligado a hacerlo. Entre ellos estaba Alberto Garibaldi, que se dedicó nada más que al sector automotriz, y en su casa de Torcuato, la última vez que lo vi, me dijo, ya estaba viviendo todo esto, falleció el año pasado, me dijo, Yayo, cuidado con los mansos, y me dio un abrazo. Fue la última vez que lo vi. ¿Qué quiero decirte con esto?
1: Yayo, cuidado con los mansos.
0: Claro, son etapas, siglos. No estábamos viviendo nada nuevo. La generación del 80, la mal llamada revolución de 1930. Podemos seguir hasta acá, ni hablar de la dictadura. No están innovando ningún plan nuevo. Lo que pasa es que fueron alimentados por una tecnología, los electores en la última etapa, que ahora se cae, ahora ya me interesa. Ojo, en 2027, qué joven vota o qué no. No se va a definir la elección que viene por la juventud. Se vale a diferenciar por otras razones. Es la primera vez que se llega a un gobierno a través de la construcción de una persona mediática a la que, y tienen que hacerse cargo mañana, cuidado, medios sentaban como panelista todos los días y finalmente llegó a ser presidente, con un discurso de una economía que no es ajena para que pasó por la universidad y que ya la vio en la práctica en Argentina, y para tipos de nuestra edad no era algo nuevo, y era algo que sabíamos que en algún momento iba a suceder. Mira, las etapas del país son cíclicas y extremas. Se va la izquierda, que nunca fue izquierda, fue centro-izquierda. Vuelve la derecha, que nunca fue derecha, fue centro-derecha. ¿Cuál es la diferencia ahora? Que tenés una crisis generacional entre el hijo que no estudió ni terminó la secundaria y que va desde la clase media hasta el chico que recogía cartones y hoy no tiene ni cartones para recoger. Fue el elector de redes, desde Meta, que es Facebook, Instagram, lo que te imagines, a Twitter. O sea, hay una decadencia, hay algo patético en esto, que es haber votado por la imagen que se transmite a través de portales y redes. Esto está cayendo, tuvieron que construir carajo para poder alimentarlo, y fíjate vos que es una de las radios que menos se escucha hoy.
1: Sí, y que más plata ponen en publicidad.
0: No la ponen ellos. La estamos poniendo nosotros.
1: verdad.
0: O sea, lo paga la sociedad argentina. Cuando vos me decís que un periodista hoy tiene una pauta de YPF en $62,000, tengo los datos, el nombre, el apellido y todo, y lo veo en un canal todas las tardes, yo me animo a decir que en la televisión hoy, en la pantalla abierta hoy, en los cables de mayor visibilidad hoy, que no son tales, y ahora te voy a explicar por qué, se informa a la mañana, se entretiene al mediodía y se milita por las tardes. Entonces,
1: repetición, por favor.
0: Se informa a la mañana, se entretiene al mediodía y se milita por las tardes. Desplazaron aquel 678 al que me opuse siempre y a publicidad y me valió el enojo de Cristina y de un montón de gente y me lo tuve que comer. Bien, que no se enojen ahora cuando toda la militancia la tenés en pantallas grandes desde las 4 o 5 de la tarde hasta las 10 de la noche. No en todos los casos, pero la estás viviendo. Es más subliminal, son más habilidosos, pero están. O sea, son el discurso oficialista de este momento.
1: Ya, yo te quiero agradecer estos minutos. Era para saludarte, era para felicitarte, porque uno, yo me siento también identificado con el laburo de todos los días, de lunes a lunes.
0: Frío,
1: inundaciones, barro, viajes, subirte a un avión, en 5 minutos pegar la vuelta, salta y de vuelta en el día, de eso conocemos bastante.
0: Sí.
1: ¿Dónde te puede leer, encontrar la gente para escucharte?
0: No, mira, ahora estamos simplemente replanteándonos qué hacemos en 2027. Uh-huh. Yo salí de la radio a través del plagio de 2016 que me hicieron de la quinta pata en un canal público, que es la Televisión Argentina, donde todavía está el juicio con el título de la quinta pata, que estaba registrado con propiedad intelectual y estábamos al aire. Nos plagiaron a la TV pública para poner gente que justamente hoy está en grandes pantallas. En aquel momento, bueno, el responsable, no hablo de culpables porque no hay ninguna sentencia, fue el señor Lombardi. Pero el tema es el siguiente: ha cambiado tanto la radio que yo estoy haciendo radio solamente a partir de un canal YouTube, de cierto streaming, y en el website que tenemos, que bueno, son 350.000 visitas anuales todavía de la quinta pata. La quinta pata con número, la 5pata.com.ar. Aunque tenemos varios dominios, pero no me preocupa tanto eso. Acá lo que preocupa es que hay que decirle a los jóvenes, y fue el mensaje, que el periodismo cambió. Hoy un abogado, un ingeniero, un arquitecto van a trabajar en un sector público o privado mañana y van a tener laburo, Marcelo. Un periodista no. Yo necesito que las universidades, las instituciones que trabajan seriamente comiencen a explicarle al periodista con qué se van a encontrar cuando salen a la calle y de qué van a vivir, porque van a tener que autovenderse. Y hoy las empresas ya no acompañan a un periodista. La quinta pata tuvo 36 auspicios al aire en apertura y cierre entre el 90 y el 2016, hasta que nos plagiaron. Eso se acabó, no existe más, y lo hacíamos sin ser complaciente con ninguna empresa. Hacíamos periodismo y nos acompañaban. Eso ya no existe. La manera de hacer esto es buscar nuevas instancias, nuevos caminos, nuevas especialidades y decirle la verdad a los chicos, porque si no van a tener un problema gravísimo. Del periodismo en el país ya no se vive como uno pretendía. Lo podés hacer porque amás la profesión. Algunos lo llaman oficio. Perfecto. Llámalo como quieras, pero hacer periodismo. Hacer periodismo es decir verdad. Es hacer las cosas que tenés que hacer. Para eso no te va a pagar nadie. Y un Estado desmembrado, con el que aparentemente un topo trabaja desde adentro, plantea consignas diferentes hacia adelante. Porque vos no estás batallando con lo peor del conocimiento. Estás batallando con gente que directamente no tiene conocimiento en medios y llegó a donde llegó. Entonces tenemos un problema gravísimo. ¿Cómo podés superar eso? Con conocimiento, con nuevas estrategias.
1: Yayo Urmiluk, muchas gracias por estos minutos. Te mando un fuerte abrazo y felicitaciones otra vez.
0: Un abrazo grande, Marcelo. Nos vemos en cualquier esquina. Gracias. Chao.

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1: Te mandan los marines. Eso es lo que pasa. Te salió esta letra impecable, Topelman.
2: Muchas gracias.
1: Vamos a estrenar una canción para matizar.
2: Muy bien.
1: Para poder ver si provocamos una sonrisa, un poquito de música.
2: A ver.
1: Son los auténticos Recalientes, que son dos. Topelman escribe la mayoría de las veces y Alejandro Sanz le pone los instrumentos, las voces. Un capo total. Hoy estrenamos de las canciones de los auténticos Recalientes para cuando el disco. Te mandan los marines. ¿Qué?

0: buenísimo, top, hermano.
1: Gracias, porque,
0: como en chiste, el final está fantástico. Y te empoman con el FMI, se roban tu país los buitres de Wall Street. Y Pagaso te mandan los marines, te tiran un misil y mandan los marines. Los auténticos recalientes.
1: Bueno, y hablando de...

0: Bueno, de la capital federal a la provincia de Buenos Aires, de la provincia de Buenos Aires al interior profundo de la República Argentina. Ahí está uno de los conflictos más importantes de nuestras economías regionales, en Misiones, más precisamente el conflicto de los yerbateros, de los productores yerbateros, el conflicto de los trabajadores de la cosecha, los tareferos, la producción, la economía. Nos vamos rápidamente a Misiones, ahí está Jorge Sprechzuk, espero haberlo pronunciado bien, él es presidente de la asociación Impulso Yerbatero de Aristóbulo del Valle en nuestra querida provincia de Misiones. Jorge, ¿cómo estás?
1: Buenas tardes, Marcelo, un gusto, gracias por llamar.
0: Bueno,
1: escucha un poquitito bajo por ahí si se puede.
0: Ahí está nuestro operador Manuel solucionando el problema. Jorge, en principio quería preguntarte, ¿cómo está hoy la situación? Sé que yo conozco, porque lo escribí, hemos hablado que el tema económico, el tema de los precios, el tema de cuánto le pagan al productor yerbatero, sigue siendo un drama para ustedes. ¿Es así?
1: Sí, la verdad que, bueno, ya estamos en los últimos días de esta zafra gruesa, año 2026. Lo que venimos advirtiendo hace bastante tiempo, un faltante de hoja verde, sí, en las chacras. Se está hablando ya de un 20-25% de merma, lo cual en la teoría libertaria o la libertad de mercado influiría para mejorar los precios, ¿no? Y eso no se está dando. Uh-huh. Lo último, hoja verde vendida, estaban entre 190 y 270 pesos. El 270 con pagos diferidos de hasta 120 días en algunos casos.
0: A ver, repetime, Jorge, el pago del kilo de la tonelada.
1: 190 mil pesos de contado.
0: El kilo. Para,
1: o sea,
0: la tonelada.
1: Y hay que sacarle lo que es la tarefa, el trabajo del tarefero y el flete del traslado. Sí, dependiendo de la ubicación, del secadero, donde esté la industria, ¿no?
0: Al productor
1: le queda 70, 80 mil pesos la tonelada.
0: A ver si me estás escuchando bien, Jorge. ¿Me estás escuchando?
1: Sí.
0: 190 mil pesos le pagan la tonelada de hoja cosechada.
1: Así es.
0: Y a ustedes es con puesto, todo, a ustedes con los gastos, de combustible, con los gastos de alquileres, con los gastos de esto, de salarios a los tareferos, les quedan 45 mil pesos.
1: Sí, así es. En algunos casos, del 270 le pagan 120 mil pesos la tonelada en la semana y el resto saldos hasta 120 días, pagos de 30, 60, 90, 120 días. O sea, uh-huh, es insostenible cuando hoy tenemos un costo de producción de que supera los 470 pesos.
0: Imposible.
1: O sea,
0: Hace siete meses que venimos hablando de esto, Jorge, con vos, con tu organización y con otras organizaciones de yerbateros. 7 meses y las puertas no se abren.
1: No hay voluntad. A ver, estos días cuando estuvo el presidente Milei en la provincia de Misiones, en la ciudad de Puerto Iguazú, fui el único que pude acercarme hasta el hotel donde estuvieron reunidos en esta conferencia, en esta reunión que tenían, que no vinieron por el tema agropecuario, ¿sí? Entonces le pude entregar un documento a la secretaria del presidente Milei, y donde también acompañaron a la secretaria de 3 diputados de la Libertad Avanza de acá de la provincia de Misiones. Y lo que le voy a contar es textual, ¿sí? Un diputado me dice que hay una alternativa como para ustedes los productores, que cada uno tiene que tener su pequeño secadero en cada chacra. O sea, no tienen la más mínima idea, o lo están haciendo, lo están tomando de tontos, porque hoy son alrededor de 200 secaderos que hay en la provincia, y hay algunos que no han elaborado un kilo de yerba, y este nos manda a hacer secadero. O sea, no dimensiona lo que significa económicamente incorporar un secadero, aparte de lo que es el costo de mantenimiento, nada que ver, o sea, hay un desconocimiento garrafal.
0: Jorge, usted es productor, es decir, usted siembra sus plantas, tiene sus plantas y cosecha.
1: Sí, nosotros, o sea, a ver, la yerba es un cultivo perenne, sí, que un productor tiene que esperar 5, 6, 7 años, dependiendo de varios factores, el más importante es el clima, para empezar a sacar algún tipo de rédito, ¿no? Recuperar la inversión. Es un proceso largo, no es como un cultivo anual, donde o la soja o el maíz, prácticamente el ciclo muchísimo más corto. En el caso de la yerba es más complicado, ¿sí? Hay muchos años de espera, de inversión, de mantenimiento, y llegar a esta instancia, ¿sí? Cuando teníamos la única herramienta que funcionaba para el sector, el Instituto Nacional de la Yerba Mate, lo han desmantelado totalmente.
0: Afuera, afuera. ¿Cuántas personas, trabajadores, empresarios, pequeños, familiares, productores, están vinculados a la yerba mate en Misiones? ¿Cuántos? Un número.
1: Lo que están registrados ante los organismos públicos, así sea el ARCA o INIM, son alrededor de 12.500 productores, ¿sí? Uh-huh. Y eso hay que, bueno, multiplicarle por un grupo familiar. Ahí se sacaría aproximadamente de 3 personas, 4 personas por grupo familiar, y ahí se tendría eso en cuanto a productores registrados. Y hay un porcentaje que andaría en un 10-15% que no lo están registrados por distintas razones, a veces la tenencia de la tierra le dificulta, hay varias situaciones, ¿no?
0: Hoy...
1: Y después están... El tarefero, ¿no? Que son más de 15.000 tareferos que estaban vinculados, que hoy ya no están más en la provincia de Misiones, ¿sí?
0: El tarefero es el que corta la rama directamente.
1: Exacto, el que hace la cosecha de la hoja.
0: Jorge, 190.000 pesos la tonelada hoy, 2026.
1: Sí. Así es.
0: ¿Cuánto necesitarían ustedes que suba esa paga para que sea rentable para el productor?
1: A ver, tenemos varias comparaciones, ¿sí? Si vamos al precio del combustible de lo que estaba diciembre 2023 y lo que tendría que estar hoy, tendría que estar 1.000 pesos el kilo de hoja verde. Si uh-huh. vamos por lo que es el valor de la inflación, tendría que estar en 1.200. ¿Sí? Nosotros hoy lo que pedimos... 700 pesos, más o menos, para tratar de sobrellevar y tener un pequeño margen, ¿no? Para tratar de cubrir todos los costos fijos que se tiene en la chacra, ¿no? Poder trabajar, hacer la limpieza, las labores culturales, medianamente, no vamos a decir que se estaría como en diciembre de 2023, que en aquel momento teníamos 210 pesos el kilo de hoja verde, laudado por Agricultura de Nación, que hoy ya eso no se da más. Teníamos un gasoil de 380, la corresponsabilidad gremial era de 11 pesos, y la cosecha o el cosechero recibía 15.000 pesos la tonelada. Hoy tenemos un gasoil de 2.300, la corresponsabilidad gremial de 44 pesos la tonelada, de 44 pesos el kilo, perdón, y el tarefero que está por paritaria 79.000 pesos, pero es imposible de que podamos pagarle. O sea, hoy el tarefero lo que está percibiendo por la cosecha entre 50, 55, 60.000 pesos la tonelada, ¿sí?
0: Jorge, ¿es verdad que los trabajadores del campo, los trabajadores rurales, misioneros, se van a Brasil a trabajar?
1: Se fueron, ya hay más de 15.000 tareferos que están en los países vecinos, y no solamente los tareferos. Hoy hay productores, ¿sí? Productores que están dejando sus chacras y están yendo al Brasil a buscar el sustento.
0: Y en Brasil, el Brasil de Lula le da alimento, le da un lugar para dormir y le da un buen sueldo que no consigue en la Argentina.
1: Así es, le dan todo y necesitan mano de obra allá en el país. Y no lejos de acá, yo estoy acá a 150 kilómetros aproximadamente donde está la ciudad de Santa Rosa, Brasil, donde hay muchísima gente, y gente de acá, gente conocida, que están allá, abandonaron su familia y van a buscar el sustento en el país vecino, ¿no?
0: ¿Cómo va la última? ¿Cómo va a seguir este conflicto que tienen ustedes? ¿Qué van a hacer los productores? ¿Qué van a hacer los tareferos? ¿Qué va a hacer el gobierno de Misiones?
1: Bueno, desde Misiones nosotros estamos en prácticamente permanentemente en contacto con la gente del Ministerio del Agro. Son muy limitadas las cuestiones. Hemos presentado un proyecto de ley de emergencia yerbatera que está ahí en la Cámara de Diputados. Está en tratamiento hace pocos días, 3 semanas que fue presentado, que tomó estado parlamentario. Bueno, nosotros seguimos permanentemente comunicados entre las distintas organizaciones de productores y, bueno, seguimos apostando una vez más al diálogo, seguimos o tratamos de evitar por ahí alguna situación desagradable, alguna medida de fuerza que, bueno, complicaría al resto de la población. No queremos llegar a eso y no pedimos mucho tampoco, ¿sí? Porque hoy los precios en la góndola no van hacia abajo. Acá la única parte, los únicos sectores que están en una situación complicadísima es el productor y los tareferos y también las pequeñas industrias, ¿no? Los pequeños secaderos, porque los costos que tienen hoy es muy alto.
0: Jorge Skrzypczuk es yerbatero, es productor de Impulso Yerbatero de Aristóbulo del Valle. Le agradecemos mucho este contacto con nuestra emisora.
1: A ustedes, Marcelo, y saludo a la audiencia. Un abrazo.
0: Hasta cada momento.

0: tardecita de música de nuestro litoral, de los tareferos, de los productores de la yerba mate, su crítica, su situación, delicada situación económica, y estos hermosos chamamés que nos dejó el Chango Spasiuk. Marcelo Bartolomé, querido compañero y amigo, buenas tardes, ¿cómo va?
1: Hola Marce, buenas tardes, ¿qué tal? ¿Cómo estás vos? ¿Cómo están todos?
0: Todo bien, todo tranquilo aquí, transcurriendo, transitando la tarde, 17, casi 15 minutos, 45 minutos del programa. Si le alcanzan, le pegamos para adelante.
1: Después de la salida de Yayo Hormidrug, a quien también le mando un abrazo y una felicitación por el premio. Es complicado seguir, ¿no? Porque lo que dijo él es muy interesante y deja mucha tela para cortar, además, ¿no? Sí. Concuerdo bastante.
0: Por momentos me dio ganas de decir, che, venite acá y hacemos las dos horas del programa para charlar de ciertas cosas que necesita que paremos la pelota, ¿no?
1: Claro, y es un momento de parar la pelota, ¿no? Uh-huh. Claramente. Por muchas razones. Hoy estaba escuchando, y me lo puse a escuchar muy a mi pesar, yo no sé si llamarle discurso, ¿no?, a lo que hizo Milei en las Naciones Unidas. Realmente uno no encuentra los calificativos. En realidad el periodista no tiene que calificar, tiene que informar y decir qué fue lo que vio, lo que pasó, lo que escuchó. Pero bueno, la verdad es que fue un discurso anacrónico, una cosa verdaderamente insólita. Metió un montón de cuestiones. Vos no me preguntaste, pero yo arranco con este tema nomás.
0: No, está bien. Está bien porque es el tema de la tarde, el tema de este día. Me guste o no me guste escucharlo a este desquiciado presidente, tengo que escuchar para ver si tira un título. Y el título que tiró, entre otras realidades, dijo: la Argentina es la tierra prometida.
1: Claro. La Argentina es la tierra prometida. La Argentina es la puerta de entrada a la Antártida. Habló en ese contexto, habló de Vaca Muerta. Previamente había hablado en ese tono malvinero, que por supuesto toda una puesta en escena electoralista. Y lo que hizo fue decir, entre otras palabras: muchachos, vengan, inviertan, compren, llévense todo, porque está todo disponible para ustedes. No hizo otra cosa más que eso. Vuelve a ratificar un alineamiento inamovible con Estados Unidos, con Israel, dos países que están claramente aislados de la comunidad internacional. La propia comunidad de la ONU los ha puesto a un costado por sus posturas anacrónicas. El discurso de Estados Unidos ayer, o de Donald Trump en la inauguración oficial de la Asamblea de las Naciones Unidas, volvió a poner sobre la mesa, como si no lo supiéramos ya, la famosa teoría del patio trasero. Lo dijo con pelos y señales. Le contestó muy bien Lula cuando dijo que Brasil no entra en el patio trasero de ningún país.
0: Sí, señor.
1: Y eso es lo que tiene que hacer un estadista: replicar y defender su soberanía. Bueno, Milei hizo todo lo contrario. La invirtió una vez más con la agenda, contra la agenda de género, contra la inmigración, contra la agenda 2030 y la nueva agenda 2045 del cambio climático, sosteniendo que todo eso a lo único que conduce es a frenar el desarrollo industrial, que para él es poner en venta al mejor postor, ya lo hemos dicho aquí alguna vez, los recursos naturales de la Argentina. Habló de la inteligencia artificial. Hay, vos lo sabés, una polémica muy fuerte iniciada por los propios desarrolladores, los más importantes de la inteligencia artificial: Sam Altman de OpenAI, Sundar Pichai, que es el indio que está en el otro extremo, el dueño de Anthropic, Google, bueno, los cuatro o cinco grandes magnates de la tecnología advirtieron que tiene que haber una regulación propia, pero también de los estados, de la inteligencia artificial, por las posibilidades de que se desmadre y de que empiece a actuar por su cuenta. Creo yo, aquí abro un paréntesis, que cuando hablaron de que puedan destruir a la humanidad, creo que lo llevaron a un extremo como para alertar de los peligros. Yo no sé si tanto, pero claramente hay un peligro de que esto se desmadre.
0: Mira, si va a haber, dueños, Marce, si va a haber una normalización de la inteligencia artificial en América del Sur, en el Mercosur o en Argentina solamente, es algo imprescindible. Ahora, lo que no tengo duda es que los grandes del poder económico y el poder financiero son los que se van a quedar con todo eso. Por eso quieren ciertas regiones de la Patagonia, por el frío, por el agua, y porque necesitan esos elementos imprescindibles para hacer el negocio.
1: Ese es un costado del análisis que comparto, es verdad. Yo me estoy refiriendo puntualmente al avance incontrolable de la inteligencia artificial. Lo que vos planteás es un dato real, es decir, ¿para qué está aquí el dueño de Palantir? Justamente, ¿para qué compró una mansión de 14 millones de dólares para instalarse en el culo del mundo en la Argentina? Sí. Bueno, precisamente para eso que vos señalás, para ir a instalar granjas de procesadores para que la inteligencia artificial funcione en un clima seco, frío, con agua, que es lo que necesitan los servidores para poder funcionar. Ahora, por el otro lado, está el desarrollo descontrolado de la IA, y es un desarrollo que se está escapando del control de la intervención humana. Cuando eso ocurre, y cuando vos tenés agentes de inteligencia artificial que actúan por su cuenta, ahí hay una señal de alarma. De esto se hablaba hace aproximadamente un año y medio, dos, y se lo daba como algo que podría ocurrir, como no. Hoy está ocurriendo. Y Milei hoy se vuelve a alinear con el discurso de Estados Unidos y sostiene que de ninguna manera hay que regular ni controlar la inteligencia artificial.
0: Todo libre. Todo libre, libertad.
1: Todo libre. Y lo más curioso es que vinculó a la importancia de la inteligencia artificial con Adam Smith. Mama. Adam Smith, el filósofo y economista escocés, que cuando vivió, vivió en el siglo XVIII, se murió en 1790, donde nada de lo que estamos viviendo hoy existía. Y sin embargo, se dio el lujo de decir, palabras más, palabras menos, lo tengo textual grabado, no lo puedo reproducir ahora, que la IA, que Adam Smith en algún punto había visto o se había anticipado al concepto de la inteligencia artificial como un elemento potencialmente favorable para el mercado del trabajo. O sea, vincular de modo antojadizo los postulados de Adam Smith de el año 1700, 1740, 1750, con lo que está ocurriendo 350 años más tarde, es propio de un delirante. Bueno, hasta ese punto llegó Milei.
0: Cuidado, yo creo que ahí cuidado, está. Cuidado como habla del señor presidente, cuidado. Tenga mucho cuidado.
1: No, estoy siendo muy respetuoso. No estoy cayendo en las denominaciones fiscales de las que él abusa tanto. ¿Viste cómo se llama el nuevo jefe de la casa militar en Olivos?
0: Sí, señor. Esa es otra columna que tenemos que hacer, ¿no? El escándalo.
1: Me refiero simplemente a que justamente el apellido de ese hombre cuadra perfectamente con sus permanentes analogías escatológicas, ¿no?
0: Sí, señor.
1: Pero bueno, esto es lo que tenemos, que no modifica nada lo que ya viene pasando, porque mientras Milei habla de esto, tenemos el 46%, vuelvo siempre con lo mismo, de los jubilados endeudados, del total de jubilados actuales que cobran la mínima o un poquito más, el 55% tiene que volver a trabajar, porque ninguno llega a la canasta básica del jubilado, que es de 2 millones de pesos. La canasta básica del jubilado, sin contar alquiler, es de 2 millones de pesos. Y la jubilación mínima ahora en septiembre no va a llegar a 500 mil pesos. Y estos son los problemas, entre otros tantos, de los que un presidente que se preside tal debería ocuparse. Pero el señor está muy preocupado en profundizar su alianza con Estados Unidos, con Israel, sin mirar a quién, sin medir consecuencias y sin explicar para qué. Porque la verdad es que podemos, como vos bien dijiste hace un rato, respecto de la IA, hablar de, bueno, ¿para qué? Y sí, para regalar el país al mejor postor, y convertirnos en una factoría, en un simple país productor de materia prima que se venda al mejor precio posible internacional y que en el mercado interno explote. Y una última cosa a propósito del mercado interno, siempre se viene hablando desde hace mucho tiempo de que esto en algún momento dado va a estallar, esto en algún momento dado va a explotar. Y a mí lo que me parece, y puedo estar equivocado, esto es una lectura muy particular, es que el mercado interno y las personas que lo componen no van a explotar ni hoy, ni mañana, ni pasado. Están implosionando. Hay una explosión hacia adentro. ¿Qué significa esto? El desgano, la falta de posibilidades, la falta de horizonte,
0: la depresión,
1: el no saber cómo salir,
0: la depresión, la angustia
1: y el suicidio, querido amigo.
0: Sí.
1: La tasa de suicidios en la República Argentina es la más alta de los últimos 20 años y se agudizó casi paralelamente con la enorme pérdida de poder adquisitivo de salarios y jubilaciones y el endeudamiento. Ojo con esto, porque el gobierno que venga, yo francamente no sé qué gobierno vendrá, o si sigue, seguirá este, todavía no lo tengo muy claro, pero va a tener que lidiar con este tema. Y en esa tasa de suicidio, que es la más alta de los últimos 20 años, el mayor número de suicidios se da en el segmento etario de la juventud, entre 16 y 35 años. Y este es un tema del que no se habla.
0: Terrible.
1: Este es un tema que se oculta, que se pone debajo de la alfombra. No lo habla el presidente, obvio que no lo habla el presidente. Pero ¿sabes lo que me preocupa? Que no lo hable la dirigencia opositora que nos tiene que representar. Así como escuché el discurso de Milei hoy, y me lo tuve que fumar, pero corresponde que me lo fume, porque tenés que hablar de esto, y estoy haciendo un resumen muy, muy desprolijo de lo que dijo Milei, pero no quería dejar de mencionarlo. También me ocupé de escuchar los discursos de este fin de semana, puntualmente el sábado, de Axel Kicillof en el plenario en Avellaneda del Movimiento Derecho al Futuro, y también a la Marcha de la Bronca.
0: Sí.
1: Y lo que me preocupa, y con esto vengo insistiendo desde el primer día que salí al aire contigo, es la falta de propuesta concreta. La ausencia del enunciado de la herramienta con la que aquellos que se proponen como alternativa para salir de este desastre en el año 2027 no nos digan cómo. A mí, y hablo por muchos con los que he hablado en los últimos meses, no nos sirve que nos den el diagnóstico, porque el diagnóstico lo tenemos. A vos no te alcanza la guita, a mí tampoco, al jubilado ni que hablar, al comerciante que tiene que bajar la presión tampoco, al industrial pyme que tiene que cerrar y cerrar y cerrar lo que no puede seguir adelante, no le vas a contar cuál es el panorama en el que está viviendo. Lo que todo ese conglomerado de gente necesita es la propuesta con la herramienta concreta, y yo no lo escucho, Marce, y eso me preocupa porque con diagnósticos y enunciados no vamos a poder dar la batalla electoral, no la batalla cultural, que no existe. La batalla cultural será cuando vos tenés delante un enemigo con una tropa. Ya yo decía, tuvieron que construir carajo para dar esa batalla cultural. Me apropio de sus palabras y hoy no lo escucha nadie. Eso quiere decir que la batalla cultural nunca fue tal. Fue simplemente un enfrentamiento de ideas o de pensamientos y de expresiones que duró un tiempo y que ya no existe más. pero lo que es necesario, y lo sigo sin escuchar, es el cómo. No me cuentes el qué, no me cuentes el por qué, porque ya lo sabemos. Necesito, y aquí no hablo como periodista, hablo como ciudadano común, como gente de la calle, que vive las mismas penurias que vive todo el mundo, que alguien del otro lado me diga el cómo. No se lo puedo decir yo. Y acá vuelvo a mi rol de periodista. Yo como periodista no le puedo decir a la oposición cómo tiene que hacer las cosas. Por ahí correspondería para algunos, pero creo que no soy yo el que se las tiene que decir. De hecho, en la columna anterior te leí la lista. ¿Te acordás? Sí. La lista que yo había armado y que compartimos.
0: Con todas las propuestas, dijiste, las propuestas imprescindibles, bueno, de un gobierno, del próximo gobierno.
1: Eso, permíteme pasar un chivo, y voy a abusar de tu amabilidad. Esa lista está en mi sitio web, marcelobartolomé.wordpress.com.
0: Repetime.
1: Entran ahí.
0: Repetime, por favor.
1: marcelobartolomé.wordpress.com. Y ahí van a entrar a mi sitio que se llama Cuaderno de Mí. Y ahí van a encontrar esa lista que está escrita. La pueden difundir, copiar, divulgar, repostear, regalar, imprimir, que pueden hacer lo que quieran. Ya no es mío, eso ya está ahí adentro y es público para cualquiera. Esas son las cosas que está necesitando el pueblo argentino, que le digan. Yo no sé si las que puse en esa lista son todas ni son las mejores. Posiblemente haya superadoras, pero es una base. Totalmente. Es un punto de partida. Es una manera de decir, che, acá tengo esto, tomá, míralo, pelotealo, discutámoslo, a ver si podemos sacar algo mejor, porque el 2027 está muy cerca, y no vaya a ser cosa que después terminemos todos llorando y dándonos la cabeza contra la pared, preguntándonos, che, ¿por qué ganó Milei otra vez?

0: en los apuros del gobierno, de la oposición. Pensarnos, pensarnos,
1: pensarnos
0: argentinos, pensarnos Argentina. Marce, en 7 días nos volvemos a ver.
1: Gracias a vos por el espacio que me das. Te mando un fuerte abrazo a vos y a toda la audiencia. Abrazo grande, amigo.
0: Chau, chau.

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1: Son varios los amigos, compañeros, compañeras, conocidos, oyentes, que nos dicen, le está faltando un poco de humor, le está faltando un poco de, bajemos, dejemos que baje un poquito el agua, porque

0: Venimos a 180 por hora. Bueno, son estas cosas de la radio, ¿vio? De hacer un programa de radio con las cámaras, con el audio, con el video, con el operador. Entonces se me ocurrió buscar una partecita, un segmento que tenga que ver con nuestros artistas que no están en todos los medios de comunicación, que tiene que ver con nuestra cultura, pero también con el humor, con la política y con los standuperos. En esta oportunidad voy a presentar al rubio peronista Gustavo Berger, que es un conocido, un amigo, un compañero, y en este caso el rubio peronista nos presenta el monólogo de Mordisquito.
1: Y bueno, Mordisquito, para terminar, te lo digo de una vez, yo no lo inventé a Perón. Te lo digo de una vez y así termino con esta pulseada de buena voluntad que estoy llevando a cabo en este afán de liberarte a vos de tanto macaneo. Yo no lo inventé a Perón, ni Eva Perón, la milagrosa. Ellos llegaron como una reacción a tus malos gobiernos. Yo no lo inventé a Perón, ni a Eva Perón, ni a su doctrina. Los trajo en su defensa a un pueblo a quien vos y los tuyos habían enterrado en un largo camino de miseria. Nacieron de vos, por vos y para vos. Los trajo la ausencia total de leyes sociales que tuvieran en consonancia con la época. Los trajo tu tremendo desprecio por las clases pobres a las que masacraste desde Santa Cruz hasta Bacena porque exigieron un mínimo de respeto a su dignidad de hombres y un salario que les permitiera salvar a los suyos del hambre. Sí, Mordisquito. Del hambre y la terrible promiscuidad de sus viviendas en las que tenían que hacinar tanto sus ansias como su asco. Yo sé que te fastidia que te lo repita tantas veces, está claro, pero vamos a terminarlo de una vez porque yo no lo inventé a Perón. A Perón lo trajo la injusticia que había en este país. Porque a fuerza de hacer un estilo de tanto desmán, terminó por parecerte correcto lo más infame. Por ejemplo, aquellas patotas que salían y atemorizaban y mataban, a veces con la gomera, a veces a tiros y a veces con el camión para hacerlo más divertido. No, si la memoria fastidia, pero vamos a terminarla. Yo no lo inventé a Perón. A Perón lo trajo la estulticia que había en este país. Un país milagroso de rico, arriba y abajo del suelo, con todo vendido, con todo entregado. Yo sé que te da rabia que te lo repito tantas veces, pero entristece pensar que vos no lo querés oír. El otro día escuché que decías, refiriéndote a un gobierno, ya por ese entonces los obreros gozaban. ¿De qué gozaban? Los gozaban, que no es lo mismo, Mordisquito. Y claro, los gozaban. La nuestra es una historia de civismo llena de desilusiones. Cualquiera haya sido el color político que nos gobernó, siempre la vimos negra. Aspirábamos a gozar y al final nos gozaban. Todos. Siempre. Una misteriosa adoración la que vos sentís por los pajarones hizo que este país retrocediese 100 años. Porque vos tenés la mística de los pajarones, ¿sabés? Y practicás su culto como una religión. Cuanto más pajarón él, más torpe y más crédulo vos. Te gusta escuchar hablar a la gente a la que no le entendés nada. La que te habla claro, te parece vulgar. Yo también entré en esa, ¿eh? ¿Y por qué no confesártelo? Yo me sentía mucho más atraído frente a un pajarón que frente a un hombre de talento. Y claro, Mordisquito, el pajarón tiene presencia. Tiene historia. Larga. La que casi siempre comienza con un tatarabuelo que era pirata. Mira qué casualidad, ¿no? Yo también me sentía atraído por los pajarones cuando era chico, Mordisquito. Cuando era chico sí, pero ahora no. Sálvate de los pajarones. Avivate de los pajarones. El fracaso, por no decir la infamia de los pajarones, es lo que trajo en su defensa a Perón y a Eva Perón. A Perón trajo el fraude, la injusticia y la desigualdad. Mordisquito, qué desmemoriado te vuelve tu amor propio. ¿Sabes qué? Te dejo con tu conciencia. Perón es tuyo. Vos lo creaste. Y a Eva Perón también, con tu inconducta. A mí lo único que me resta es agradecerte el bien enorme que sin querer le has hecho a este país. Gracias te doy, por él y por ella. Y por la patria que nos esperaba para comenzar este largo camino es el porvenir que se merece. A mí ya no me la podés contar, Mordisquito. Hasta otra vez, sí. Hasta otra vez.
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0: 17:42 en la República Argentina, un tema que tiene que ver con la capital federal, que tiene que ver con los vecinos de Barracas, ¿eh? Porque se han movilizado hace unos días reclamando la reapertura de la estación Hipólito Yrigoyen en el barrio porteño de Barracas. Para eso estoy en comunicación con la doctora Fernanda Jacuzzi. Fernanda estuvo en esa movilización junto a otros militantes de distintas organizaciones, vecinos sin organización, reclamando que vuelva a parar el tren en Hipólito Yrigoyen. Fernanda, buenas tardes. Marcelo Sena te saluda.
1: Hola, Marcelo, buenas tardes. Gracias por el espacio, gracias por darnos lugar para compartir lo que está pasando acá en el sur de la ciudad.
0: Bueno.
1: Con una desidia y un abandono generalizado.
0: Por eso te estoy llamando. Te pido que me hables un poco más alto, así nos podemos escuchar bien.
1: El tema que nos convoca es el cierre de la estación Yrigoyen.
0: Bien.
1: Esto fue el día después de que asumió Milei. El 10 de diciembre de 2023 asumió el actual presidente y al día siguiente cerraron la estación por obras, sin ningún tipo de justificación ni de explicación. Fue intempestivo.
0: Perdón, 2023 me dijiste.
1: 2023, sí.
0: Y no,
1: hace casi 3 años.
0: Y no volvió a parar el tren en Hipólito Yrigoyen.
1: No para, pero pasan 6.
0: Sí.
1: 500 trenes por día. Con lo cual no terminamos de entender cómo es posible que si hay peligro de derrumbe o riesgo edilicio, continúan pasando los trenes que salen de Constitución.
0: ¿Hay peligro de derrumbe?
1: Se ve desde el puente de la calle Yrigoyen que hay unas vigas que están fracturadas y hay desprendimientos de cascotes. Uh-huh. Está a la vista de todos. Llamamos a Defensa Civil, a Defensoría del Pueblo, ni siquiera pusieron una red de contención para que no caigan las piedras o los escombros, porque el problema es que como siguen pasando los trenes, vibran eso que sería el techo del paso peatonal, por ahí pasan los trenes, eso vibra y caen, especialmente cuando llueve, cascotes. Aparentemente todo el viaducto tiene problemas, todas las arcadas, pero en esta se ve así de manera visible y se agrava la situación porque hay camiones. El lugar es área con protección histórica. Es la ley 2447 de la ciudad que establece el área con protección histórica número 7.
0: Esa parte de Barracas tiene protección histórica.
1: Por la estación, que es una de las más antiguas de la ciudad.
0: Sí.
1: La hicieron los mismos arquitectos que construyeron Harrods. Es estilo Art Deco, bueno, tiene por su valor patrimonial, tiene está protegida. Entonces, el área, que es de adoquines y que las casas son muy viejas, del 1900, está todo declarado con protección histórica del 2007, y sin embargo hay camiones que transitan ilegalmente por el lugar, muy grandes, y coincide con el cierre de la estación, que rompen todas las calles y hunden los adoquines y se rompen los caños de la cloaca y del agua. Entonces se genera un vaciamiento, o sea, se lava la tierra, no sé cómo se dice técnicamente, socavamiento creo que es, pero con lo cual agrava el peligro.
0: Bien. Fernanda, vuelvo de nuevo al tema de la estación de tren. Digo, tantos cientos de miles todos los días de pasajeros, tantos trabajadores, estudiantes, familias que deben subir en Hipólito Yrigoyen y bajarse en Hipólito Yrigoyen. Tanto servicio que no se cumple. Y el gobierno y Ferrocarriles Argentinos y el Roca no responden.
1: Juntamos 500 firmas hace dos años.
0: No te escuché bien. ¿Cómo?
1: Juntamos 500 firmas,
0: sí,
1: de los vecinos, porque es unánime el pedido de reapertura, porque nos perjudica a todos, a los comerciantes, a los estudiantes, a los profesores, a las personas que vienen a trabajar a las fábricas, a los distintos lugares que hay en el barrio. es un punto neurálgico de conectividad con la zona sur. Entonces la gente que viene de provincia tiene que irse hasta Constitución, pagar doble pasaje, doble tiempo, bueno. Y no nos respondieron nada, eso es lo más indignante, que no hay y nunca comenzaron las obras tampoco. Y se agrava la situación, porque es como un pueblo fantasma.
0: Claro.
1: Está todo cerrado, están los camiones, se rompen las calles, los caños, y...
0: Eso es responsabilidad directa del gobierno nacional vía Secretaría de Transporte, ¿verdad?
1: Tal cual, sí. Son dos sociedades del Estado las que están implicadas. SOPSE, S-O-F-S-E, que es Sociedad Operadora Ferroviaria, que es una sociedad del Estado, y la otra es la Administración de Infraestructura Ferroviaria.
0: ¿Cómo va a continuar el reclamo de los vecinos de Barracas, Fernanda?
1: Nos seguimos organizando porque creemos que esa es la clave. Nos volvemos a juntar el viernes 2 de octubre a las 5 de la tarde en la estación.
0: 2 de octubre.
1: Y hoy te presento, sí, te has invitado, Marcelo, si quieres venir, o si podés.
0: De hacer lo imposible, agarro una cámara y me voy a Barracas, quedate tranquila, o un teléfono.
1: Es espectacular, el barrio no tiene muchísimo para dar, podría ser un lugar de turismo lleno de cosas muy interesantes para compartir. De hecho, en una se filmaron muchas películas en la estación,
0: sí.
1: Entre ellas Crimen de Cerati, Sur de Pino Solanas, bueno, un montón. Ahora para el Mundial se filmaron dos publicidades, una de Betano y otra de Didi Motos, y sin embargo no vuelve un peso para el barrio. Tenemos todo el cordón de la vereda roto, las calles hundidas, faltan luminarias, hay riesgo eléctrico.
0: Vamos a tratar, Fernanda es la doctora Fernanda Jacuzzi, es vecina de Barracas, es militante, es una referente del barrio junto a otros amigos y amigas que hay allí en Barracas. Vamos a seguir, como todos los temas, damos inicio y vamos a llegar hasta el final, por la buena o por la mala, con esta noticia.
1: Bueno.
0: Y ver si hay un resultado para los vecinos. Te agradezco estos minutos.
1: Hoy se inició un amparo colectivo.
0: Bien.
1: Así que estamos atentos a eso también, para accionar por la vía judicial también.
0: Gracias, Fernanda. Un fuerte abrazo.
1: Un saludo. Muchas gracias, Marcelo. Hasta luego.
0: Cuenten con nosotros.
1: Estuve
0: buscando música para asociar a Barracas, asociar al barrio, asociar a lo que ocurre en Barracas, así en el sur de la capital federal, y me encontré con esta música, la música del pueblo de Barracas, los orilleros de Barracas.
2: Yo sí los voy a invitar a todos a que sigamos recorriendo nuestra música del pueblo, este espacio cultural llamado Creativo Musical Orilleros. Estamos conociendo distintos personajes y nos van a hablar de lo que la música significa para ellos. La música, por supuesto, que es transformadora, es reveladora, es una gran herramienta y, como decía Miguel Ángel, crea algunas ideas que ni siquiera las palabras pueden expresar, por lo tanto es única y es difícil de transmitir. Así que vamos a conocer de manos de cada uno y de boca de cada uno de estas personas que se han acercado a este encuentro musical y solidario, a ver qué significa la música para ellos.
3: Esa musiquita.
4: La preparación del festival ya comenzó. Los artistas ya están ensayando y las esperanzas se renuevan. Todos tienen ganas de colaborar a través de la música con el espacio creativo musical Orilleros. Y por eso, hoy vamos a descubrir qué es lo que significa la música para algunos de los chicos de esta asociación.
5: La música siempre estuvo en el barrio. Lo que hacemos es como que brote de los pibes, digamos. La música, todo el mundo tiene música, ¿viste? Todo el mundo también tiene cosas que decir. Nosotros le damos las herramientas para que ellos puedan tener más herramientas para que puedan contar. Si no la va a decir, la va a tocar. Todos los pibes que vienen tienen muchas condiciones, ¿viste? Tienen mucho que decir.
6: La música me sirve cuando estoy feliz, la uso cuando estoy triste, cuando estoy enojada. Me junto con amigos y está la música. Me junto con familia y está la música. Y en todos lados está la música. La música es Gisela. Yo soy música.
7: En la esquina de mi casa vi un cartel que decía: todos los días orilleros, todos los días orilleros.
8: Para mí la música es un medio de expresión, es un medio de difusión. es un fenómeno artístico que da lugar quizás a un choque de lenguajes y a una resultante de lenguajes, como puede ser el lenguaje puramente musical y el lenguaje escrito, el lenguaje oral, el lenguaje de palabras. Me parece que la música es transformadora, me parece que la música es recontra necesaria en las culturas.

0: cuando vos ves la música entrar en la vida de una persona, ahí te das cuenta lo grande que es la música, ¿viste? El arte en sí, pero la música más que nada. Te das cuenta cómo le cambia la vida a una persona, ¿viste? La forma de pensar, la forma de hablar, o sea, la forma de ver el mundo, el universo. La música como que va formando a las personas también, ¿viste? Con la música, capaz que enseñando música, uno va aprendiendo más que una canción a sacar cosas, ¿viste? Que no se puede enseñar, digamos. Por eso es tan importante para nosotros. Nosotros, por ejemplo, siempre decimos que la música es el arte de ordenar los sonidos, dicen algunos libros. Pero como nosotros es el arte de transformar vida, ¿viste? Esa, la música.
1: La pobreza no se elige. La pobreza es algo que a uno le toca y que si nosotros todos, cada uno de nosotros nos comprometemos en transformar, la pobreza es algo que se puede eliminar, la pobreza es algo que se puede cambiar, que se puede erradicar. Y es un mal social que nos interpela a todos. Y creo que uno de los motores transformadores es la educación y es también el arte, es también la música.
2: La música, los orilleros de Barracas, la música del pueblo de Barracas, de ese barrio tan importante al sur de la capital federal. 17:55, nos tenemos que despedir. Gracias a todos, a todas, los que han compartido estas horas con nosotros. Gracias Manuel, nuestro señor operador. 7 días nada más, nos volvemos a encontrar por esta emisora, en este canal, aquí desde Quilmes, para toda la República Argentina. Chao.
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0: ¿Qué tal? ¿Cómo les va? Muy, pero muy buenas tardes. Otra vez aquí, como cada miércoles, 5 minutos pasaron de la hora 18 hasta las 20, programa número 27, todo está al revés. En este miércoles 23 de septiembre me acompaña Lucía Sosa en la co-conducción, Pedro Navarro en la dirección de la 106.5 y también Manuel en la operación técnica. Una jornada, un miércoles con mucha información del ámbito local, que también la vamos a estar desarrollando. Lamentablemente Quilmes está en el GPS de la información por los hechos de inseguridad, y eso también vamos a dar cuenta aquí en estos micrófonos de la 106.5, con una temperatura actual que dicen se va a nivelar un poco en lo que marca el calendario, con 19 grados y un frío que de a poco empieza a irse, y la primavera que le empieza a ganar la pulseada a lo que debe ser, lo que marca el calendario en cuanto al tiempo. ¿Qué tal, Lucía? ¿Cómo te va? Muy buenas tardes.
1: ¿Qué tal, Guille? Buenas tardes. Estamos como raro, porque yo estoy todavía modo invierno con...
0: Yo estoy con dolor de garganta.
1: Tipo polerita, y está rara la tarde. Y yo te veo ahí de remera, pero viste como que todavía estamos ahí, como saliendo del invierno.
0: Pasaron los fogones de Bernal, sí, pasaron los 50 años de la diócesis. ¿Qué nos queda de cara a lo que se viene, el tramo final para la visita de su santidad?
1: Bien, buen punto, porque nosotros lo veníamos comunicando acá, hasta que no esté nada oficial, eran muchas suposiciones o posibilidades de esto o del otro. Finalmente, el lunes, desde la Santa Sede, se publicó la agenda oficial de lo que va a ser la visita del Papa León XIV, que recordemos, primero va a ser Uruguay, después va a pasar por nuestro país y después va a terminar su gira latinoamericana en Perú. Así que ya está la agenda oficial, está publicada en el Episcopado Argentino, está desde la Santa Sede, ¿sí? Y ahora sí tenemos datos más oficiales, así que de cara a lo que viene se confirmaron ciertos lugares como la visita al monumento del General San Martín, que va a haber una misa ahí a las 5, una ceremonia de bienvenida en la Casa Rosada. También recordemos que, si bien obviamente es una visita pastoral lo que va a hacer el Papa León XIV, no olvidemos que él también viene como jefe de Estado. Así que también obviamente se va a reunir con el presidente de la Nación, Javier Milei, y va a tener después otros encuentros con gobernadores y otras figuras de la política. Pero bueno, ya está todo bastante confirmado. Tenemos también el lunes que va a estar en el pequeño Cotolengo, en Claypole. Después va a haber una misa el lunes 9 de noviembre, que ayer incluso se confirmó que va a ser feriado nacional, que también estaba la posibilidad de que, bueno, o era sueto o era feriado. Finalmente se confirmó. Lo que todavía no se sabe es si tanto el 10 y el 11 van a ser feriados provinciales.
0: Estaban diciendo que eso queda a criterio de cada jurisdicción para decretar, creo yo, posibles asuetos en las distintas dependencias.
1: Exacto.
0: Habrá que ver entonces qué es lo que pasa.
1: Sí, eso vamos a estar atentos, más que nada lo que decías también, Guille, de dependía más de los lugares específicos donde va a estar el Papa León, porque el martes va a estar viajando a Córdoba y después finalmente vuelve esa misma tarde para acá, para Buenos Aires, donde va a haber una vigilia a la noche con los jóvenes en el Monumento de los Españoles, 8:15 de la noche, y el miércoles 11 de noviembre va a estar cerrando su gira por nuestro país con la visita a la Basílica de Luján, que se espera mucha convocatoria, creo que va a ser uno de los lugares con más gente, así que ahí va a ser como el cierre de su gira por nuestro país. Y después ya encara directamente el mismo día a Perú.
0: Esperan alrededor de 7 millones de personas, ese fue el número por lo menos que nos dijeron que se está barajando. Sí. Estuvimos también en Luján, donde hablamos hace 10 días más o menos con lujaneros, lujanenses, como no sé cómo será el gentilicio, perdón si me equivoco, y nos decían que todo absolutamente están reclamándose o está ofreciéndose como posibles locaciones de alquiler para gente que va a venir de países limítrofes, porque dicen que se espera mucha gente de países limítrofes. Sí. Y que como parte del operativo de seguridad, en los días previos no se va a poder ingresar al partido de Luján, y esto tiene que ver con la seguridad de León XIV, que es, como bien dijo Lucía, es la seguridad de un mandatario de uno de los países o uno de los lugares, de los estados más más importantes del mundo.
1: Exacto. Además, recordemos que también lo veníamos trabajando acá en Todo Está al Revés, que el nivel de seguridad y de logística y de todo lo que implica la visita del Papa a un lugar es al nivel de un G20, que reúne a figuras políticas de montón de lugares. Entonces, con el mismo criterio y con todo lo que eso conlleva también, ¿no? O sea, va a haber un armado importante, un despliegue importante, así que eso también para tenerlo en cuenta, que si bien, bueno, los que no son creyentes obviamente no participarán de las actividades o de las convocatorias, pero sí van a tener que tener en cuenta que va a haber accesos cerrados, que va a haber mucha cantidad de gente en la calle, en distintos espacios, y bueno, son, viste, momentos históricos, entonces también todo lo que eso implica. Esto no sucede todos los días ni todos los años, de hecho hace 39 años que un papa no nos visitaba, así que con todo lo que eso conlleva, a estar atentos a lo que se viene.
0: Un poco de oxígeno musical, un poco de pausa musical de la mano de Manuel, como marca nuestra hoja de ruta. Ya tenemos invitados en nuestro piso, que en minutos van a estar con ustedes y nos van a estar contando todo lo que tiene que ver con el devenir informativo que tenemos para compartir junto a ustedes hasta las 20. Todo está al revés.

0: contarle, ves cómo le iba. Les quería comentar lo que dejó la fecha de los cinco grandes. Bueno, Boca Juniors viene sólido, le ganó 2-0 a San Lorenzo de Almagro, con un partido correcto de Boca Juniors. El equipo de San Ice lleva acumulado 17 puntos de 30. Bien, buen promedio. El otro que ganó fue Independiente de Avellaneda, 2-1 ante Unión de Santa Fe. Los de Sixon Viera sacan más que de visitante que de local, porque sacan 12 puntos de visitante y tienen 17. Pero igual tienen que mejorar mucho los Diablos Rojos. Otro que tienen que mejorar en lo numérico y en lo futbolístico, a pesar de haber ganado, es Racing Club, que derrotó 3-1 a Sarmiento de Junín. Los de Bolbola tiene 8 puntos de 30. Es una campaña pésima. River perdió de local frente a Huracán. Siempre digo, no defendí un fotocón, pero no, River ataca, pero no defiende. Vale recordar que el 27 a las 2 de la tarde van a jugar por la Copa Argentina Boca Juniors y Racing Club en Córdoba.
1: Dieciocho minutos pasaron de la hora 18, seguimos en Todo Está al Revés y empezamos a desarrollar este primer tiempo. Como les decíamos, como suele ser nuestra característica, tenemos invitados en el piso, en este caso el profesor de Educación Física César Lofiego, con chicos de la Escuela Ciudad de Quilmes. Nos visitan Marcos, Yanina y Nicolás. Gracias por visitarnos, gracias por venir a compartir un rato con nosotros. Y bueno, César, contanos un poco la actividad que desarrollan a diario con los alumnos ahí en la Escuela Ciudad de Quilmes.
2: Bueno, buenas tardes, gracias Lucía, gracias Guille. Nosotros venimos de la Escuela Ciudad de Quilmes. Cuando digo nosotros, hoy me tocó venir a mí en representación de lo que es todo, ya sea la escuela y el centro de día. Tanto Marcos como Yanina como Nico pertenecen al centro de día. Está en el mismo edificio donde primero adelante tenemos el centro de día y atrás tenemos la escuela. Hoy ellos vienen en representación de UPA, que es todo Ciudad de Quilmes, ¿sí?
1: Bien, ¿cómo es la jornada escolar de cada uno de los chicos?
2: No, la jornada es para todos igual. Entran a las 9 de la mañana, salen a las 5 de la tarde, donde a la mañana de 9 a 1 tienen un taller, un tipo de taller. Y de 1 a 5 tienen otro tipo de taller. Los tres, por ejemplo en este caso Yanni y Nico, van al mismo taller a la mañana y a la tarde, ¿está bien? Y Marcos va a otro taller, pero están en el mismo edificio y bueno, sí, van interactuando con diferentes docentes.
3: Bien, y te consulto, en esto de las jornadas, ¿cómo lo transitan, lo viven?
2: Y lo que pasa, yo lo que nosotros siempre decimos con todos los maestros, porque la escuela se conforma de un montón de gente, docentes, auxiliares, y para ellos es un estilo de vida, ¿sí? Para ellos es ir al colegio a las 9 de la mañana, no es entrar solo a las 9. Uh-huh. Se despiertan, algunos se despiertan 7:30, algunos desayunan en la casa, otros no, y después el desayuno lo tienen en el colegio, más o menos 9:30, están desayunando. Después hacen la actividad, se almuerza de 12 a 1, y después de la 1 tienen otro taller con otra docente donde hacen otra actividad. Siempre se van, por ejemplo, cambiando de talleres, de aulas, siempre en el mismo edificio.
3: Bien, ¿sí? Hay un montón de gente trabajando y acompañando, o sea, es un equipazo.
2: Terrible, terrible. Yo de los años que estoy en la escuela, 28 años, 29, realmente, y aparte se hace una familia, ¿sí? ¿Por qué? Porque cada uno va interactuando. Yo digo, cada docente, en esto soy un convencido que no hay un libro. Esto tiene que salir del corazón. Uh-huh. Y de repente, con lo que uno pudo percibir en el estudio, bueno, se vuelca a ellos. Y después los protagonistas son ellos. Ustedes piensen que un aula está compuesta entre 8 y 10 alumnos, tanto varones como mujeres, donde realizan diferentes tipos de actividades, donde interactuamos también con la familia, con los padres, con los hermanos, ya sea en actos, ya sea en alguna actividad compartida. Capaz que no es que decimos, viene todo, toda la escuela vienen los padres, sí, en un acto. Pero por ejemplo, capaz que dice, bueno, el taller de cocina, tal día hacemos una actividad. Uh-huh. Y ahí compartimos padres con esos chicos, el taller de carpintería, el taller de huerta, y así sucesivamente con todos los talleres.
3: Qué lindo, un montón.
2: Yo les quiero decir que de repente, como hablábamos recién, cuando dijimos de venir, es lógico, todos tienen ganas de venir, y es bueno, y está bueno. Esto que nosotros hicimos es extra programático. ¿Qué significa? Que bueno, yo tuve que pedir una autorización a los padres para sacarlos del colegio, en este caso nos fuimos a merendar, y después venir a la radio. Yo ahora después los llevo a cada uno a la casa. Lo que quiero decir es que cuando nos fuimos, las miradas estaban todas puestas a dónde van. Y es lógico, todos tienen el deseo. Hoy nos tocó este grupo, otra vez va a ser otro grupo, otra vez va a ser a otro lado, y bueno, y así tratamos de que sea parejo para todos, ya sea el centro como la escuela.
1: Bien, tienen una serie de preguntas preparadas que nos van a decir, a ver.
2: Sí, sí. Empezamos con Yanni. A ver, Yanni, ¿llegamos ahí? ¿Habla bien ahí?
1: Sí, perfecto.
2: Preséntate.
4: Bueno, yo me llamo Yanina, hago las tareas, cocino, cocinamos bizcochito, bizcochuelo.
2: Perdón, vendemos. ¿Y ese cómo se llama? ¿Taller de...?
4: De cocina.
2: Perfecto. ¿Y las maestras? ¿Con qué maestras estás?
4: A la mañana con Vanessa y a la tarde con Florencia.
2: Perfecto.
4: Y tenemos un kiosco que se vende todos los alfajores, mantecoles, golosina, café.
2: Muy bien. Sí. A la tarde. Perfecto. Y ellos manejan el kiosco, ¿sí? Ya sea desde lo económico hasta... ¿Cuándo vamos a comprar? ¿Cada cuánto? ¿Una vez cada...?
4: Tanto.
2: Sí, cada 15 días, más o menos.
4: 15 días, sí.
2: Vamos al mayorista, vamos con la camioneta del colegio, va todo el taller con la maestra. Digo vamos porque, bueno, en este caso lo llevo yo también que manejo, y nos vamos a comprar para el kiosco. ¿Está bien?
4: Sí.
2: Y también, ¿qué ayudas vos en la cocina al mediodía?
4: Colaboro, limpiamos, barremos, lavamos los platos.
2: ¿Y qué cortás a veces?
4: Las zanahorias para la comida.
2: Perfecto. ¿Y qué repartís? ¿Las qué? ¿Las paneras?
4: La panera, las canastas con los platos, los jugos, los postres, eso.
2: Perfecto.
1: ¿Trabajas un montón?
4: Sí.
1: Bueno, ¿sí? Muy bien.
4: Sí.
2: Decile, porque la pregunta, porque acá nos tenemos que presentar. ¿De qué cuadro sos?
4: De estudiante de La Plata.
2: Listo, pasamos a no, pero está bien, hay que respetar, acá hay que respetar. En esto me cuesta, pero hay que respetar. Marquito, vos desabrochate la campera, ¿sí? Es la presentación, ya ahí no hay que preguntar de qué cuadro sos. Bueno, a ver, ¿cómo te llamás?
5: Yo me llamo Marcos.
2: Bien, ¿de qué cuadro sos?
5: Soy de Quilmes.
2: Muy bien, escúchame, ¿vas a la cancha a veces?
5: Sí.
2: ¿Con quién vas a la cancha?
5: Con mi hermana.
2: Perfecto. Y escúchame, ¿en qué taller estás?
5: Estás en Anquetina.
2: Muy bien. Y vos, a ver, decinos el nombre de las maestras. ¿Te acordás?
5: Sí.
2: A ver.
5: Anquetina y Anegra.
2: Muy bien. ¿Por qué? Porque estamos hablando del turno mañana y del turno tarde. ¿Sí?
5: Sí.
2: Y hoy contales, Marquito, ¿fuiste al colegio hoy?
5: No.
2: Hoy no fui. ¿Por qué? Porque estás...
5: Está resfriado.
2: Está resfriado. Entonces, yo le pedí permiso a la mamá. Como está resfriado y habíamos quedado de venir, dije, lo paso a buscar. Bueno, y ahora después volvemos a la casa. ¿Sí?
5: Sí.
2: Excelente. ¿Y sos hincha de Ciro a través de quién?
5: Yo soy hincha de quién.
2: Perfecto.
1: O sea que hubo un esfuerzo especial. No fue a la escuela porque está con un tema de salud, pero hizo el esfuerzo para venir acá, lo cual habla de la responsabilidad y habla muy bien de Marcos.
2: Sí, de él y también de la familia.
1: Y de la
2: porque
1: familia
2: de repente,
1: que lo acompaña.
2: Obvio, y que de repente...
1: Autoriza.
2: Porque esto nosotros hace una semana que venimos hablando de este tema, con las autorizaciones, y bueno, justo la mamá me dijo, oye, mira, Marquito está resfriado, pero va a ir igual, no va a ir al colegio, pero va a venir a la radio. ¿Sí?
5: Sí.
2: Excelente. ¿Estamos?
5: Sí.
2: Bueno, ahora pasamos, vamos por acá. Bien, ahora pasamos. A ver, presentación.
6: Hola, ¿qué tal? Buenas tardes, me llamo Sebastián Nicolás Pérez. Bueno, y voy a la escuela UPA.
2: Ciudad de Quilmes.
6: Ciudad de Quilmes.
2: A ver, Nico, contá un poquito en qué taller estás.
6: A la mañana estoy en el taller de manualidades, que es con mi maestra, se llama Vanessa. Y bueno, a veces hacemos manualidades con papel, con madera también. Y bueno, hoy estamos preparando todas las cosas para el día, que el viernes vamos a festejar lo que es el día de la primavera.
2: De la primavera, perfecto.
6: Y estamos preparando todo lo que es coser la decoración y eso.
2: Porque el viernes festejamos el día de la primavera,
6: sí,
2: en la escuela.
6: Y
2: a la tarde, ¿en qué taller estás?
6: A la tarde estoy en el taller de cocina. Y bueno,
2: ¿quién es tu maestra? Flor
6: Con Florencia.
2: Bien, perfecto,
6: sí. Y bueno ahí también eso, hacemos bizcochuelo, preparamos para hacer bizcochuelo, hacemos bizcochito para vender, porque tenemos el kiosquito, como dijo Yanina, y bueno, salimos a vender. Y yo también hago, además de eso, también hago una tarea también que me está poniendo la maestra, que porque a mí me gusta mucho lo que es la tarea de el tema Malvinas, y me gusta mucho ese tema del tema Malvinas. Estoy haciendo mucho ese tema, y aparte de que yo tengo la gracia de conocer a varios veteranos. Ya hace un tiempo largo que estoy yendo al Centro Veterano de Quilmes. Voy cada tanto, cuando puedo voy. Hace poquito
2: que fuimos nosotros con el colegio.
6: Fuimos con el colegio.
2: Claro, y vos vas particularmente vos.
6: Sí,
2: perfecto.
6: Sí. Y es un lugar, la verdad, que es muy, muy lindo. Y bueno, tengo la gracia esa de, bueno, a veces ayudo. Necesitan ayuda a los veteranos, en lo que pueda ayudar. Y bueno, y también tengo tengo el honor de que hace poco tiempo conocí a otro veterano que estaba vendiendo bolitas de fraile en una plaza, porque yo vivo al frente de una plaza, y tengo el honor enorme de que ese veterano me regaló su bandera.
2: Perfecto.
6: Y la verdad que para mí es un honor enorme.
2: Pero obvio.
6: Y me regaló su bandera, y esa bandera, bueno, esa bandera la usé como cábala en el mundial. Y bueno, y eso es muy, muy lindo. Y aparte, yo en el colegio ya estoy hace 3 años.
2: 3 años.
6: Y ahora en enero, febrero van a ser ya 4.
2: Acá algo que está bueno, y para que los chicos también conozcan, por ejemplo, Marquito, sí, empezó desde chiquito. Entonces Marcos,
1: bien,
2: hoy en el colegio debe tener aproximadamente en todo lo que fue su historia en el colegio, 18 años.

0: Pero se sale por otra, dentro de lo que es el edificio, sale por Garay, por la calle Garay.
1: Bien.
0: Y el centro de día por primera junta. Pero el colegio, su maestra, su taller, ahí se dice salón, ¿sí? Y normal como cualquier escuela, donde con las actividades adecuadas a lo que es la enseñanza en cada salón.
1: Bien, bien. ¿Y por qué te moviliza tanto lo que me dijiste de Malvinas, Nico? ¿Por qué Malvinas?
2: De chico, esto ya es de chico, ¿no? Siempre he visto el tema del 2 de abril, que de chico que se moviliza para la fiesta, yo no entendía. Y bueno, y me acuerdo de una vez que pregunté a mi papá por qué se movilizaba tanto, y bueno, y mi papá me dijo. Y de poquito fui viendo, ¿viste? Y vio, y cuando llegó el tema de internet y eso, bueno, empecé a revisar la computadora y ahí me empezó a interesar. Y bueno, en la escuela también siempre hablan del tema. Pero veo que ahora con el internet se puede... Hay más información, ¿no?
0: Claro. Interiorizar un poquito más.
2: Claro.
0: Perfecto.
2: Y fui investigando y la verdad que es algo que me gusta y algo que es y que se tiene que aprender, ¿no? Que lo más joven tiene que aprender. Porque va a llegar un momento que nuestros veteranos van a ser un día que nos van a estar.
0: Claro.
2: Y un día, ahora la próxima vez que vaya al centro veterano, voy a preguntar si es que me pueden empezar a enseñar. ¿Sí te va?
0: Capacitar. Perfecto. Eso.
2: Y
0: para poder una charla, para
2: claro.
0: Perfecto. No, está bárbaro.
2: La parte que es muy lindo.
0: La idea está
2: sí.
0: Bárbaro. Sí, sí, sí.
2: Sí, sí,
0: sí. Sí.
2: Es un tema que es muy lindo y también es algo muy nuestro, ¿no? Y yo a veces, bueno, yo me acuerdo que la primera vez que fui me emocioné y sí, y bueno, y yo creo que también yo a ellos también mucho, les hablo mucho sobre el tema de Malvinas, porque a ellos hay que enseñarlo,
0: interiorizarlo,
2: ¿no?
0: Obvio,
2: sí, sí.
0: De la mano de la maestra también,
2: claro.
0: Perfecto,
2: y,
0: no, bárbaro.
2: Y es muy lindo.
1: Tenés un colgante de Malvinas, veo.
2: Sí, este me lo compré ahí en el centro de veteranos. Sí, sí. Sí,
1: ¿Los conocés a los veteranos? Ya
2: sí,
1: te...
2: sí, sí, los llevo siempre, sí.
1: ¿Y qué te pasó cuando le ganamos a Inglaterra y viste que sacaron esa bandera que decía las Malvinas son argentinas?
2: Yo justo fui a la casa de ella, a ver el Mundial.
1: A ver el Mundial.
2: Sí, sí. Y...
1: ¿Te gustó?
2: Uf, lloré, que no te...
1: De la emoción.
2: Mucha
0: emoción.
2: Yo también. Y ahora que muy lindos, yo ya en ese momento tenía la bandera, la bandera como cábala, y después salimos, vino la hermana, salimos a festejar. Y
0: mira, algo que, y me vino al pie lo que dijo Guille, cuando vos decís, fue a la casa de ella, o por ejemplo, obvio, que se habla y se dicen, bueno, voy a tu casa, eso lo puede todo el colegio, o el
2: sí.
0: Centro. Porque ellos no se conocían. Ellos hasta hace 8 años, no, o hace 3 que él está, no se conocían.
2: No.
0: Digo Nico, como otros chicos también. Por ejemplo, a mí me tocó ir hace un mes a un cumpleaños de Gloria. Y la hermana invitó. Cuando voy al cumpleaños, un domingo, 8 de la noche, que era por la cancha de Quilmes, y había 15 chicos. Vera Zategui, Ranela. ¿Cuál es la reflexión? Que de repente a ellos les encanta lo que es interactuar. Hoy por hoy, sí. Ir a la casa de otro chico, ir, como hoy por ejemplo fuimos a merendar, ir a dar una vuelta por Rivadavia, o ir a algún lado a conocer. Nosotros por ejemplo, hace 2 meses fuimos a Odone, a la confitería. Ellos participaron de lo que es la actividad del grupo de cocina, de lo que es la parte de los sándwiches, que después comimos los sándwiches, ¿o no? Después otra vez fuimos también a una fábrica de pasta, otra vez fuimos a los bomberos, es como que tratamos, vuelto otra vez, no lo hablo a nivel personal, a nivel de lo que es la escuela, lo que es el grupo docente, directivo, docente, auxiliares, acá somos todos, y todos para adelante con un mismo objetivo, que es por ellos, ¿sí?
2: Sí.
3: yo voy a preguntar algo, porque acá los chicos ya dijeron, pero Nico, ¿de qué?

0: cuadro sos?
1: De Boca.
2: Sí, ese es bueno. Acá Marquito dijo, pará. Dije que soy hincha de Quilmes y mirá. Camiseta, para hacerle también el aguante al profe, me parece.
3: No. Marquito es de Quilmes de siempre, ¿o no?
1: Sí.
3: Sí, obvio, no. Yo no exijo a nadie, por eso acá tenemos el otro caso que... De la plata.
2: Pero bueno, está queriendo, Yani.
3: Hay que respetar.
2: Pero viste que podés cambiar de cualquier cosa en la vida, pero el cuadro de fútbol...
3: Yani vive muy cerca de la cancha. De la cancha nueva de Quilmes, vive muy cerca.
2: Mira.
3: Y una vez a Marquito me tocó llevar... Me tocó, no. Quedamos y lo llevé. Él va con el hermano, pero una vez lo llevé yo. Pero Marquito, de Ande, no es que porque yo le dije... No, yo no exijo a nadie. Si somos de Quilmes, bueno, bienvenido. Y si los podemos ayudar a que se hagan de Quilmes, mejor. ¿Sí, Marquito?
1: Sí.
3: Muy bien. ¿Estás contento?
1: Sí.
3: Excelente. Eso lo... Y ellos estaban muy entusiasmados... de venir hoy a la radio, de poder, recién fuimos a merendar y estuvimos viendo un poquito a ver de qué íbamos a hablar, cómo podían hacer las preguntas, qué podían decir ellos. Y ustedes tienen que también pensar que ellos, claro, por ejemplo, entran al colegio a las 9, pero capaz que algunos pasan o a las 8 la camioneta. Así que fíjense que hoy están desde las 8 de la mañana hasta las 7 menos 20 que estamos ahora. Entonces, capaz que están un poquito cansados, ¿o no? Pero es normal y lógico, es así.
4: Lucía, tenemos un montón de mensajes en el chat.
2: Mensajes,
4: a ver qué dicen y quiénes lo dicen.
2: A ver, vamos a leer. ¿Verdad? Porque hay un montón.
4: Mensaje para ustedes, ¿eh? Hay mensajes para ustedes.
3: Escuchen quiénes son.
2: A ver. Analía Borda dice, los chicos de UPA los queremos. Genios.
4: ¿Quiénes son? Ustedes vayan diciéndonos quiénes son.
2: Genios, los chicos de UPA los queremos mucho. Nico Genio dice, no sabemos quiénes, algunos usuarios pongan el nombre a ver quiénes son porque están con otro nombre, así los identificamos. Vanessa Judith Grilli dice, muy buenas tardes, gracias al equipo de la radio y al profe César por esta oportunidad para UPA, le mando un beso grande a mi hermana Yani y a los chicos, muy bien, la hermana bancando ahí. Y también puso que quiero destacar la labor de UPA, todos sus integrantes y sobre todo al profe César, que se ocupa de todos los chicos y los llena de amor. Es un excelente ser humano. ¿Qué más tenemos por acá? Genia Yani, gran actriz.
4: ¡Actriz!
2: ¡Apa!
3: Ahora
2: nos vas a contar. Nico Eugenio, les manda besitos la señora Lourdes. Ponen por acá, ahí va, se van identificando. Cintia dice, hola a todos, saludos a Yanina, la familia la estamos viendo. Bruno Córdoba también manda corazones. Grosso Nico, te queremos. Bueno, todo, a full, está a full.
4: Explota el chat.
2: El chat de YouTube está, pero...
4: Bueno, hablaron de actriz acá,
3: sí.
4: ¿Quién es actriz? A ver, contanos un poco, Yani.
5: Bueno, yo trabajé con Sebastián Suárez, es el director principal de la serie de Sí Solo Sí, está en TV Pública.
4: Y en las plataformas, se puede ver en cine.ar.
5: Cine.ar, con los elencos de acá, de Argentina, Fabián Vena, Pablo Morales, Osvaldo Laport, todos ellos. Yo hice de hija de Toti Ciliberto, que era el de Showmatch, estuve con ellos. Grabamos todas las escenas, grabamos acá en el Parque Cervecero, cerca de mi casa, en otros lugares, y con todos ellos nos reímos, nos divertimos, súper copados. Trabajé con el hermano de Meli Cerro, que es de Casi Ángeles, estuvo con nosotros, y después Silveira, todo lo que son de elenco. Más yo, el otro de mis compañeros, que era de nuestro grupo Demos, también con ellos, con Sebastián Suárez, con Florencia Santos, y algunos de los chicos que están ahí también. Así que no estoy yendo más, pero estoy como...
3: En contacto con ellos.
5: En contacto con Sebastián y con Florencia Santos y más los chicos.
3: Esa actividad que dice Yani, que es la de teatro, cabe resaltar que es fuera del colegio. Esa actividad es extra, ella va por su cuenta a lo que es la parte de teatro, ¿sí? Porque hay varios chicos que hacen actividades fuera de lo que es el colegio.
5: Sí.
3: ¿Sí? ¿Estamos?
5: Sí.
3: Espectacular. Muy bien. ¿Y Nico?
6: Ah, y... no sé si... Perdón si conté, pero...
4: No, por favor.
6: Bueno, yo... Bueno, aparte de saltar a Malvinas, que voy. Estoy viviendo solo. No sé si lo dije.
3: No, no lo dijiste.
6: Estoy viviendo solo ya hace un año. Y bueno, antes vivía con mi hermano.
4: Bien.
6: Estoy viviendo con mi hermano 3 años, más o menos. Casi 4.
4: Bien. Y...
3: ¿Sabes dónde vivía?
4: ¿A dónde?
3: En Lavalle. No, en Garibaldi Moreno.
4: Mirá, sí.
3: Con el hermano.
4: Bien.
3: El hermano se mudó, ahora se fue para Lanús, para otro lado. Y ahora,
6: sí.
3: Y ahora vos, Nico, quedaste viviendo solo en Quilmes Oeste.
6: Sí.
3: Perfecto.
6: Sí, sí.
3: Perfecto.
6: Bueno, gracias. Gracias a él, a mi cuñada y eso, me ayudaron a desenvolverme solo, a contar plata y todo eso.
3: Perfecto.
6: Y gracias a esos, gracias a ellos, yo ahora puedo moverme solo.
3: Y ahora yo te pregunto, por ejemplo, cuando vas de Yani, digo Yani como vos decís, una compañera,
6: sí.
3: ¿En qué vas? Un fin de semana estamos hablando.
6: Me manejo en Uber.
3: ¿Te lo pedís vos?
6: Lo
3: pagas vos,
6: sí.
3: Te lleva el Uber y después exactamente igual.
6: Sí.
3: Perfecto, perfecto. Eso es algo de que siempre pregonamos en el centro, la independencia de los chicos. Cada uno a su nivel, desde ir a hacer un mandado.
4: Autonomía.
3: Exactamente. Sí, ir a cruzar una calle, tomarse un Uber, subir a un colectivo. A ver, cada uno son diferentes características que siempre se va trabajando de la mano de las maestras y todo para que los chicos puedan ser más independientes. Que es lo fundamental. Por ejemplo, Marquito, ¿qué hace mamá a veces? ¿Dónde te manda? Que te va, que yo te vi que te vas a la esquina. ¿Hacer qué? Hacer mandados.
6: Sí.
3: ¿Y qué te manda a comprar mamá a veces? Por ejemplo.
6: A veces pan, hace galletita.
3: Muy bien. Y vos vas, lo compras y después te venís.
6: Sí.
3: Y escúchame, ¿y vos le das el vuelto o te lo quedas el vuelto?
6: No, mi amoto, mi mamá.
3: Da, mamá, muy excelente, excelente. Y Yani, ¿vos, Yani, salís a veces a hacer mandados así por tu casa, no?
5: No, voy con Vane.
3: Vas con la acompañás a ella.
5: Sí.
3: Perfecto. Pero Vanessa es la hermana.
4: Bien.
3: La otra hermana.
4: Bien.
3: ¿Quién llamó? ¿Quién mandó recién? ¿Cómo se llama tu otra hermana?
5: Cintia.
3: Cintia, la que escribió. Y Vanessa es la otra hermana que vas con ella a hacer.
5: Y le
3: hacer...
5: vivo con ella.
4: Bien. Y ahí firmó la seño Vane. Nos acaba de firmar ahora.
3: Ahí está, mira.
4: Bien. Les hago una pregunta. Dijeron que el viernes tienen un acto, una actividad, una jornada, algo recreativo por el Día de la Primavera.
3: Sí.
5: ¿Sí?
4: ¿Qué tienen pensado hacer o cómo? ¿Qué es lo que van a hacer? ¿Tienen algo preparado? ¿Están preparando algo?
5: Creo que vamos a bailar, a festejar y nos vamos a divertir
4: así
5: con la música, con los chicos.
4: ¿Qué música?
5: Y hay un poco de todo. Cumbia, de todo. Reggaetón, algo más movido.
4: Bien. ¿Van a hacer juegos también?
5: Creo que sí, que va a haber como un sorteo.
3: Ah, vos, ya mandaste
5: un sorteo.
3: Ah, bueno,
5: me contaron. Esto,
3: ¿y qué sorteo? ¿Qué quieres para sortear? Ah, bueno. Y lo bueno, que por ejemplo, nosotros los últimos viernes de cada mes se festejan los cumpleaños de los chicos del mes anterior. Y el que se encarga de armar la carpeta de todos los temas es otro de los compañeros de ellos que va al centro. Por eso cada uno va teniendo diferentes actividades dentro de lo que es un festejo, una actividad. Y por ejemplo, este viernes vos preguntabas, más va con el tema del baile, ¿sí? Más que de los juegos, más por el tema del baile. A ellos les encanta bailar y después de la mano del baile viene la mesa, como decimos siempre, la mesa larga, donde se comparte la merienda, ¿o no?
6: Sí.
3: Con todos. Sí, sí, sí. ¿Y los cumpleaños? ¿Qué les gusta de los cumpleaños? Al margen de bailar, al margen de los festejos, ¿qué es lo que les gusta del cumpleaños? ¿Qué hay en los cumpleaños siempre?
6: Y bueno, a veces ponen gaseosa, jugo.
3: Sí. ¿Y qué más? ¿Y las qué? ¿Qué apagamos la velita?
6: Las velas, sí.
3: No, las qué.
6: Las tortas.
3: Cada chico que o cada alumno o alumna que cumple años en el mes que pasó,
6: sí,
3: trae la torta. Entonces ponemos todas las tortas en el frente, todos los chicos pasan al frente y soplan las velitas, ¿o no? Y ahí
5: sí,
3: ese viernes estamos de parabiena, ¿o no, Marquito? ¿A vos te gustan los cumpleaños?
6: A mí sí.
3: Excelente. Muy bien. Bárbaro. y ahora el viernes, si Dios quiere, si va de la mano de la música y de compartir algo rico. ¿Sí? Excelente.
5: Sí, sí.
4: Bueno, antes de terminar, queremos que nos dejen, o cada uno de ustedes, el que quiera, desde ya, junto al profe, un mensaje para toda la gente que los está viendo. ¿Qué le decimos? Gracias, que los queremos.
3: Muy rico. Pensando en los chicos, en tus compañeros, sí, en los maestros, en la familia, en los directivos, en las autoridades.
6: Le mando un saludo a los chicos o a los maestros que nos están viendo. Bueno, que no soy de decir esto, pero los quiero a todos. A los maestros y a los directivos que nos están viendo, los quiero un montón. Y bueno, y gracias por la ayuda que nos dan cada día, y el esfuerzo que tiene, y la calidez y el cariño que nos tienen.
4: Qué lindo reconocimiento.
3: Espectacular.
4: Qué lindo reconocimiento.
3: ¿Vos, Yanni?
4: Yanni, ¿vos qué querés? ¿Mandar un mensaje, un saludo a alguien?
5: Sí,
4: ¿a la familia?
5: A mi familia.
4: Bien.
5: A mis sobrinos. A todos los que me conocen. A la escuela. A las maestras. A César. Y al resto de todos también. Así que le mando un beso a todos. A Lalía, a Vanessa, a Rosana, a todos.
3: Bien. A Teresa.
5: A Teresa, a todos. Le mando un beso a todos.
3: Somos muchos. Para nombrar a todos, es un batallón, que es lo lindo, sí, que tiene UPA. Marcos.
4: Marcos.
3: ¿A quién le querés mandar saludos?
0: A mí, mi mamá.
4: Bien.
0: A uno, a Cristina.
3: Y a los compañeros de UPA.
0: Sí, compañeros de UPA.
3: Perfecto. Y a las maestras.
0: Y maestro.
3: Excelente. Y yo no me queda más que agradecer. Y estos espacios, yo siempre digo que es lo que suma, tanto para ellos y para todos. Y de repente es una presentación chiquita que de a poquito, bueno, esto se va extendiendo, que el objetivo es para y por ustedes, que es por los chicos. No solamente por ustedes, por todo lo que es, vuelvo otra vez a repetir, la familia de UPA.
4: Bueno, le mandamos un beso enorme a toda la familia de UPA, a la Escuela Ciudad de Quilmes, a todos los alumnos que están ahí y a todo el cuerpo docente que llevan adelante tan loable tarea de tantas décadas y tanto tiempo en pos de los chicos, para que tengan una mejor educación y que puedan cada vez crecer con plenitud y con todos los derechos que los deben asistir. Gracias por habernos acompañado.
6: ¿Puedo decir una cosa?
4: Sí, señor, ¿cómo no?
6: Bueno,
4: ¿te haces hincha de Quilmes? Al final me vas a decir. No,
2: no, no, Nico, no.
6: Eso nunca.
4: No,
2: no, Nico, no.
3: No, por favor.
6: Bueno, quiero mandar un saludo a mi hermano, que siempre está en las buenas, en las malas y en las peores. Que siempre estuvo apoyándome. Y bueno, un abrazo enorme. Y a mi hermana y a mi sobrina y a mi cuñada, que ella también me ayudó mucho. Así que, y gracias por invitarnos.
3: Excelente.
2: Están haciendo acá el aguante. Ahí está tu hermano, está toda la familia, los chicos,
3: ¿sí?
2: Están todos. Sí, sí, sí, la seña.
3: ¿De Nico?
2: Sí, sí, sí.
3: Oh, mira, te está espectacular.
2: Sí,
3: bien.
2: Sí. Así que también agradecerles que están ahí acompañando
4: a toda la gente que nos acompaña.
3: Ahora, este programa terminamos, salimos, y bueno, yo antes de entrar al club los voy a mandar a todos los contactos para que lo puedan ver más tranquilo, tanto los chicos que no vinieron, los docentes que no vinieron, obvio que no vinieron, que no pudieron escuchar, porque acá estamos todos, somos todos.
4: Gracias a todos.
3: Gracias,
4: Un poco de oxígeno musical de la mano y seguimos hasta las 20, todo está al revés.

0: declararé como niño. No quiero comentar un poco el arbitraje. No viene teniendo buena actuación. Yo lo anticipé antes que comience el campeonato. Y cada vez vamos de mal en peor. Yo vi algunos arbitrajes. No voy a especificar cuál, porque casi todos son horribles. No me gustan. Pero hace mucho tiempo que viene pasando esto en la Argentina. La verdad que no sé si es por falta de voluntad, de ganas de hacer las cosas bien. Oye, me jaja de niña, que eso sería muy grave y lamentable. Pero el árbitro tiene que impartir justicia. No tiene que inventar. Tiene que cobrar lo que ve. Para que esté el VAR también. Ese es capítulo aparte, porque el VAR está muy precario. Me van a decir que AFA no se puede gastar unos mangos para mejorar el VAR. ¡Vamos! Ese es fantoso el arbitraje. Antes, por lo menos, se equivocaban, pero eran confiables. Por favor, ¡vuelve a escribir! ¡Feliz primavera para todos! ¡Un abrazo!
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0: Dos minutos pasaron de la hora 19, ingresamos en nuestro segundo tiempo de Todo Está al Revés, de este miércoles 23 de septiembre. No sé si estará fresco o no afuera, acá está de agradable, tirando a un poquito caluroso, así que bueno, veremos cómo llegamos hasta las 20. Esperemos que con una temperatura que se adecua un poco más a lo que marca el calendario. Tenemos invitados en piso, Lucía.
1: Tenemos invitados en piso. Esta es la parte que también nos gusta de los artistas de nuestra zona, de la música en vivo. Así que, momento musical en Todo Está al Revés. ¿Los presentamos?
0: Bien.
1: Bueno, están con nosotros los chicos de Viento Sur.
2: Hola.
1: Hola, chicos. Gracias por venir, antes que nada. Bueno, ¿cómo están?
2: Bien, me tengo que acercar acá, ¿no?
1: Sí, un poquito.
2: Bueno, bien, ahí venimos todos medio de trabajar, ¿no? Un miércoles, pero contentos de estar acá, gracias por la invitación, antes que nada. Así que así estamos, bien, contentos, ¿no?
3: Creo. Sí,
1: y el momento musical ayuda también, ¿no?
2: Sí, la música siempre ayuda. Para nosotros es un... Creo que compartimos, ¿no? Los músicos en general es... Pase lo que pase en el resto de la vida, como que el momento en el que uno está haciendo música medio que se olvida de todo. Ya sea que esté tocando en un escenario, compartiendo en una radio, o ensayando en una guitarreada con amigos, es como que uno se aísla del mundo en ese momento y disfruta nada más.
1: Eso, disfrutar, lo importante. Bueno, y cuéntenos cómo nace este proyecto llamado Viento Sur.
2: Bien. ¿Cuánto yo hago? Sí. ¿Vos también
1: podrías? Siempre la mandan a la puta a la cantante, vamos a decir eso.
2: Bueno, acá estamos tocando desde el 2022. Originalmente éramos Nacho, que toca el bombo y la batería. Otro chico, Santi, otro amigo nuestro, que bueno, también cantaba y tocaba la guitarra. Y yo. Después se sumó Pablo con el bajo. Y bueno, después de un tiempo, Santi, por cuestiones personales, se abrió de la banda y quedamos los tres. Intentamos, muy poquito intentamos seguir así como estábamos y sentíamos que nos faltaba algo, así que seguimos buscando guitarrista, más que nada primera guitarra, y apareció Jorge Chorqui, que bueno, hoy no pudo venir, pero es la primera guitarra, sobre todo eléctrica, y voces también. Y hace poquito se sumó también Mati, que bueno, también iba a venir pero no llegó por el trabajo, que él toca la guitarra y hace voces y canta también. Así que esa es la formación última. Y si bien estamos desde el 2022, tengo que confesar que venimos laburando bastante el último tiempo, yo creo que el último año sobre todo, como metiéndole mucha pila a ensayos, a abrir el repertorio, a salir a tocar, a por ahí a todo lo que implique redes, a grabar, que bueno, como que estuvimos mucho tiempo medio dormidos capaz.
1: Momentos, procesos, ¿no?
2: Exacto.
1: Y la idea, viste que a veces pasa que quizás, no sé, amigos o familia te dicen, che, vos tendrías que hacer tal cosa, y uno, capaz que lo haces como de hobby o nada más para un ratito, o sale, no sé, una juntada familiar y de repente, bueno, hay alguien que toca la guitarra, qué bendición eso, está buenísimo, bueno. Y viste que siempre hay alguien capaz, che, tenés que armar algo, y vos, ¿surgió algo así o...?
2: Sí, en nuestro caso, bueno, igual como que cada uno tiene su historia con la música, uh-huh, independientemente de la banda, ¿no? Desde antes probablemente, pero en el caso de la banda en particular, originalmente la idea fue Santi, el otro chico que contaba que estuvo al principio, Santi y yo, que somos muy, muy buenos amigos, cuando nos juntábamos en las guitarreadas, qué sé yo, nuestros amigos nos decían, che, tienen que hacer algo. Y ahí lo invitamos a él y empezamos. Así que sí, fue más que nada por ahí, por la insistencia de amigos. Y después, bueno, como más uno no lo hace pensando en trabajar, ¿no? Que es el sueño del pibe, lo dijimos, sí, pero es más por disfrutar de la música y todo lo demás se va dando. Y cuando vas viendo que suena lindo y qué sé yo, por ahí ya buscás como mejorar en un montón de cosas.
0: Bueno, ¿y por qué no? Digo, vayamos atrás de la zanahoria siempre y atrás de los sueños. De ahí está el indio, decía siempre, ¿no? Nunca renunciar a los sueños ir para adelante y tenerlo más presente que nunca en este año. Y la música, como vos dijiste, sana, y cuando uno se junta y empieza de alguna manera, yo siempre envidio a los que hacen música, porque digo, yo nunca pude tocar ni el timbre, y es toda una bendición poder expresar. Ayer lo veía Fito, justo, que estaba muy vigente, y todo el mundo está hablando de la entrevista de Fito Páez, que hizo en Canal 13, y dijo tantas cosas lindas de nuestra música argentina, de nuestra cultura y del folclore, y habló de Atahualpa, y no habló solamente del rock, habló de Gardel, de Contursi, de los hermanos Espósito, habló un poco de todo, digo, y qué importante darle valor a lo nuestro, ¿no? Y el folclore es un poco eso, ¿no? Reivindicar nuestras raíces, y que están tan vigentes en tantos puntos del país y que tanta diversidad tienen.
3: Exacto, sí, aparte hay una corriente nueva que es como que hay ese resurgimiento del folclore. Exacto. Y bueno, un poco se junta con el rock, pero se junta uniéndose, ¿no? O sea, como si fuesen parte de la misma cosa, cada uno con su vestimenta, se podría decir, pero bueno, siempre la identidad o la esencia es la misma. Bueno, no sé, hablábamos de Yupanqui, lo trae Divididos, no sé, desde pensamos en el heavy metal, que lo trae, no sé, Larralde llegó, y otras tantas corrientes, los Gardelitos, hoy un día fusionando temas con Dura Tierra, por ejemplo, bandas así modernas con una identidad, y hay una búsqueda y un respeto sobre todo. Y se toman elementos de una música con la otra, se van mezclando y se van enriqueciendo. Bueno, y eso nos pasa también cuando tocamos. Por ejemplo, ahora justamente tenemos una fecha dentro de poco en La Barra, que después la vamos a promocionar, donde tocan justamente bandas de rock con nosotros, y bueno, y todo eso, y hay una apertura donde no hay ningún prejuicio ni de un lado ni del otro. Y es eso, es como que termina siendo la misma cosa, o por ejemplo, algo que está buenísimo, la danza también, cómo entra a través, por ejemplo, nosotros cuando tocamos, cómo entra la danza, se aprenden a bailar, y bueno, eso compartimos también, si bien por ahí, por ejemplo, a veces tocamos en peña, a veces no, pero cuando no tocamos en peña, se arma esa identidad de peña del baile, se suma la gente a bailar, a armar la ronda y estar ahí presente.
0: Bueno, eso es lo que generan ustedes, ¿no? Digo, la gente sale a bailar también porque lo que generan ustedes, ¿no? Eso está bueno, me imagino que debe ser muy movilizador como músico ver que generas eso en el auditorio que te está escuchando.
2: Sí, hay que decir que los que van a las peñas son muy fiesteros también, medio que se prenden a cualquiera.
0: Terminan cumbia.
2: Claro, pero sí, es verdad, y medio que hay, ¿no? Si vos estás tocando y no hay nadie bailando, hay como un dolorcito, ¿no? Pero generalmente pasa eso, ¿no? Y también está... también está bueno porque no sé, hay momentos en los que son por ahí para escucha, y está bueno que la gente te esté prestando atención a eso, porque siempre decimos, nosotros trabajamos mucho en arreglos y cosas que por ahí en las peñas, si están todos bailando, y ni importa, lo único que importa es
0: que esté a tiempo
2: para bailar y chao. Entonces también está bueno los momentos en los que te prestan atención y viste, después te dicen, che, qué lindo que sonó. Así que sí, se disfruta todo, pero también el baile desde arriba, sí, cuando ves la ronda gigante, es maravilloso.
1: Claro, todo el combo, ¿viste? El combo completo acá con los chicos.
0: Bueno, hay un montón de gente ahí también. Hay un montón de
2: sí,
0: gente.
2: Bien, todos amenazados.
1: Muy bien, ¿viste? Está bien. A ver, Giselle dice, aguante Viento Sur, Nar, una genia. Alejandro Klen, Viento Sur, todo, pero Nar Eugenia, dice Renata, no. Mati siempre laburando, dice Gise. ¿Qué más? Aguante Viento Sur, Conti Romero, te amamos Naru, ídola. Naru, mi madre, dice May. Aguante Naru, ¿qué más? Charo, Cintia, que pone, Naru, sos una genia, te queremos. Leonas presente, dice Renata.
2: El equipo de básquet.
1: Muy bien.
2: Qué grande, las Leonas.
1: Multifunción acá.
0: Bueno, y cuéntenos qué presentaciones tienen previstas. Están, capaz que me adelanto, o tienen algo para decirnos o contarnos. ¿Tienen alguna presentación? ¿Trabajan algún material? ¿Están creando? ¿Están en la composición? ¿Van a grabar algo? Bien. Pregunto del desconocimiento y para ilustrarnos ustedes.
2: Está bien. ¿Querés contar vos de la fecha? Medio perdido. Bueno, no estoy. La próxima fecha va a ser el viernes 16 de octubre y vamos a estar en la Barra Bar en Quilmes, que es un lugar donde van siempre bandas de rock. Nosotros tocamos en junio, más o, fines de mayo, junio. Ahí fuimos la primera banda de folclore que...
4: Justo el día del fallecimiento del Indio, me parece.
2: Ah, fue ese día.
3: Sí,
2: creo que
3: sí, es verdad.
2: Y bueno, nada, fue muy loco porque es un lugar puramente rockero. Y bueno, ya estábamos nosotros haciendo chacareras. Y ahora nos volvieron a invitar. Y bueno, llevamos también, bueno, nos acompañan dos bandas más. Ella Miente Más, se llama una, que es de rock. Y las chicas que hacen un poco de todo, el folclore y un poco de música latinoamericana, Las Reinonas también. Esto el 16 de octubre, la entrada sale 6.000 pesos.
0: ¿Y dónde está la Barra Bar?
2: La Barra Bar está en...
0: Está en... ¿Y cómo podemos sacar las entradas?
2: Ahí lo busco.
0: La otra.
2: Bien, antes que nada, o sea, y para tener toda esa información, nos pueden seguir en redes por envientosur.folklore por Instagram. Ahí subimos todo. También está en Facebook,
0: está
2: pero sí, pero por ahí no está tan actualizado. El Instagram es lo más actualizado, es donde subimos todo. Así que ahí tenemos el flyer de la barra, por ejemplo, donde está. Ahí está. Este. Es la calle de la barra, es Brown 659, Quilmes Centro. ¿Sí? Y bueno, si nos buscan por redes, van a encontrar el número donde se hace la reserva de la entrada y donde se gestiona toda esa parte.
1: Bien, muy bien. Así es como decíamos, ¿no? Pasan por el Instagram, empiezan a seguir la cuenta y se enteran de todo.
2: Vientosur.folklore.
1: Ahí va, lo repetimos así, la gente que nos está escuchando y que no lo sigue todavía, me gusta un corazoncito
2: por
1: seguir,
2: favor.
1: ¿Viste? Esas cositas que no cuestan.
2: Que no cuestan.
1: Que no cuestan nada, pero que a los artistas le suma. Y a uno como que es eso, ¿no? El gesto. Y acompañar, y bueno, a lo sumo, no sé, ¿no podés ir a verlos? Bueno, con un me gusta, un compartir. ¿Viste? Suma. Así que bueno, bien, esa presentación. Ahí tenemos el flyer que después también lo vamos a estar replicando en nuestras redes. Dice capacidad limitada. Así que no duerman, ¿sí? Porque después llega la fecha y varios van a querer ir y
2: el lugar no es gigante. No está mal, pero no es gigante, entonces por eso está bueno si pueden reservar su entrada. Ahí se puede tomar algo, comer algo también. Así que bueno, va a estar bueno, hay muy buen sonido.
3: Sí.
1: Bien, es un planazo, así que para que vayan agendando.
0: Y estuvieron los 50 años de la diócesis con todo lo significativo que ha sido para, que es para todos los quilmeños y toda la Grey Católica, porque estamos transitando los 50 años de la diócesis en este año también tan especial que viene el Papa allá por noviembre. ¿Qué significó para ustedes?
2: Sí. La verdad, no sé si alguno quiere decir algo, me frena. Yo voy al frente, pero... en el momento en que nos invitaron, dijimos que sí, pero no creo que no tomamos dimensión de lo que significaba. Bueno, cuando se fue acercando la fecha y por ahí ya empezamos a ver las publicaciones de todo lo que se hacía durante la semana de los festejos, empezamos a ver, ¿no?, lo grande que era, todo lo que implicaba. Bueno, el día ese de... antes de la misa, la gente peregrinó según el decanato al que pertenecía, y bueno, mientras nosotros estábamos preparando el sonido, veíamos llegar a la gente y la cantidad de gente que había. Así que fue muy lindo poder compartir con toda la comunidad ese momento. Terminó la misa y la gente se acercó al escenario, estuvieron bailando y compartiendo, así que estuvo muy lindo.
1: Qué lindo.
2: Muy lindo, la verdad.
1: ¿Y cómo lo vivieron ustedes particularmente? Con todo lo que implicó, ¿no?, lo que veníamos diciendo.
2: Yo personalmente participo del movimiento de Jornadas de Vida Cristiana, el movimiento de colores, capaz que también lo pueden conocer así.
1: Sí,
2: algunos de los que están ahí, son del movimiento, así que sí, lo he vivido, digamos, como con mucha alegría. Toda mi vida participé de diferentes parroquias y servicios siempre en la diócesis de Quilmes, así que obviamente que lo siento, me siento parte de esas bodas de oro, ¿no?, de esos 50 años. En lo personal, muy contenta y súper contenta también de haber estado arriba del escenario en el festejo, ni hablar.
1: Qué lindo. Bueno, era un poquito quizás lo que decíamos al principio de cómo arranca quizás un proyecto musical y creo después a dónde te puede ir llevando, sin uno, viste, planificar tanto, porque decís, bueno, vamos viendo a ver qué sucede, quizás uno proyecta un montón de cosas, pero creo que son estas cositas, ¿no?, las que suman también y decís, bueno, mirá, sí, que no es menor, digo.
2: No, no, por eso, aparte, bueno, fue muy linda la experiencia respecto a la calidad del sonido, ¿no? En el escenario también hubo otros artistas después que también espectaculares, ¿no? Silvia Fernández, estuvo Lucía Ceresani, Seba Rivas, bueno, mucha gente que como muy grosos y bueno, haber compartido también el escenario con ellos es muy gratificante.
1: Qué lindo. Bueno, el chat, Guille,
0: sí,
1: está, pero...
0: Yo te digo, Mayra, acá, Mayra Zárate,
2: sí,
0: y nos dicen prácticamente que nos callemos nosotros y
1: no,
0: dicen,
1: que
0: canten
1: que,
0: algo.
1: Que
0: para, canten algo.
1: Le voy a mandar, me tomo el atrevimiento, le voy a mandar un beso a André García, que...
2: Mi prima.
1: Que, a ver,
2: la mujer de mi prima.
1: La adoro también, la conozco
2: ahí
1: de la parroquia.
0: Y sigue los mensajes, ¿eh?
1: Full. Sí, sí. Pará, acá hay uno de Charo que dice... Del movimiento, cantante, futbolista, basquetbolista, parrilla, fa, todo el
2: como era. Sí, es verdad, soy...
1: Qué
2: soy
1: genial,
2: muy pesada, como que hago muchas cosas.
1: Bueno, pero está bien, o sea,
2: sí,
1: un poco de todo.
2: Y no
1: muy
2: duermo
1: bien
2: la siesta, claramente, porque no me da el tiempo.
1: Claro, no, no, pero bueno, bien. Bueno, momento de silenciarnos.
0: Silencio
1: nosotros.
0: Y los artistas hablan.
2: A lo, que yo, a lo que yo vine, ¿no?
1: Claro, a ver con qué nos van a...
2: Bueno, ahora vamos a hacer una chacarera que se llama Identidad. Ahí vamos, ¿eh?
4: Dos. Sí.

0: Bueno, gracias. Bueno,
1: falta
0: por eso,
1: la guitarra, encima.
0: Falta, claro. Mi fuerte no es la guitarra, me pone bastante nerviosa estar tocando yo sola. Claro, y falta, bueno, como les digo, nos presentamos con batería, con guitarra eléctrica, entonces hay por ahí otro sonido, las otras dos voces, claro. Porque los chicos también hacen voces, así que es más completo, por eso después les vamos a compartir un tema ahí de YouTube para que se pueda escuchar bien tal como sonamos cuando estamos todos, ¿no?
2: Si no, hay que ir a verlos en
0: también. El 16 de octubre,
3: claro.
0: La barra.
3: ¿Influencias de ustedes?
1: Sí, de todo.
3: Son diversos, vienen todos del palo del folclore, ¿no?
1: Sí, yo por ejemplo, particularmente, bueno, por cuestiones, el folclore me llega por la familia, por identidad, por mis viejos. Digamos, mi papá es puntano, mirá, de San Luis, que hoy justamente cumple años, está cumpliendo años, le mando un saludo.
3: Un abrazo enorme,
1: querido.
3: ¿Cómo se llama? Andrés.
1: Andrés Ascurra, sí. Y bueno, mi mamá es de La Rioja. Así que siempre el folclore presente en toda la cultura, en la comida, en todo ahí, escuchando desde chico. Pero bueno, el rock es lo que me llegó, es lo que siempre fue la música que yo elegí. Pero después, cuando es un poco más grande, como que se me despertó ese sentimiento. Es como que cuando toco folclore lo siento de una manera muy especial.
3: Sí,
1: bueno, exacto. Y bueno, y después todo, el tango, hablamos, no sé, desde Piazzolla hasta yendo para atrás, el tango más tradicional. Después, bueno, también el rock, música latinoamericana, internacional, en general, todo. Todo, una apertura, bueno, la música también, rioplatense, todo, ¿no? En general, hasta el jazz, ¿no? Me encanta, es algo que se vive, no sé.
3: ¿Nalu?
0: A mí me encanta el folclore desde siempre. Me encanta el folclore desde siempre. Escucho otros géneros también, pero lo que me puede es el folclore, siempre, siempre. Me gusta mucho más el moderno por ahí, ¿no? Me gusta esto de los instrumentos más eléctricos, pero en general me encanta el folclore. O sea, me gusta la Sole, me gusta Aire, me encanta lo que está haciendo Aire últimamente, ¿no? Maggie Cushen, por ejemplo, Gauchos of the Pampa, full.
3: Esto de Milo J, que a partir de su expresión, digo, fue un gran han hecho converger a un montón de artistas y ha hecho cosas hermoso, fantásticas del folclore, cuando sorprendió a todos con algo que nadie esperaba.
0: Tal cual.
4: Oh, y lo bueno también es con la llegada a tantos jóvenes, digamos, claro, ¿no? que cuesta mucho, digamos, bueno, yo capaz por ser el más chico es muy complicado, capaz que en mi ambiente o a la hora de frecuentar con los pibes, digamos, con amigos, esto de compartir el folclore, no, es muy complicado compartir con mis amigos capaz lo que es el folclore, o invitarlos, che, vengan a ver, qué sé yo. Como que el género cuesta, y con esto de Milo, la verdad que con estas reversiones de esto también de la juntada de Fa, ¿no? que organizó Mex y todas esas versiones, la verdad que generó también esa llegada a este público joven que es muy complicado, ¿no? Así que, bueno, yo también tengo esta identidad con el folclore por mi viejo, con el que también comparto banda. Ahora este viernes también aprovecho a hacer un poco de publicidad.
3: Dale, en
4: Despertándonos, Alvear y Garibaldi, a las 22 horas. Así que también están todos invitados.
3: ¿Quién se presenta ahí? Dale, hacemos mucho.
4: Bueno, presentamos ahí con Pablito también en el bajo, yo en la batería y con mi papá, Sergio Girelli. Así que, bueno, es un trío que hacemos también todo un poco de lo que es folclore. Reversionamos un poco los temas de Ray Barro Nuevo, un poco de un estilo nochero. Así que, bueno, también bastante interesante. Así que están todos invitados también para...
0: Tremendo cantor, Sergio. Tremendo cantor, Sergio, también.
5: Llena de artistas. ¿Y cuántos artistas, no, que tenemos en la zona? Eso que siempre hablamos con Guille, ¿no? De, bueno, nosotros de acá darles el espacio o algo para que se muestren, pero la cantidad de talento que hay, que a veces uno no conoce, y bueno, también hay que... Creo que es el momento también en el que uno lo siente y se va animando a hacer un montón de cosas, como ustedes, que ya algo había, bueno, ni hablar. Lo tuyo ya venía como de familia.
1: Claro.
5: Era cuestión de que llegue el momento, creo, como para lanzarte ahí más en el folclore, ¿no? Pero, y me quedo con esto que decías, ¿no? De la llegada a los jóvenes con el tema del género. Porque siento que sí, que a veces cuesta un poquito, pero hoy con otros artistas y las distintas fusiones que están haciendo, también creo que se va abriendo a otro público. Sin ir más lejos, hace unos días Axel, que hace todo melódico, que a mí me encanta, lanzó la versión de La Noche Sin Ti, que La Noche Sin Ti, si no lo vieron, es un temazo que hacían los Guaira, que después lo hizo Aire, sí, que es como uno de sus temas de cabecera, uh-huh. Y se empezó a viralizar tanto que hasta hoy los jóvenes están como, era de... y no conocían a los artistas. Claro. Y digo, y en el video está Juan Fuentes y está Valen, que es un pibe, y digo, cómo las distintas generaciones, ¿no?, se van metiendo en otros géneros, más allá de que por un lado también es algo de la industria, que si no te modernizas en algunas cuestiones quedás fuera del mercado, pero qué lindo cuando pueden lograr todo eso. Y me queda mucho esto de los jóvenes, ¿no? ¿Cómo haces para traer? Bueno, un clásico, ¿no? Traes un tema que está de moda o que se volvió a viralizar y sumás también. Creo que eso también es lo lindo. Bueno, ustedes también son jóvenes igual. Pero...
3: Quería preguntarles esto de... Perdón que te dice. Quería preguntarles esto de... Bueno, hoy quizás lo hablamos con otros artistas acá. No es el camino tan artesanal como era antes. Hoy capaz que con las plataformas, con la globalización, con YouTube, con Internet, es más fácil, ¿no? Esto de llegar. Pero, digo, ninguno de ustedes vive de la música 100%. Tienen otras actividades y es como que a la música le dedican el tiempo... que de a poco va esta pulseada de, bueno, le empiezo a dedicar un poco más, esto empieza a ser más profesional. ¿Qué otras actividades tienen? ¿Qué realizan? ¿Son docentes?
1: Sí, bueno, en mi caso soy docente. Bueno, mi compañero de banda también, Chorky, también él es profe también de música. Los dos somos profe de música. Bueno, así que eso me dedico. Y ahí también noto un poco, vuelvo a lo que ustedes decían de los chicos, la búsqueda de los chicos. Por ejemplo, nosotros llevamos el folclore a las escuelas y también los chicos, bueno, con Milo J y ellos, y te das cuenta que la familia también lo tiene, está ahí, es cuestión de cosas y ya ellos no lo viven como algo, es algo natural. O por ejemplo, no sé, la versión de Tu Poeta, creo que es de Cristian, ¿cómo se llama el que canta como Lázaro Caballero? Cristian Herrera, no sé si conocen el tema, bueno, que tiene medio una vuelta de rosca, medio como chamamé, así. Bueno, los chicos es locura que tienen con canciones así, les gusta el chamamé, lo cantan con pasión, les encantan. Y bueno, y se trabaja con eso, ¿no? Con la cultura guaraní, con ritmos del norte, con todo, así que bueno, nada, ahí está eso que... como que se va perdiendo, yo no sé, no estoy tan seguro de eso, es como que hay, y bueno, y para eso estamos nosotros también, no tan solo como artistas, sino bueno, como docentes, y bueno, eso, así que...
0: Yo trabajo en una agencia de turismo, soy técnica en administración turística y trabajo en la parte de operaciones de una agencia en el cruce de Varela.
3: Bien.
0: Así que sí, nunca cobré por la música. Él un poco sí, porque...
4: Claro, yo laburo en gastronomía y estoy estudiando kinesiología, nada que ver. Así que después el otro 15% de tiempo creo que le dedicamos a lo que podemos.
0: Cuando digamos, somos más felices.
4: Sí.
5: Un poco de todo, igual. Después se terminan uniendo las distintas, porque los artistas necesitan también alimentado, ¿viste? Alguien que va al cine, aprender claro. Constantemente, obvio. Viajar ni hablar.
0: Obvio.
5: ¿Viste? Al fin y al cabo todo se sirve. Unen todas las...
1: No, y aparte también, si bien por ahí no... es como que todavía no trabajamos de esto, pero sí que hemos tocado en eventos, en cumpleaños, y eso, bueno, ha sido pago, por ejemplo, que también estamos abiertos a eso.

0: al movimiento, amigos, familia, y avisarles, contarles también, más allá de que el 16 de octubre vamos a estar en La Barra, esto está muy fresquito, por eso todavía no llegamos a publicar ni nada, pero el día 18 de diciembre vamos a estar cerrando el año en La Pacha, ¿sí? Quilmes, que es un centro cultural.
1: Sí, señora.
0: Que está
1: del otro lado de la estación.
0: Del otro
1: el
0: lado.
1: Canal de Beagle, una calle poco conocida.
0: Y Vicente López, no.
1: Sería,
2: sería Pellegrini.
1: Gran Canaria, ¿no?
0: No, Gran Canaria.
1: Gran Canaria.
0: No,
1: sí, sí, es Gran Canaria y no, Canal de Beagle. No, no,
0: no. Exacto.
1: Cuando pasás el Bajo, pasás del otro lado de la estación, una cuadra, La Pacha está ahí a mano
2: izquierda.
1: Parada
2: del 22.
1: Claro. La parada del 22,
2: la parada
1: del
2: 324.
1: El 266 tiene un montón de colectivos para nadie.
0: Exacto. 18 de diciembre, todavía no armamos porque creo que tenemos la fecha desde ayer, antes de ayer.
3: Ah, tenemos la primicia.
0: Sí, pero bueno, queremos armar algo lindo, grande. El año pasado también cerramos el año ahí, estuvo bárbaro, estuvo espectacular. Esperamos que este año se supere. Así que todos van a estar invitados pronto. Si nos siguen en vientosur.fm, claro, por Instagram, van a poder enterarse de todo. Y bueno, no sé, algo más que quieran decir.
4: Sí, no, bueno, agradecido por el espacio, también por la difusión. Es eso, es muy importante para nosotros esto, así que bueno, nos trataron muy bien, es la segunda vez que visitamos la radio, nos encanta, nos sentimos cómodos, así que bueno, ¿no? Saludos a la familia que siempre nos hace aguante, a mi compañera, a mis hijos.
1: Y todos los que firman acá los van a ver.
3: Está, se llenó todo.
0: Fue la amenaza, como ya que no me vas a ver, por lo menos.
1: Es el sold out.
0: Deberíamos, ¿no? Bueno, me alegro. Qué lindo, gracias.
1: Decidan ustedes el cierre entonces.
0: Bueno, vamos con Gatito Las Penas.
1: Dale.

0: para cuando quieran.
1: Bueno, vamos a lo importante. 16 de octubre, todo el mundo a sacar entradas. ¿Dónde fue eso? ¿Cómo sacan las entradas la gente?
2: En realidad por WhatsApp.
1: ¿Por WhatsApp?
2: Sí, en nuestras redes está el número al que tienen que contactarse.
1: Listo, repetimos las redes, dale.
2: Vientosur.folclore en Instagram. Estamos también, tenemos nuestro canal de YouTube de la misma forma, vientosur.folclore.
1: Bien. 16 de octubre, La Barra, Quilmes Centro, ahí para tomar algo, para pasarla bien, con amigos, tocan otras bandas también,
2: sí.
1: Así que ahí vamos a estar seguramente a compartir un momento con la gente de Viento Sur. Gracias por habernos acompañado, espero que se hayan sentido cómodos y aguante la música, la música de la zona, y aguante el rock, digo yo siempre, y aguante el folclore también. Gracias,
2: muchas
1: chicos.
2: Gracias a ustedes. Muy
3: amables.
1: Oxígeno Musical, y seguimos con Todo Está al Revés hasta las 20. 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

de lucha de México, Monesma. Les quiero comentar sobre la discapacidad. Y parece que otra vez hay otro recorte de partida. O sea, no encuentran otro lugar para recortar, que es el área de la discapacidad. ¿Por qué no recortan partidas? Los sindicatos de los camioneros, que ellos manejan muchos millones de pesos más que la discapacidad. ¿Por qué se les agarran con lo más débil o lo más vulnerable? ¡Hagan una mano con las personas con discapacidad! ¿Por qué eso te vuelve muy grande, eh? ¡Ojo! Como persona con discapacidad, me parece aberrante que siempre donde sacan la plata o el dinero es en las personas con movilidad. Yo no entiendo la falta de empatía de nuestro gobierno, porque hay que decir que no es solo este gobierno. No, señor. El tema de la discapacidad viene hace años, pero ahora se está agravando más porque hay más personas con discapacidad. Espero que reflexionen y dejen a los discapacitados tranquilos. Por favor.

0: 43 minutos pasaron de la hora 19 y tiempo de que la información nos sigue convocando. Aquí en Todo Está al Revés, y les decíamos, uno de los temas que siempre hemos tratado y que hace semanas lo hemos abordado en estos micrófonos, tiene que ver, por ejemplo, uno de ellos tiene que ver con la causa de Lutens, el sacerdote de Berazategui que fue desplazado y que está acusado de un abuso sexual, por lo cual se presume que irá a juicio oral y público. Esto es en el Departamento Judicial de Quilmes, y en esto está interviniendo la Red de Abusos Eclesiásticos, una organización que recaba denuncias de personas que han sido víctimas de este tipo de abusos sexuales a través de su vida. Y tenemos la oportunidad, me dicen en este momento desde la producción, de hablar con Juan, quien es víctima, es denunciante y cursa una denuncia en el Departamento Judicial de San Isidro, ¿sí? Por un diácono que está siendo denunciado y que habría sido apartado de su misión pastoral. Juan, buenas tardes, gracias por atendernos.
1: Buenas tardes, ¿cómo estás?
0: Bien, bueno, contanos un poco cómo está este proceso judicial, cómo acusa, en qué estado se encuentra, hay pericias de por medio, estuvimos averiguando que se van a realizar.
1: Sí, no puedo darte información de las pericias. Lo que puedo decirte es que está en etapa de investigación, que la causa se está moviendo. Voy a darte como un poco más de detalle.
0: Bien, dale.
1: Esta causa es por abuso sexual en la infancia y otras violencias como violencia física que denuncié. Y el diácono es Norberto Acevedo, que es mi padre. Él actualmente está en Entre Ríos, está viviendo allá, y bueno, ejercía el diaconado también en Entre Ríos.
0: ¿Actualmente no está ejerciendo su misión pastoral?
1: Esa es la última información que tengo, sí.
0: Bien, bien. Y vos, a partir de contactarte con la Red de Abusos Eclesiásticos, de alguna manera te ayudó a tomar valor, visibilizar y denunciar todo esto.
1: Sí, yo cuando pude empezar como a reconstruir mi vida a través de terapia, yéndome de la casa de mis padres, fue un proceso largo que busqué, digamos, ayuda en varios lugares, y en un momento yo hablé con un obispo, y el obispo me dijo que yo denunciara en la iglesia que tiene su propio proceso, que es aparte del penal, en vez de, me dijo que no fuera la policía para no revictimizarme, que es ridículo si lo pensás, si esto ocurriera en una escuela en vez de una iglesia. Imagínate que vas a una escuela y decís, mira, esta persona había cometido esto, esto y esto, y te dijeran, bueno, tranquilo, vamos a intervenir desde la escuela, pero no vayas a la policía. Yo después me encuentro con la Red y me encuentro con muchas personas que les dijeron esto, que se dice bastante desde la iglesia, y ahí es cuando entiendo que, bueno, que más allá de lo canónico, que yo lo hice esa denuncia como para asegurarme de hacer todo lo posible, también me parecía importante ir a la justicia penal para que realmente actuaran, para que, como decís, esto, romper el silencio, para hablar de lo que está ocurriendo.
0: Te iba a decir precisamente eso. Hay un protocolo del derecho canónico, hay todo un procedimiento que se sigue, pero bueno, vos, a pesar de esto, también de acuerdo a lo que te han sugerido en la Red de Víctimas de Abusos Eclesiásticos, también avanzaste en la denuncia penal.
1: Exacto, sí.
0: Bien, ¿cuánto hace que, si se puede saber, ¿no?, realizaste la denuncia? ¿De cuánto data el proceso? ¿Cuáles son tus expectativas?
1: La denuncia la hice a fines del año pasado, en diciembre. Bueno, entonces el proceso inició allá, llevamos como unos 9 meses, menos de un año. Y mis expectativas es que se investigue, que la justicia... Mi expectativa es que, como esto comenzó en mi infancia temprana, entonces es de hace muchos años, depende cómo el juez interprete la ley, se puede determinar que hay una prescripción o no, pero obviamente lo que yo quiero es que vaya a juicio, y si no, que se pueda ir a juicio por la verdad, para que, no sé si se conocen un poco el procedimiento del juicio por la verdad, no lleva a una condena de cárcel, pero la justicia como que afirma que hubo delito para que la sociedad esté alerta y para que se conozca la verdad y yo quiero que haya un juicio convencional, pero si no, espero que, como está ocurriendo últimamente, que haya un juicio por la verdad para que pueda saberse la verdad y que esto no quede impune.
0: Bien, interviene una fiscalía del Departamento Judicial de San Isidro, esa es la información que tenemos. Hay posteos donde de la red de abusos eclesiásticos, de víctimas de abusos eclesiásticos, que dan más detalles acerca del número de instrucción de penal preparatoria, etcétera. Y como te decíamos cuando iniciamos la entrevista, ¿hay algún tipo de pericia, algo que está previsto que se pueda realizar? Recordemos que los tiempos de la justicia habitualmente son un poco más dilatorios, no tienen a veces la celeridad que las personas denunciantes quisieran, pero vos lo dijiste cuando iniciamos la entrevista, se está moviendo la causa, se está moviendo el proceso.
1: Sí, no tengo mucha más información, pero está en movimiento. La verdad es que la justicia penal actuó como, dentro de sus tiempos igual, pero actuó como de una forma mucho más eficiente que la iglesia, porque la iglesia me dijo que ni siquiera podían darme información de la causa. Me dijeron que tenían que consultar al Vaticano para saber cómo proceder. O sea, que los protocolos que se escucha que el Papa Francisco, que el Papa León dicen que están en curso, los obispados ni siquiera los conocen. En cambio, la justicia penal sí se está moviendo, al menos.
0: Bien, contanos un poco cómo te contactaste con la red de víctimas de abusos eclesiásticos y cuál fue la asistencia que a vos te dieron y cuál es el valor que vos le das.
1: Yo me contacté con la red hace unos más de 3 años. Cuando yo entré a la red recibí digamos, no una representación legal, pero sí un asesoramiento de la abogada que tiene la red. Ahí me enteré que todavía tenía chances de poder denunciar, me enteré que existían los juicios por la verdad, o sea que recibí mucha información. Eso por un lado, también recibí contención. Pude estar en un grupo donde me ayudaban a entender, bueno, cuáles son los riesgos de hacer una denuncia canónica, cómo te pueden recibir, qué trato puedes recibir de la iglesia. Nunca me dijeron no hagas esto o hacé otra cosa, sino se me presentaron un montón de opciones, entonces eso me ayudó un montón. Y también en la red me pude dar cuenta de que ser sobreviviente es sobrevivir no solo de un hecho, por ejemplo, de violencia sexual, sino de todo lo que hay alrededor. Porque, por ejemplo, en mi caso yo interpreto que recibí manipulación usando la religión para seguir estando en una situación de sometimiento, digamos. Incluso años después del abuso, como para permanecer en silencio, digamos. Y en la red pude darme cuenta de que eso también es un tipo de abuso. Y que es eclesiástico porque se usa la religión.
0: Bien, Juan, te agradecemos por tu valiente testimonio. Esperemos que la justicia pueda avanzar en cuanto al proceso y que en definitiva se esclarezca la verdad y que pueda ser escuchada tu voz. Te agradecemos nuevamente y te invitamos a que nos tengas al tanto de cómo avanza el proceso judicial que cursa, reiteramos, en el Departamento Judicial de San Isidro.
1: Muchas gracias.
0: Ahí estaba la palabra de Juan, víctima denunciante de la red de abusos sexuales eclesiásticos, a la espera de que avance la causa judicial que ha denunciado en el Departamento Judicial de San Isidro y que tiene como imputado, prima facie, a un diácono, Norberto Acevedo, como él lo ha dicho. Separamos casi corriendo, nos empezamos a ir, separamos, venimos y vamos con las últimas aquí en Todo Está al Revés.

0: Nos empezamos de ir de a poquito escuchando Santiago de Cabra da Peste, que se presenta el 11 de octubre en Casa Mayor en La Plata. La última, la del estribo.
1: La última, no, agradecerle a los chicos de UPA que nos trajeron.
0: Los de UPA.
1: Nos trajeron galletitas.
0: Mostralo. Mirá. Mostralo. Hermoso regalo.
1: Galletitas,
0: de
1: bombitas.
0: Marcos, de Gianni y de Nico.
1: Divinos, gracias chicos. Y disfrutamos mucho de su compañía hoy.
0: Totalmente, una nota muy linda, muy sentida.
1: Sí, sí, después con un poquito de música también, los chicos de Viento Sur.
0: Totalmente.
1: Así que felices. Gracias.
0: Mañana de 16 a 17, decir para hacer con los chicos del 454 y del Hogar de Cristo, Jorge Novak, que van a estar acá como cada jueves abordando todas las temáticas que han preparado.
1: Están a full, aparte, la rompen los
0: están
1: chicos.
0: A full.
1: Están, pero cada vez te dejan más de lado, ¿eh?
0: Cada vez me dejan más de lado.
1: Ya Guille no interviene.
0: Han sido muy amables por estar del otro lado. Gracias Manu, gracias Pedro Navarro, gracias a todo el mundo por acompañarnos siempre. Que tengan una excelente semana. Chau.
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2: Muy buenas noches, hinchas de Quilmes. Aquí estamos, otro programa más de Quilmes de primera, una más acá por Radio Quilmes 106.5, la radio más cervecera de la zona sur. En la operación técnica, nuestro querido amigo Manu, manus mágicas para nosotros. Bueno, hoy estamos con nuestro productor general, el señor Caña. Buenas tardes, Caña, ¿cómo estás?
3: ¿Cómo estás? ¿Qué estamos?
2: Creo que es pálida, loco, bien perdimos. Sí. Vamos, aplaudirlo acá, y el loco. Vamos. Y bueno, tenemos la visita de Contraseña.
4: Quilmes de primera, una masa.
2: ¿Quién lo dice?
4: El Chino, de la subcomisión del hincha.
2: ¡Vamos, Chino!
4: Y de Chino a morir.
2: Bueno, estamos de capa caída, ¿no es cierto, muchachos? Por el tema del equipo. ¿Qué más tiene que hacer la hinchada para que estos jugadores puedan representarnos?
4: Van a entender el mensaje de Confío de la Panza en cualquier momento los jugadores. Así ya, de nuestro lado, el apoyo siempre estuvo, siempre va a estar, porque los colores, nosotros alentamos los colores, los jugadores están de paso, los dirigentes están de paso, el hincha, el que está toda la vida. Así que, hasta donde se puede, se lo alienta, y después en algún momento ya de apoyarlo en todo sentido, ¿viste? Porque si no lo empujaba, parece que le entra por un oído y le sale por el otro a los jugadores, ¿viste?
2: Y vos juegas
4: con la ilusión de casi 20.000 socios, ¿viste? Claro. Que están jugando en... No quiero tirar ningún nombre, ¿no? Pero...
2: Ahí tenemos un videíto que pudimos hacer. Nosotros llegamos tarde. Vamos a verlo para que la gente entienda, ¿no? De lo que es esto de alentar. A ver, está... Ahí está, mirá. Está Franquito. Ahí está mi hijo, está mi mami, 96 años mi mamá, mirá.
3: Mirá,
4: ¿y cuál era la mamá?
2: Mirá. Ahí está mi nieto Isaías.
4: Ahí fue cuando te crucé yo, mirá.
2: Justo. Porque no sé qué más tiene que hacer el hincha para demostrar el amor por el club. Nosotros llegamos un poquito tarde porque mi mami andaba con un poquito de tos, que iba, que no iba, viste, que salía el sol, que se escondía. Bueno, no, quiero ir a saludar a los jugadores, a desearles suerte.
3: Mirá la edad que tiene para alentar a los jugadores, para que ganemos.
4: Para que ganemos, ¿no? Y ahí está el esfuerzo de toda la gente, que vos decís.
2: Claro.
4: Eran las 11 de la mañana eso, no es que eran las 6 de la tarde. Muchos pibes fueron amanecidos, como otros se despertaron temprano y sin necesidad, porque lo hacen por amor a los colores, y se despiertan temprano, mueven, algunos tienen que pagar un colectivo, otro un Uber, pero el hincha siempre está, no importa, busca los medios para llegar.
3: Si van a pierdo, estamos siempre ahí.
4: Siempre estamos ahí nosotros lo vamos a estar siempre.
2: Eso es lo digno de destacar, más allá de que hay algunas voces que se alzan, ¿no? Que no le dan, no le aportan nada al club, sino que, uno fue de la radio desde mucho tiempo, ustedes ni habían nacido y ya Quilmes arrancaba con Jorge Mendoza para transmitir los partidos de Quilmes. Y para nosotros era, viste, sí, transmiten a Quilmes y era una cosa, en Radio Real de Colonia lo transmitía, que se escuchaba bien, que no se escuchaba. Entonces, pero era amor por el club. Ahora hay periodistas que son de distintos clubes y vos tenés que estar soportando el que mira por televisión que Quilmes pierde y después los comentarios todos negativos. Viste que esto está mal, que aquello está mal, se ponen, quieren elegir el directivo, quieren elegir el técnico, quieren elegir los jugadores, sí. Hasta quieren decir a la hinchada lo que tiene que hacer.
3: No.
4: Nosotros no nos metemos en ese ámbito, ¿viste? Pero es así.
2: Exactamente.
4: ¿Vos estudiaste periodismo deportivo o opinás de periodismo deportivo? Porque aparte de todo eso que están comentando, no pisan la tribuna. van a la platea, terminan el partido y se van, no viven el día a día, no se despiertan a las 7 de la mañana, digo, no, acá presupuesto de esto para allá, no van a coser una bandera para allá, no van hasta la loma, disculpame la palabra, ¿no? Pero a buscar un bombito, ¿entendés? Entonces, nosotros no nos metemos con los periodistas. En Quilmes opinamos lo de Quilmes. Si vos sos de Quilmes, amigo, acá te abrimos las puertas, te escuchamos ideas todos los días, somos 20.000 socios, 20.000, 30.000 hinchas, acá escuchamos a todos.
1: Están las puertas abiertas, sí.
4: Siempre, porque para mejorar, lo que mejor queremos hacer nosotros es ser los mejores.
2: Entonces, seguro.
4: Vamos a escuchar siempre.
2: Es que son los mejores.
4: Pero...
2: la hinchada es la mejor. Lo demuestra día a día, Nico.
4: De lo de Quilmes. A lo de Quilmes le vamos a escuchar la crítica, le vamos a escuchar la constructiva, la que a veces nosotros no vemos porque estamos por acá y capaz que por acá, y se entiende, ¿entendés? Porque nosotros capaz que queremos algo por acá y, che, boludo, miren que esto es por acá. Y bueno, vamos por acá.
2: Si claro.
4: No, con cambiar y nosotros con escuchar, cambiar para corregir, no se nos cae la bala ninguno, ¿eh? Así.
2: Qué bueno, claro, así tiene que ser. ¿Qué es lo que...?
3: La crítica va siempre porque uno nunca está conforme lo que hace
4: nunca
3: uno. Nunca va a estar conforme.
4: Nunca.
3: Nosotros no nos metemos con ningún periodista, nada, nunca para hablar más porque no nos interesa, le digo la verdad. A nosotros nos interesa más el tema de nosotros, de progresar, ¿no? Cada día y sumando, ¿no? Estar retando, ¿no? Y nosotros escuchamos 10.000 cosas, pero bueno. Nosotros estamos para otra cosa, no estamos para...
2: Para
3: andar discutiendo
2: seguro
3: con alguno, que se, como dice Nico, que se te meta ya a la platea y no está en la tribuna día a día, que esto lleva un montón de tiempo. Nosotros
4: la experiencia, ¿no? Porque ya por algo son 10 años en la tribuna, así de... No, te digo en la tribuna, porque vamos de la panza, la
2: sí, cantidad, de todo.
4: Pero en lo que es la organización de la tribuna hace casi 10 años estamos. Y lo único que nos deja la experiencia es que si Quilmes ganaba el domingo iban a poner toda la foto del banderazo, ¿entendés? Iba a hacer la nota de cosas.
2: Claro.
4: Y como Quilmes perdió, no, mirá, qué mal, colgaron esta bandera que estaba mal, hicieron ir a la gente a las 11 de la mañana, había que matar a los jugadores. Y claro, si ganábamos, cuántos puntos de reducido quedábamos y cómo iba a estar la cancha el sábado. Entonces, ¿qué estaban esperando? ¿Un resultado negativo para salir todo a Loria?
2: Bueno, a eso me refiero.
4: Yo no tengo Twitter, ¿viste? Porque es una red social que no usamos. Nosotros somos
2: sí,
4: vagos,
2: no.
4: Porque cartería no usamos Twitter.
2: Claro.
4: Nos mandan la captura de pantalla y pibe que el sábado te están pidiendo entrada para ir el sábado a la cancha. Ahora poniendo, ¿dónde están los barritas? ¿Dónde?
2: Ah, ¿sí?
3: Sí, hablando girada.
4: Hablando girada, ¿entendés?
3: Y después lo tenés ahí los fines de semana, viene a pedir una entrada.
4: Son lo primero que te besan y te abrazan. O el día del partido a las 6 de la mañana te están mandando un mensaje a mí, a los pibes, todo, ¿entendés? Che, voy con mi abuelita de Chacabuco, la tenés que esperar sí. 10 minutos porque llega tarde.
3: Y viene Mar del Plata y me tenés que esperar para...
4: Llegan tarde y vos lo tenés que estar esperando para que ellos vienen. ¿Quién sos? Nosotros no gateamos para vos, ¿entendés?
2: Claro.
3: Entonces, además, ahora, hoy en día, le dan un ticket para que entre. Antes no, le dan una pimienta a la boca.
4: Claro. Vos viviste la época de antes, cualquiera te la cuenta, tiraban la entrada para arriba y que se mate.
2: Claro.
4: Ahora, loco, un socio no puede pagar la cuota porque la situación del país está así y buscamos los medios, ¿eh? Como si algún sorteo de platea, algo para que pueda ir la familia, en la
2: claro.
4: ¿Hace cuánto toco madera? No siempre lo decimos, pero hace cuánto que no vuelve una trompada en la tribuna.
2: La tribuna.
4: Y
3: quilombo, nada.
4: Es lo correcto, pero antes no pasaba.
2: Claro, claro.
4: Antes era tener que estar atento y fíjate cuando viene la avalancha de gente, salí corriendo porque decimos que te cagaban a palo, te robaban y vos no tenías nada que ver porque estaba en la tribuna, ¿entendés?
2: Pero suponete que la hinchada hace algo. ¿Sabés cómo le van a dar?
4: Pero,
3: además, una cosa,
2: generan esas cosas, ¿viste? Nosotros, porque este no puede jugar, aquel otro no puede jugar.
3: No, disculpame, hay una cosa gran cierta también, porque si vos vas y haces algo, después te dicen, no, lo lanchás a un hijo de puta, o te sacan
4: un caso muy particular hace un año atrás, que obviamente no vamos a dar nombre, ¿no? Pero unos muchachos colgaron un pasacalle contra el árbitro, que decía, cuando a un árbitro van a dejar de robarnos.
2: Ah.
4: Nos suspendieron una fecha en la cancha. Y éramos los hijos de puta que hicieron que ellos que pagaban las cuotas, nosotros por una bandera no lo íbamos a dejar ir a ver a Quilmes. Entonces, ¿qué hace? ¿Qué quiere que te matemos un jugador? Si te dieron una fecha por poner una bandera,
2: claro.
4: ¿Vas algo con un jugador? Ojo, los jugadores.
3: El año pasado también fue el tema de también, ¿no?
4: Se apretó a los jugadores y le fueron a tirar huevos a los jugadores, unos muchachos, le fueron a tirar huevazos para que pongan huevos. Puede lastimar algún
3: sí, diferente,
4: que fíjate que están los pibes del club habíamos hablado con el ñato dos días antes porque encima estaba de interino el ñato y salieron a ganar después. Le regalamos una bandera para que vean que Ñato, nosotros somos del club de verdad, nosotros somos claro. Gente de verdad. En el predio nos conocen todo, ¿quién te pensás que el Ñato no lo conoce? Nosotros podemos conocemos todas las instalaciones del club, nos conocen todo, ¿entendés? Entonces el que bardea atrás de un Facebook que siempre está esperando que haga lo demás, nos mandan, un pibe me manda a mi redes personales, ¿no? Me pone, así como organizaste el banderazo, espero que organice alguien para que se vayan todos los jugadores ahora. Vamos el miércoles, no sé qué me pasó, vamos el miércoles. Andá el miércoles a las 8, fíjate si hay alguno en la sede, están todos esperando que hagan lo demás. Amigo, claro. Agarrá vos, si tenés los huevos que tenés para que vos, andá y revelate allá en la sede, no esperes que hagan lo demás. Porque claro. Vos no podés estar esperando que hagan todo lo demás. Si vos tenés chispa, amigo, activá vos. Y bueno, claro. Que vemos, ¿entendés? Porque yo no digo, che, a ver, que vengan todos los hinchas que me traigan 1.000 pesos que yo hago un recibimiento. No, amigo, nosotros salimos a las 7:00 a.m. y nos ponemos a buscar peso acá, allá, para que...
3: ¿Dónde gente,
4: amigo? Una banda de gente que sabe que nos mucha movemos gente, de verdad.
3: Para que ¿entendés? Vayamos y alentemos a los jugadores y a muchos les pareció caro, pero después...
4: ¿Vos viste lo que fueron los bombos?
2: Sí, hermoso. Mi mamá se vino re contenta.
3: Nosotros vimos mamá para alentar los colores que...
4: Los colores,
3: que compramos algo, ¿no? Que nos costó...
4: Sí, Alejo, vamos a poner el hipotético caso. Vamos, mañana le rompemos la cabeza a los jugadores. Ahora tienen un gremio, tienen un sitio, porque todos esperan que sea como eran los 2000, ¿eh?
2: Claro.
4: De todo eso, cuando perdimos 6 finales seguidas, no había ninguno todos pegando, pero bueno, supuestamente ellos en el 2000 eran todos bravos, ¿viste? Claro. Entonces, perdimos 5 finales perdidas, apurando, apretando todo, no ascendimos tampoco así, ¿eh?
2: Claro,
4: ascendimos tampoco. Con los Vengadores de Alfaro 3 años después, pero esto, no, en los 2000 no quedaba ninguno vivo. 5 finales y todo lo que están comentando de época, ninguno, porque yo era chiquito y yo lo vi y me lo contaron, a mí me pueden decir, yo lo viví porque yo viví en Cancha aquí, me viví la de Huracán, ¿de acuerdo? Bueno, fui a Cancha Huracán, donde te iba a escuchar, no, en los 2000 las barras, ¿sabes qué?
2: No.
4: Hoy en día tienen un sindicato, tienen un gremio, los jugadores te tienen que pedir por favor un poco más, tienen que decir, a ver muchachos, podemos hablar con ustedes. Le entra por acá, le saca por allá, porque a los 6 meses se van, se buscan otro club, te mandaron a la B Metro, vos te pensás que no importa, ellos no les currículum, no les queda.
2: Claro.
4: Ellos
2: buscan
4: que tienen un buen representante y se van a jugar a Malasia, no vemos, se llenan de plata. Es así, ya cambió el fútbol.
2: Claro.
4: No, con caña tenemos una gana de matar los carros, los cotas, los jugadores.
3: Sí, pero no puede, porque como te digo yo, el año pasado estaban
4: jugando.
3: ¿Por qué no hacían algo los jugadores? Después le tiraron los huevos, te sacaron mano, pero acá la China. Tuvieron como 6 meses sacándote mano. No, que son hijos de puta, lo que fueron a hacer todo.
4: Te expone
2: y el que se perjudica es el club.
3: No, te expone al juego de ellos, porque ellos quieren que vos, ellos hablan. Cosas que te quieren exponer, que vos
2: hagas
3: la
2: jugada. Es una cuestión de que tenés que sacar en conclusión qué es lo que le puede perjudicar al club y qué es lo que no. Porque cualquier pibito va en un youtuber, no, que esto es el peor equipo. Loco, pará. ¿Cuánto tiempo estábamos diciendo?
3: Hay 80, pibes
2: pero, que ya, no, pero ¿cuánto tiempo estábamos esperando que haya un equipo con los pibes del club?
3: Sí.
2: Ahora que están jugando 6 pibes del club, están jugando.
4: Si no, los pibes no estaban para jugar.
2: Claro, bueno, pero hay que. Todos aprenden. Uno no puede jugar bien el primer partido, el segundo partido. Hoy, no sé si vieron ustedes de la reserva, ganó 1-0.
4: Bueno, 1-0, sí.
2: Hay un 10 que juega re bien, va para adelante. Bueno, esperemos que se lo cuide y que lo podamos disfrutar, ¿viste? Entonces, hay una cuestión para decir, bueno, si estos chicos andan bien, no tenés necesidad de traer 20 jugadores todos los años. Pero vamos a bancarlo, vamos a darle aliento a los pibes. Por más que no le salga ahora la jugada, pero ya se le va a salir. ¿Cómo?
4: Yo pretendo que los pibes...
2: ¿Qué decía el Ringo Bonavena? Le dice, la experiencia te sirve cuando vos... Es un peine que te da la vida cuando te quedas pelado. Entonces...
4: Y mientras tanto,
2: tenemos que bancar. Y yo creo que ustedes lo están haciendo...
3: Y nosotros también fuimos para también debutar, ¿no? Chino, los bombos nuevos que se compró, muchos sacrificios para...
2: Muchos sacrificios,
3: para
2: claro.
3: Tener, porque llevó un montón de tiempo, rifa...
4: 7 millones algo fueron.
2: Mira.
4: Capaz que si no es nada, pero o sea, nosotros fue sudor y lágrimas, fueron un evento del lucro del 25 de mayo, fue un campeonato de penales, fueron bonos contribución de la gente, que ahí está, nuestro enojo no con la gente, nosotros somos uno más de la gente, nosotros somos
2: claro,
4: de la gente.
2: Claro.
4: O sea, nosotros sabemos diferenciar, quien es el que te apoye, que te dice muchachos, le vamos levantando que el sábado jugamos el local y tenemos que hacer fiesta de nuevo, y a esto, por eso vamos a representar bien
2: claro.
4: Eso, ¿entendés? Después tener los 4, 10, 15 que te bardean, por favor, ¿cómo vas a hacer un banderazo de mufa? Ah, hace dos años que ganamos dos partidos de visitantes sin banderazo también. Claro. ¿Qué me venía a decir el banderazo? Vos no podés estar esperando que lo demás, porque si no nadie hace nada.
3: Están mirando que vos hagas algo para venir y salir, bueno, vamos, no tiene fundamento para hacer algo ellos. Están mirando lo demás, si hacemos algo, no hacemos un banderazo.
2: Y después cuando Quilmes gane van a ser los primeros, le va a faltar boca para gritar, para vender.
4: Ya te digo, nos pasa cuando capaz que hacemos los seguimientos, que telón, que fuego artificial, no, la barra bajó el telón, no me dejó mirar el partido, y después ponen la foto de portada del telón, ¿entendés?
3: Claro. Sacan una foto
4: y se sacan la foto del telón, ¿entendés? Claro. O si no, yo no lo voy a dar 1000 pesos para los bombos, para que hagan ruido, y después el sábado, el domingo estaban sacando foto de los bombos, claro. ¿Entendés? Bueno. Pero nunca lo vas a conformar a todo. Entonces vos tenés que tratar de siempre escuchar la crítica que a vos te suma. No importa que sean críticas constructivas, críticas que te digan, capaz que te tocan el hueso y decís, la puta madre, puede ser. Pero si a vos te deja una enseñanza, a vos te deja para sumar.
2: Si sirve para sumar, bienvenido sea.
4: Claro. Después si te pones a pelear con todo lo que te mandan mensajes.
3: No, por eso nosotros nos subimos a ese quilombo de estar discutiendo con todo y estar mirando.
4: No podés.
3: Nosotros seguimos para adelante.
2: Y primero el club.
3: Primero
2: el club.
3: Como por los colores, ¿no? Y por la gente también.
2: Así es. Bueno, pasaron 18 minutitos, se nos fueron los minutos, ¿eh? Vamos a la primer pausa publicitaria y continuamos con Quilmes de Primera, una masa. Vamos, Manu.
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0: 21 minutitos pasaron de la hora 20. Bueno, en el día de hoy recibió Cristiana Sepultura un amigazo, Oscar Ludueña, más conocido por el Tarta del 9 de julio.
1: Tarta del 9.
0: Uno de los mejores jugadores de potrero que yo conocí. Antes se jugaba en los potreros, había muchos potreros. Bueno, ahora hay barrios donde, allá en Sola, no sé si alguna vez fuiste vos. Bueno, sí, vos sí, conocés por sí, ahí, Nico. Sí, bueno, pues, vos también, Caña.
2: Claro,
0: en Sola y Lugones estaba la cancha de ruido molesto. Después estaba en Dorrego y Sola, donde hacíamos campeonato nosotros. Estaba el Tala, ahí en el Tambos, sería.
1: Sí, la vuelta que estaba la Candia, ¿no? La vuelta.
0: Sí, para el otro lado estaba la Katia.
1: La Katia.
0: Pero era... y estuvimos compartiendo con Carlitos Geniol, con Miguel Lumeña, con el Toto Mancilla, con... Fabián Coria, estuvo... Bueno, un montón...
1: De históricos.
0: Sí,
1: verdaderamente histórico. Pibe que dejaron todo por estos colores, ¿no? Porque hoy en día capaz que... Nosotros siempre tratamos de tener reconocimiento a los históricos.
0: Seguro,
1: siempre,
0: seguro.
1: Siempre con una comida en el medio. Bueno, Fabi, el Topo... junta con ellos, están en un grupo, ¿no?
0: Y Fabi es de lo histórico.
1: Por eso te digo, ¿viste? Entonces después vos escuchás también, ¿no? Volvemos a lo de antes. Son pibes que hoy en día uno de los pibes de los referentes de la tribuna es uno de los históricos, ¿entendés? Entonces que no vengan a contar la cara.
0: Claro, no vengan a hacer...
1: Que... Acá no hay ninguno chapa larga, como no, decimos nosotros. Acá
3: no vengan a hablar de amor.
1: Sí, que no vengan a hablar de amor acá, ¿entendés?
0: Y aparte... bueno, este muchacho, si bien no era reconocido hincha de Quilmes, pero iba muchas veces con los muchachos.
1: Sí,
0: era
1: muy amigo de muchos amigos de nosotros, de San Cristian, así que le mandamos fuerza a todos los muchachos, a la familia,
3: un abrazo grande, fuerza.
1: A los pibes del 9, la Peña de la Tía.
0: Claro, la Peña de la Tía, él era jugador de la Peña de la Tía. Saltaba a cabecear un monstruo, no sabés cómo.
1: Un jugadorazo,
0: no sabés lo que.
1: No,
0: la verdad que.
1: Potrero puro, eso que hoy en día.
3: Papo de calzo.
0: Y no quería jugar profesionalmente, ¿no?
1: Es un pibe de barrio, es un pibe que. A nosotros nos pasa cuando hacemos los campeonatos de relámpago, ¿viste? Y nosotros hacemos campeonatos de relámpago. Los pibes dejan la vida.
0: Qué lindo.
1: Y a veces también tenemos que ir loco, pará, que estamos jugando a beneficio el otro día de los bombos, por ejemplo. Yeah. Es fútbol y es fútbol. Y tenemos que parar fuera de joder, tenemos que parar porque somos todos amigos. Pero bueno, dentro de la cancha, ¿viste? No,
3: sí,
1: no hay nada.
3: Sí. Te mando un abrazo, sí, a Tuco, que no pudo venir.
1: A Tuco, saludito a Tuco.
3: Saludos a los pibes de los bombos. Bueno, Pablo, que tampoco no pudo venir, que vino a laburar.
1: Están laburando, Pablo de los
0: Por ahí viene más tarde, ¿no? Por ahí
1: los trapos.
3: Sí, Paulito y Perro también.
1: El Perro del 9, bueno, ahí está Perro del 9. Que hace 15 años estaba en la tribuna, claro. O sea que ya daba la tribuna, que iba de visitante y a todos lados, y le dije, ahí te digo, son todos pibes que
0: con amor, con pasión,
1: nada,
0: ¿no?
1: Pibes que te ayer subieron una foto, justo está Palú, el Perro, bueno, el Negro Franco, Demian, ¿entendés? Pibes que de chiquitito estamos siempre ayudando,
3: sí, con una bandera. El video que se comentó mucho fuiste vos cuando iba caminando
1: Me pidió Gustavo Coloma que avise cuando salía el micro.
3: Llevando el micro.
1: Tuve que ir a buscar el micro y salgo yo caminando ahí a los...
3: Ah, sí.
1: ¿Sabes qué?
3: Jefe estaba.
0: ¡Ay, no lo trajiste!
1: No, lo tenemos, pero claro, lamentablemente eso, viste, la cara organizadora era yo y que tengo que ir yo a poner la cara con el micro, que no va, el micro así. Saliendo un video justo crachado caminando adentro están los jugadores.
3: Como
1: venía ahí para ver para el ok, porque ahora tiene por ejemplo a Manjón es otro hijo de mí, ¿no? Que también hay que tirar la orejita, sí, pero bueno, está.
3: En la tiradita de oreja.
1: No, los pibes el alambrado, ahí está, los pibes el alambrado.
3: No, ya no es el alambrado.
1: Ahora es el ovillo, le puse.
3: El ovillo.
0: ¿Por qué?
1: Sí, porque
0: el ovillo.
1: Novillo,
3: se van
1: desenredando
3: porque se agarran todos juntos.
0: Ah, sí.
3: Se pelean entre ellos,
1: ¿no? Y nosotros son pibes que suman en la tribuna con nosotros, acá no hay disidente, no hay interna ni nada, lo pide alambrado de parte de Indio Quilmes. El otro día también se habló de la bandera con Fe de la Panza. Con Fe de la Panza somos todos, con Fe de la Panza tenemos que ir todos.
3: En
1: la frase que nos representa a nosotros, pero con Fe de la Panza tiene la frase de la barra.
3: Además,
1: la barra
3: siempre tuvo la bandera.
1: La bandera siempre estuvo.
3: Se comentaba que no, esa bandera.
0: ¿Qué pasó? ¿Qué es lo que quieren decir?
1: ¿Qué política? Nosotros política. Ya te digo, para.
3: Es la bandera que siempre tuvo en la tribuna.
1: También, ojo, la gente le digo, somos peronistas porque somos Quilmes y un pueblo peronista acá no puede. Con Milei no compramos, ¿entendés? Claro. Cualquiera que camine un barrio acá,
3: viva,
1: se da cuenta que Milei no tiene que comprar acá en Quilmes, la pobreza que hay, ¿entendés? Ah. Acá no podés comprar con miles de queches, a uno, dos, tres. Acá el pueblo, nosotros convivimos con, ¿cuántos somos? 35, 50 barrios con 50 pibes cada uno. Y vos ves la realidad de los pibes, entonces vos no podés venir con una política libertaria que vivimos el día a día, ¿entendés? Entonces somos peronistas, si a la gente le molesta, diga Perón, ¿entendés? Porque somos peronistas y vamos a hacer siempre. Después capaz que ya te digo, uno, dos, tres se salvan con otro tipo de política, pero quedamos 30.000 acá, ¿entendés? De este lado de la mecha.
0: Muy bien.
1: ¿Entendés?
0: Muy bien.
1: Entonces nosotros con una olla popular, Michael, olla popular, dándole de comer a cuántas familias, 100 familias, 200. ¿Entendés? Que te va a decir, no, acá viva la libertad, estamos todos cagados de hambre, pero vamos para nada, ¿entendés?
3: Luego para Michael, que
1: un saludo. Hoy es miércoles de olla, un saludo Michael, para Juli, Flor, los pibes de Panamá, son todos, son de una banda, de Panamá que van en la cancha.
0: Bueno, una como tenemos banda. esta pérdida, hay otro que nació la semana pasada. Fernando Rojas es mi compañero de tribuna, ¿no? Y Evelyn es la hijastra de él, que es la hija de un conocido de Cacho Rey.
1: Oh, Cacho Rey, la bandera de Cacho Rey en Guido y Sarmiento, el que no conoce ahí está, viste que no nos vienen a hablar de historia a nosotros.
0: Claro, mirá vos como Cacho, ¿te acordás? Cacho Rey apoya, ¿te acordás?
1: Cacho Rey apoya, ahí lo tenés para los pibes, ahí tenés, viste, los pibes.
0: Bueno, ella fue mamá, Evelyn fue mamá.
1: Mucha felicidad ahí
0: para la familia. Y el papá, Matías Festuca.
1: Matías, ahí está.
0: Así que todo lo bueno para ellos, ¿no?
1: Festuca 0800, su comisión del hincha, y que si quiere donar más bombo, acá estamos también. Le dimos la buena a todos.
3: Bien,
0: No, lo vamos a felicitar.
1: Si necesitas primero pañales, Mati, acá está, para su comisión del hincha, es el laburo social también.
0: Pero
1: felicidades, digo, cervecerito. ¿Viste la nota que de atención al socio que van a todos los que nazcan en el hospital de Quilmes con el trajecito de Quilmes? Eso se había implementado acá, yo te lo cuento acá. Eso se había implementado acá, vos cuando vino Gustavo Saco, los chicos.
0: Ah, mirá qué bueno.
1: Lo anunciaron, un saludo para los chicos de atención al socio, que
3: saludo para
1: el
3: amigo,
1: mejor departamento que tenemos, Charlie Barra,
0: Emiliano.
1: Emi va, Gustavo, a Silvia, a Juan, y no los nombra a todos, pero.
3: Mirá, son un montón.
1: Son un montón, pero el departamento de socio de Quilmes siempre a la. Al pie del cañón, siempre. Capaz que a veces se falla, ¿viste? Porque no somos perfectos, ¿no?
0: Claro.
1: Y vos entendés del lado de dirigencial que también ellos pueden cometer errores, pero el laburo que hacen esos pibes de atención al socio, tienen un canal de WhatsApp que te tiran todas las actualizaciones, vos tenés un problema, llamá y al toque te lo solucionan. No es algo que vos decís, son pibes de Quilmes de verdad.
0: Claro. Hace con vocación, ¿viste? Que es difícil.
1: Gente no sabe que el dirigente labura o no, tiene su laburo y está en la otra parte del tiempo que le queda libre. Ellos se piensan que capaz que porque son dirigentes ganan 20 millones de
0: dólares. Nada en plata, claro.
1: Claro, el único que se está llevando todo es Luca Castro, ¿no?
3: Luca Castro.
1: Botón.
0: No, tipazo, ¿no?
1: Ah, Luca Castro es mi hermano. Es mi hermano.
0: Y hay hinchas que van a todos lados. Viste, eso también me emociona, ¿viste?
1: De visitantes, lo
0: que viste, que van solo.
1: Trinca, Gonzalito.
0: Trinca, Coco.
1: Coco, bueno, Coco fue al banderazo, el otro día perdimos 3-0, Coco no lo queremos más ni el banderazo.
0: ¿Por qué?
1: No, 3-0 perdimos.
3: No venga más, Coco.
1: Fue al banderazo y fue metido banderazo y pantalla, Coco. No lo queremos más, Coco.
3: No, que fuiste allá, boludo, ¿para qué venís, hermano?
1: Hubiese ido a San Martín si era uno más de ellos, ¿no?
3: Un bolita más, ¿no?
1: Te queremos mucho,
3: ¿verdad? Coco, un saludo, loco.
0: ¿Cuándo lo traemos a Coco?
1: No, y bueno, Coco tiene que venir.
3: No, Coco,
1: todos lados. Bueno, está el gordo.
0: ¿Es exclusivo de quién?
1: Gustavo Soso también. Otro,
3: no, no, mío. Mío, Coco, mío que no, no se quiere viralizar.
1: Le damos vergüenza por carita azul.
3: Le da vergüenza, pero lo vamos a traer, muchacho.
1: Lo vamos a traer.
3: Hablo con él, somos amigos.
0: Sí,
1: Coco paró mucho tiempo con los pibes de la estación, con el viejo Miguel. Nosotros, el tío Miguel, nosotros Miguelito de estación, Miguel Risoglio, ¿no? Mucho tiempo.

0: queremos mucho y apreciamos y siempre seguimos.
1: ¿Sabe qué es lo bueno, Nico? Que ustedes reconocen a los que nosotros ya, los de 70 años para arriba, ya estamos marchando, ¿viste? Mirá,
0: mi tío Juan José Sarobe, intendente del estadio, fue todo. Ahí está. Juan José Sarobe, tenés que conocer papá de Leo, de Pablo. Pablo Leo tuvo el boliche de cena aquí mucho tiempo.
1: ¿Pero qué somos de Sarobe? Pues
0: el tío de mi vieja, imagínate, ahí tenés todo.
1: No,
0: ahí tenés todo.
1: Vos cuando
0: te vienen a hablar Juan. De Quilmes, Juan José, cuando te vienen a hablar de Quilmes, decís, ¿qué me venía a hablar? ¿Entendés? No, porque antes.
1: No me digas,
0: me crié con esto, ¿entendés? Entonces, y yo no tengo que venir a la tribuna, che, yo soy sobrino José Sarobe.
1: No, una institución, Juan.
0: ¿Entendés?
1: No.
0: Mucho tiempo fue intendente de esta
1: país. Sí. Aparte, el tipo con un amor presentaba, venía la gente a venir a hablar con él, el tipo lo recibía bien.
0: Penales, ¿te acordás de día?
1: No,
0: bueno, hoy en día estaba Mariana. Vos la tenés Mariana, que bueno, vos la conocés.
1: Sí, Mariana. Sí.
0: Lo que es Mariana, la mamá de un amigo, porque Ferta y la Ferro es un amigo mío de Cande, ¿no? Pero lo que es Mariana con Marcelo, el marido, desinteresadamente está y recibe las escuelas, vení que
1: no, no.
0: El sentido de pertenencia que tiene este club hoy en día. Y vos decís, bueno, lamentablemente el hincha aquí me hincha de fútbol, y si no se te da el resultado futbolístico, capaz que todo lo que venimos haciendo todo atrás queda opacado.
1: Pero tendrían que copiarse de la hinchada todo el mundo Quilmes, de no importa el resultado, sí, loco. Porque el hincha tiene que entender que el partido nuestro es la tribuna.
0: Déjame decirte que te voy a hacer venir a un colega tuyo que se llama Dante, de Cultura Radio, nene.
1: Ah, mira.
0: Todo desinteresadamente a pulmón. También hacen una radio a pulmones. Yo eso te lo voy a traer porque
1: dale,
0: voy a aprender muchísimo
1: dale.
0: De vos, como capaz que hubo alguna idea de él. El muchacho, ya te digo, disculpame el nombre de la radio porque es cultural, pero es de corazón. Lo que
1: sí, sí.
0: Que porque... no es una... Te lo voy a traer, ¿no? El laburo social que hacen ellos también, ¿viste? Y todo lo que pueda aprender de vos un día para que te sienta acá, que te ayude él, que te esté como estamos con caña, hablando y todo el laburo.
1: No, pero mira,
0: de Quilmes Ciudad.
1: Me trajiste recuerdo con Juan Sarobe, ¿sabes cómo quiere a mis hijas? Sí,
0: ojo,
1: mis
0: claro,
1: hijas, ¿cómo
0: yo
1: lo quiere?
0: Boliviano, no parezco manjoyo,
1: no,
0: pero no, Juan José.
2: Parecido a manjoyo, soy primo.
0: Medio primo hermano.
1: No, Juan, qué lindo.
0: Tiene, ¿verdad? Juan es el tío de mi vieja, ¿no? Mi abuela. La cuñada de Quilmes, mi vieja de Quilmes, yo de Quilmes, mis hermanas de Quilmes, mi hija de Quilmes. Ahí tenés, viste, cuando vos decís.
1: No.
0: Charlie de la estación que vino que tiraste la lágrima tatuada a Charlie.
1: Charlie, sí.
0: Nos daban la entrada, nosotros cuando éramos
1: así,
0: veníamos a la cancha, ¿entendés?
1: No. Juancito, cuántas historias de con Juan.
0: Y hoy en día, bueno, lo tenés a Leo, porque Pablo no va mucho a la cancha, vos lo tenés a Leo. Que está con los históricos y se pone a hablar.
1: Sí, sí, sí, lo veo, lo veo. Lo veo.
0: Flaco alto de dos.
1: Sí, meses. Sí, lo veo. Ya el te... médico, ¿no?
0: No, Pablo es el médico.
1: Pablo, el médico.
0: Y Leo era más de la noche. No lo vamos a quemar con la familia, ¿no? Pero Leo tenía boliche Cedra en Quilmes Centro.
1: Ah.
0: En Videla y Alvear, creo.
1: Ah, mira.
0: Al lado de Yapis estaba.
1: No, Juancito Sarobe, mucho tiempo, no, sí, no. Él venía a alguien a... ¿Qué querés saber de Quilmes? Y le contaba, le preguntaban cosas, era el embajador, viste que cuando uno está en donde estés, en cualquier... Vos sos la cara visible del club, si vos tratás mal, todo dice, che, en Quilmes no podés. Y él... Quiero ir ahí, van hasta allá, no, un amor, ¿no?
0: Una vez,
1: Juancito.
0: Mirá, una historia loco.
1: Juancito Sarobe.
0: Quilmes, Sao Paulo, Libertadores, ¿no? Hemos quedado sin entrada popular.
1: Claro.
0: ¿Vos te pensás que no consiguió una entrada? Tuvimos que esperar y la tuvimos que comprar, pero consiguió una entrada, claro, era Conmebol, eso nada que ver.
1: Nada que ver con...
0: Y el día del partido con Sao Paulo conseguimos la entrada gracias a él, pero ya te digo, pagándola, no que porque éramos los sobrinos y que era el partido más histórico que se vio en el centenario, si para mi entender fue Quilmes de Sao Paulo Libertadores. Y nosotros, ya te digo, Juan, nada.
1: Vos sabés que yo le hice la nota al arquero, a Rodrigo Seri.
0: Rogerio.
1: Y le digo, bueno, así me dio, le digo, ¿y qué te pareció la hinchada? Le
0: llamo la cancha abajo.
1: Claro, pará, me dijo, a mí me hablaban de Boca, de River, pero Quilmes, así dijo, Quilmes.
0: Hoy en día no se le puede decir nada a los brasileños, pero estaban los manjones ahí, todos en un costadito de la preferencial y toda la tribuna.
1: No, pero es terrible. Y ellos, viste que no son de ir visitantes.
0: No.
1: Qué lindo.

0: Recuerdo, Nico, sí. No, sos pariente de Sarove, sí, ¿no? Sí, sí. Ahora te quiero más.
1: Cuando un momento, ahí está anduvo con mi vieja, ¿no?
2: No va a llegar a casa.
0: No, que está mi señora escuchando.
2: No,
0: qué lindo, no, Nico, con razón, no, Juancito, mira, los mejores recordos. De Juancito, horas charlando, claro, horas charlando.
1: Bueno, yo vivía a la vuelta de la cancha por Gran Canal, claro, ¿no? Media cuadra de la casa de Lucas Castro, justo enfrente de los chinos, así en diagonal.
0: Sí, pero, fui a la casa varias veces.
1: No, sí, sí, ya te digo, ¿viste? Cuando te vienen a hablar, es que no hace vos lo escuchando, no. Te critican. Caña, hay un video de Caña con el flaco Martín. Caña fue del 99 de 2000 99, Salta. Otro periodista de Quilmes le hace la nota. Germán fue, ¿no?
2: Sí.
1: Germán.
0: Papá fue.
2: Papá fue y me hizo el reportaje en el centro de Quilmes.
1: En el centro de Quilmes. Y sí. A dedo se fue a dar.
0: Sí, sí, sí.
2: A dedo me fui.
0: Si yo le hice la nota, hola.
2: Y después, él me hizo la nota.
1: Vos ves.
2: Llegué después, con 80 pollas, pero llegué.
1: Vos
2: podía caminar, sería cabrón.
1: Los pendejos que están ahora no entienden nada. Dice, y vos lo escuchás y sí, hablen. No, yo soy un gordito con anteojos.
0: No.
1: ¿Sabes la veces que decimos no me gordito con anteojos? Vos nos bajamos el procesador. ¿Qué te va a poner a discutir?
0: Claro.
1: Estamos toda la semana, todos los días, todo el día. Y, pero con pasión, con orgullo.
0: Claro,
1: con gana, nunca se nos van la gana. A veces viene Lauti y me dice, Lauti que vino el otro día. Lauti Lugones, ¿no? La apellido
0: sí, Lugones.
1: Lauti. Hace 15 días atrás me dice, Nico, ¿podemos tirar papelito? Mirá, Lauti, digo, ya hablamos con la cervecería, se encargó Fer Tagliaferro, el negro Franco ya había hablado con Fer Tagliaferro habló con la cervecería nos va a dar el papelito, pero viste esa iniciativa.
0: Vamos a hacer, ya estaba
1: un cuadrado. Pero si no, vamos así, acá escuchamos a todos.
0: Porque qué lindo.
1: Acá escuchamos a todos.
0: 38 minutitos pasaron de la hora 20, vamos a la publicidad y ya publicidad. Arrancamos.
2: Saludos para Yamila, nuestra sponsor de
1: Sintonía. Yami, Damián.
2: Yami, Damián, le mandamos siempre un abrazo y también.
0: ¿Cuándo va a venir Yami o el Pola también? ¿Alguno que
2: no,
0: cuándo
2: mirá,
0: va a venir?
2: Que venga, le vamos a ir a
1: pasa que están laburando a full, tocamos madre, que el laburo siga, pero eternamente porque se merecen todos.
0: Sí, cómo colaboran, ¿no? Franco también colaboraron, ¿no?
1: Los chicos de.
2: Y saludos también para la familia de Franco también que estaban de cumpleaños.
0: Epa.
1: Franco.
2: Sí, estaban dos cumpleaños ellos. Para Sofía, la hermana, la hija de cumpleaños.
1: El sábado cumplió Sofía.
2: El sábado, el mismo día.
1: Y. ¿Qué te iba a decir? La de Juaco de Cabaña Menucar también. ATR, nuestro amigo Cristian.
2: No, pero aparte, un saludo al amigo ATR.
0: Mira, yo estoy agradecido porque cuando tratan bien a tu mamá, loco, y todos la abrazaban, mi mamá no escucha, ¿viste? Es sorda. Y la verdad que se vino re contenta, ¿viste? Un poquito estaba.
1: Los jugadores tampoco escuchan, porque.
0: Vamos a la pausa, Manu. Vamos.
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0: ...42 minutitos pasaron de la hora 20... ...seguimos compartiendo... ...Quilme de primera, una masa... ...acá Fer Tagliaferro...
8: Fer Taglia.
0: ...dice crack Rogerio Seri... ...tiene el récord de goles de tiro libre... ...en un arquero...
8: Qué crack,
0: ...y acá, viste... ...a ver, dice... ...Noé dice... ...amamos a Juan... ...a Juan Sarobe... Sí, no, sí, ...los mejores recuerdos... Un amor. Después Claudia Franco, pobre Coco.
1: Siempre no. Coco le diga nada, Coco es un hermano de nosotros, ya te digo. Es gente que nos criamos todos juntos en la tribuna. Somos pibes que ahí están, ¿entendés? Antes éramos chiquitos, contábamos los calones y después fuimos, ayudamos con una banderita y después bueno, Coco empezó a hacer videos, pero hay videos de Coco de 2010, 2011,
0: ¿ah, sí?
1: 2012.
0: Ah, mirá.
1: Como lo tenés, por ejemplo, a los pibes del tablón a Fefu. Los pibes del tablón, que hoy en día son las fotos del tablón, todos los hinchas, ¿viste? Esperan la foto de la semana del tablón. Son pibes que íbamos a la cancha. El presidente de la Peña Europa, si querés un día te hago hablar con la Peña
0: a
1: Europa.
0: A Pablito, sí, lo conozco.
1: Y el otro que está Mauro Villafañe. Ah.
0: ¿Viste lo que es Pablo?
1: Sí, hermoso, sí.
0: Bueno, dice que él, ¿viste que actúa en películas?
1: Sí.
0: ¿Y bien chiquito?
1: Sí.
0: Bueno, me contó que se peleó con, en el Mundial y todo. Y cuando lo filman películas lo hacen grandote.
1: Grandote. Sí. Pero nadie lo tenés. Por ejemplo, los pibes, los trapos. ¿Tenés? Nosotros salimos, eso lo armó Messi con Dani Roa, que es un histérico en los
0: pibes. Sí, Dani.
1: De Rana. El otro día fuimos a buscar los bombos a Boedo Percusión, que es donde lo fuimos a comprar, lo mandamos a hacer a Boedo Percusión, que son los mejores de Argentina, sí. Son ellos.
0: Y ellos también hicieron propaganda,
1: y,
0: ¿eh?
1: Sí, viste el video que subieron
0: sí,
1: ayer.
0: Sí, sí.
1: Y Seba, que es el dueño de Boedo Percusión, me dice, Nico, ¿sabés qué? Me dice, no te ofendas. Antes hablábamos con Hernán, dice que era el que no sea. ¿Cómo nos vamos a ofender si nosotros somos de la escuela de ellos?
0: Claro.
1: Mucha gente no sabe, capaz que piensa que es un cambio generacional. Y no, somos nosotros que nos criamos con ellos y fuimos creciendo, pero creciendo en el buen sentido de la palabra, y ellos nos dejaron el legado de decir, Hernán, hoy en día compartimos grupo, compartimos comida, todo. Ya tan grande, capaz que ellos prefieren ahora. Bueno, Hernán es dirigente, colabora con el catering del club, ¿viste? Cuando recibe a los dirigentes, todo. Pero son pibes que... El que es hincha Quilme nunca deja de Quilme.
0: Claro, ¿entendés? Pero no se cambia.
1: No cambia.
0: No se cambia, claro.
1: Entonces vos te decís, no, Seba, Rana hoy en día está con nosotros, amigo nuestro, le mandamos un saludo, todo, ¿entendés? Pero capaz que ellos piensan, no, cambió la barra. Y no, somos los pibes de toda la vida que vamos creciendo y lo que nosotros le queremos dejar. Capaz que dicen, no, esos guachines son los que mañana van a colgar la bandera, los que después van a llevar los
0: bombos. Claro,
1: y,
0: claro.
1: Si vos no transmitís lo tuyo, ahí sí se corta.
0: Seguro.
1: Pero no, es hermoso.
0: Yo no dejo de sorprender. Entenderme con Oliver, ¿viste? Sí, Oliver, es un amor. Digo.
1: Nosotros tenemos un cariño especial, ¿no? Con Oliver, porque lo vimos nacer, lo vimos... Pero compra a cualquiera, el que no lo conoce y lo ve una vez y se lo...
0: Y el tipo morra, tiene sonido porque toca, ¿viste? Toca bien.
1: No, Oliver, lo que... Ese pendejo, no bien dicho, el pendejo es...
0: La banda de Oliver.
1: La banda, nosotros somos la banda de Oliver.
0: Claro. ¿Cómo se llama el papá?
1: Luquita.
0: Ya
1: iba a decir, Luca. Se lo suba a hombro.
0: Sí,
1: canta,
0: no.
1: Y cuando están, siempre nos volvemos locos porque en el vallado de infantería, que es el primero, que es el de la altura de la bondiola, ahí lo pueden tener 15 minutos, los hinchas de infantería tienen un mal día, lo tiene 15 minutos, y Oliver canta los 15 minutos acá cantando.
0: Sí, canta, tanto, qué lindo.
1: Y es hermoso, vos te lo querés morfar.
0: Tiene pasión, ¿viste?
1: Grita y canta. Claro. O hay ese video famoso que está mirando el partido, sigue cantando cuando hace el gol. increíble. Ah, fue gol, gol, canten, claro, hermoso. Claro. Cualquier pibe que soñaba con ser la tribuna de chiquito era como él, ¿entendés? Capaz que sin tanto carisma, capaz que no es. Pero uno que.
0: Y te pregunto, tribuna, Nico, ¿qué soñás para Quilmes vos?
1: Y uno siempre lo sueña así, con la familia. Uno, a mí,
0: pero digo deportivamente.
1: Deportivamente, y uno, lamentablemente, como que es un sueño lejano volver a primera. Pero aquí me de primera. Entonces,
0: ¿por qué sueño lejano?
1: Y porque lamentablemente futbolísticamente no se están dando las cosas, pero vos armaste un buen plantel o un plantel medio pelo y en el reducido ganaste los cuatro partidos y te hacen primera, tampoco es algo imposible.
0: Por eso digo, eso, suponete que los pibes asimilaron bien lo que les enseñaron.
1: Lo que les enseñaron.
0: ¿Viste? Y son tuyos.
1: Son
0: tuyos. Son tuyos. Valorar que son tuyos. Tuyo.
1: ¿Sabes qué estamos
0: es
1: haciendo?
0: Es como la cancha, ¿no?
1: Permiso,
0: ¿no?
1: Perdón. AFA le está exigiendo a todos los clubes, no solo a Quilmes, que los chicos, cuando hay jornada de AFA en el Cine Lora, a veces cuarta, quinta, y quinta, sexta y séptima, o a veces cambia a octava, novena, que coman. Sí o sí le tienen que dar de comer a ambos planteles. Y eso es una tarea de la subcomisión del hincha, que capaz que no está, viste, no le damos mucha difusión porque hay comida en el medio, el tema de la foto, eso nunca nos gustó, viste. Pero a ambos planteles, y es una boludez, porque está Mati, la chica del predio, con Federica, que es la encargada de las pensiones, ¿no? De la pensión de Quilmes, que son gente que está todo el día con esa criatura. Mari cocina y capaz que yo le sirvo el fideo, el otro pone la salsa, el otro el queso. Es una tarea de 15 minutos, que son tres turnos, porque está el partido de la 11, el de la 1 y el de la 2. Y los nenes, nenes no tan nenes, ¿no? Porque son a veces son pibes de 15 años, 16 ya, se van a la casa con la panza llena, ¿entendés? Y eso es algo de AFA, que también mucha muy criticado, chiquita, pero nosotros no nos metemos en
0: claro,
1: eso.
0: Claro.
1: Los nenes están obligados a veces en la casa con la panza llena, que es algo que capaz que para algunos es normal, para otros es un golazo volver a la casa con la panza llena.
0: ¿Qué te parece? Mandá el saludo a Eduardo Ángelo, que es de Quilmes.
1: Un saludo para Edu.
0: De Wilde.
1: De Wilde, para toda la gente de Wilde. Siempre igual de Wilde. Bueno, hace mucho tiempo tuve la barra de Wilde.
0: Sí, me acuerdo.
1: Bueno, muchos pibes de Bernal también, que ya son capaz son muchachos grandes, ¿viste? Que capaz en la cancha van a un costado, van a la Chapu, pero fueron mucho históricos.
0: Sí, sí. De... Habría que hacer una juntada, ¿no?
1: Sí, la Itatí, el Azul.
2: Mirado el Parra, el Adrián.
1: Mirado, siempre el pibe.
2: Un pibe también recordado también.
1: Muchos pibes de Clay, pero todos esas son también, que capaz que vienen a un costado, ya no van mal a la cancha, pero en su época era gente que...
0: Qué lindo, la verdad.
1: Pero puede tener, vos también sabés que tener de Quilmes para el otro lado, hay gente de Uxon que viene, ¿entendés? Entonces toda la instalación intermedia hay pibes de Quilmes en todos lados. El otro día venía a la pantalla pibes de Uxon, que siempre le invito yo a Barrio Villa Matilde, ¿no? Los pibes, siempre los invitamos, che, vengan a la pantalla. Son pibes, ¿sí? Capaz que de nuestra edad un poquito más grande, pero siempre van a un costadito, ¿viste? No participan. Vengan a la pantalla. No, el domingo la pantalla, te lo puedo decir, caña lo que fue. No,
0: sí, yo lo vi, lo vi.
2: La gente estaba visitando también.
1: Y necesitaba el desahogo, y vos decís, no, perdieron 3-0, ¿qué le importa? Nosotros estamos atrás de una tele, nosotros
2: se nos cortó la luz,
1: seguimos cantando.
0: Qué lindo.
1: Y capaz que ahí tenés la crítica de, ¿por qué siguen cantando? Están perdiendo, vaya, estamos atrás de una tele, ¿qué vamos a hacer?
0: Nuestro partido es la tribuna, entiendan la gente que es la tribuna, loco.
2: Son los colores.
0: Viste, claro, el jugador puede ganar, puede perder, pero el hincha juega su partido en la tribuna, en el banderazo. Y viste, no entiende, no, que tiene que jugar así, que hagan nada, que hagan esto, que hagan otro, loco, pará.
2: Bueno,
0: ¿y vos qué haces por Quilmes?
1: Siempre abrazado, también se nos cortó la luz en la pantalla,
2: Oliver,
1: que siempre hablamos, Oliver prendió la linterna, dale, y todo con la linterna, no sabes lo que era la pantalla, parecía que íbamos ganando 5-0 y que estábamos perdiendo 2-0 y parecía que...
2: ¿Hasta que se terminó la pantalla?
1: Hasta nada más, no podés,
2: ¿qué? Bastante gente hubo,
1: pero bueno, eso es lo que vamos, es familia, la pantalla es familia, son los nenes, son el terminamos y nos compartimos un pati, ¿qué vas a hacer? Lo comemos entre nosotros.
2: A los que nos critican se pueden acercar a la pantalla y vean.
1: Que vean el laburo que hay.
2: El laburo, las cosas que hacemos también.
0: No, pero ir a la cancha y ver cómo está pintada la cancha.
1: Sí.
0: Loco, eso te tiene que emocionar, ¿viste? El laburo de los hinchas.
2: Saludos al amigo Emi, hace rato que lo estamos saludando.
0: Tiene que venir Emi,
1: Emi, a ver cuándo venís, gordo. Te compramos una silla más grande, dale. Venite.
0: Saludo, qué tipazo, qué lindo.
1: Lo vamos a visitar porque, bueno, como te dije, lo de la pensión. ¿Sabes cómo la vamos a ir a visitar al amigo Emi? Porque Emi se pone la idea con todo. Le damos una pintadita a la pensión, que son pibes que son el futuro del
0: club. Claro, claro.
1: Son el futuro del club.
0: Lo que le decía yo a Mariana, ¿viste? Mariana, sí. Que estaban los chicos de la escuela 38. Quizás el día de mañana el pibe juega al fútbol y
1: yo conocí la cancha gracias a Mariana.
0: Claro, ¿viste? Es algo hermoso, es algo hermoso.
1: Mariana no hay, y yo siempre le digo, mirá que mi vieja es... Es sagrada, pero como me hubiese gustado que mi vieja sea Mariana, ¿entendés? Pero en el buen sentido,
0: claro,
1: mi vieja
0: claro.
1: No la cambió por nada. Pero mi vieja, ya te digo, es Quilmes de toda la vida, y capaz que no participa, y capaz que viene a la cancha y va allá a la otra punta. Claro. Mariana está activa en el club y vos decís, loco, qué loco.
0: Yo creo que estamos preparados como hincha, como hinchada, para la primera división.
1: Y ahora con los bombos nuevos, y ahora se viene lo de los trapos, porque acá es uno para todo y todo para uno, como tuvimos con los bombos, mañana... Es más, ya te decía, ayer, no mañana, ayer ya empezamos con el tema de los trapos, porque si vos cambiaste los bombos y no ahora te lo cambiaste los trapos te agarras de no, y acá siempre para todo, todo, para todo, ¿no? Terminamos, no tomamos vacaciones, no, nosotros
0: 24-7 con quién.
1: Terminamos los 10 bombos, terminamos los 10 bombos, ahora vamos a ver, son 2 en realidad, porque son 2 que ya acondicionamos de lo usado. Nos quedan 7, que estos 7 ya tenemos el proyecto para qué hacer con estos 7. Y a su vez ya los pibes de los trapos, que ya lo tenemos a Pablo, a Dante, pero son, a ver, está el perro, son un montón de pibes de los trapos, que no te lo voy a nombrar todos porque son 20, sí. ¿Entendés? Pero ya están haciendo el tema de los ganchitos, de los tirantes. Hubo una época, 2012-2013, cuando mirá, yo colgaba banderas y colgábamos banderas y no me daba vergüenza, además me da orgullo, si colgábamos la bandera y tenían ganchito la bandera, ¿viste?
0: Claro.
1: Uno echaba en el alambrado más fácil. Hubo un montón de interna en Quilmes, los ganchitos estaban prohibidos porque eran elementos cortopunzantes, viste, cuando la
0: sí, sí.
1: Ahora la gestión del flaco Arregui, que también el flaco siempre la 10, mirá que el flaco una locura, logró conseguir que le puedan poner los ganchitos. Entonces ahora que vamos a hacer, una costura de lona al tirante para reforzarlo, ojal y ganchito. Entonces los pibes que se estaban matando 15 minutos atando bandera por bandera, ahora ganchito, estábamos hermosos. La bandera cruzada también, porque nosotros en la tirante, las cruzadas, viste, se estropean. Se abren con la costura de lona o de una tela de jean también a los alrededores, tenemos bandera para 10 años, ¿entendés? Son boludeces que ¿qué? Son todo laburo de nosotros.
0: Claro,
1: y nada, y no 24, esperamos nada,
0: pensando qué puedo hacer por qué, ¿no?
1: Siempre hay algo para hacer.
0: Bueno, ojalá que los periodistas entiendan eso, de que hay gente que no saben el daño que causan hablando mal.
1: ¿Cómo me voy a decir un periodista? Yo, che, ponete a hacer esto si no tengo secundaria, ¿entendés? Vení, pisar la tribuna.
0: Claro,
1: pisar
0: claro.
1: La tribuna, pisar el alambrado para acá, manejar 50 pibes.
0: Profesionales 50, de la pasión, ¿viste?
1: Manejar,
0: que uno dice, no, que te metes.
1: 50 barrios con 200 pibes cada uno y que cuando vengan a caña que te tumben, que necesiten entrar, porque vení, manejalo vos a estos pibes. ¿Qué te pensás que estamos acá dibujados nosotros?
0: Bueno,
1: qué
0: fácil. Tiempo. Bueno, nos tenemos que ir, lamentablemente. Yo quiero mandar un beso para Elenita, que es mi sobrinita, mi nietita de Avellaneda, que está un poquito resfriada con...
1: Ah, vi que cumplió año tu nieta el otro día y subió que estaba embarazada. ¿Qué sería, bisnieto ya lo que se viene?
0: Es bisnieto, no, yo tengo bisnieto ya, bisnieto va a cumplir un año ahora. Y es mi nieta la que, le trajo suerte a Marclay. Cumplió 25 años, dice. Ella cumplió.
1: Cuando entró con los jugadores, ¿no? Que la foto del miércoles pasado, vi la foto.
0: Y vos sabés que entró junto a Tobía, que era el hijo del monito de Capanga.
1: El monito de Capanga.
0: Y mi nieta lo fajó. y viste que el mono tiene el collar.
1: Sí.
0: Bueno, le tiraba el collar a mi nieta, viste. Dice, tiene decirle. Y quiero mandar un saludo a Joel, también a Gisela, a Cristina, a la Vichy, a mi mami. Así que bueno, me dan saludo al que vos quieras.
1: No, eso estaría bueno, establecer contacto con el mono de Capanga, ¿no? Que dice, a fin de año lo tenemos en la fiesta del aniversario.
0: Bueno, hay que buscarlo.
1: Una persona que ama a Quilmes, que ama a la ciudad,
0: que siempre
1: de la pertenencia, y la verdad no tenemos contacto. Como se estableció el contacto con María Becerra, que fue una locura, que nadie creía, con el mono de Capanga, que es nuestro.
0: Dale.
1: Junior de la 25, ¿por qué no? Bueno, lo tenemos a Puso.
0: A Ramita
1: Puso también, ese ya lo vamos a secuestrar. Con el abuelo.
0: De Piti Álvarez,
1: con el abuelo y el padre que tiene, sabe que cómo no va a ser cervecero a morir ese nene, ¿no? Un crack.
0: Cañita.
1: Bueno, Cañita, vos.
2: Saludos para todos y bueno, vamos el sábado con todos, tenemos ganar, así que nada, saludos a los
0: Quilmes. Quilmes no va a perder un solo punto, va a ganar todos los partidos.
1: Vamos a ganar.
2: Pero nosotros vamos por los colores.
1: Vamos por los colores. Bueno, por los ustedes, como le decimos siempre a los jugadores.
0: Ya llega Cultura Deportiva, gracias chicos por venir, así que.
2: No, nene.
0: Tenemos el miércoles invitado a los de ¿Quién va a venir? Que estuvieron participando en México, ¿no?
2: Sí.
1: Nico Ucha con el Departamento de Filmes Inclusivos de Discapacidad. Saludo a Nico Ucha, que es un crack.
0: Saludo para el
2: Filme. Y llamó y bueno, pero le dije, hola, arreglamos para el miércoles, este el otro miércoles está viniendo, así que...
1: ¿Y el Bamba pelea o no pelea el Bamba el sábado?
0: ¿El Bamba?
2: El Bamba,
0: vamos, la suerte para el Bamba.
1: Bamba, si
0: vamos,
1: pelea.
0: Y el sábado a las 4 tenemos que... Quilmes tiene que ganar a...
1: Con fe a la panza el sábado.
2: Vamos
1: un
2: montón.
0: Gracias, muchachos. Vamos, Quilmes. Ya viene Cultura.